0: relación, señores. Ellos dijeron, quiero solamente trabajar mis 8 horas, irme a la casa tranquilo, tranquila.
1: Y no me están fregando.
0: No quiero trabajar. No es como la generación de antes que veníamos y trabajamos 8 horas y andas. Y si no te dan overtime, andas enojado. ¿Y por qué no me dan 2 horas de overtime? ¿Y por qué no me dan el sábado también para trabajar?
1: Pero yo creo,
0: el domingo también para trabajar.
1: Yo creo que todas las generaciones existen así. Por ejemplo, en la generación de nuestros papás también existía, por ejemplo, los Don Ramones.
0: Bien chambeadores.
1: No, ¿sí? Los Don Ramón nunca trabajó, Don Ramón.
0: Esa era una serie de televisión, no, pero
1: Morris. Yo conocí varios Don Ramones que la pasaban bien acá, bien pipires nice.
0: Pues yo no sé de dónde vengas, pero allá en el rancho, allá con nosotros, toda la gente era a trabajar, levantarse desde las 4 o 5 de la mañana, ir a recoger las vacas, ordeñar, señores, darle de comer a los animales, ir a sembrar, fertilizar, piscar, o sea.
1: No, ya me dio flojera de todo eso. Claro. Ya me aburrí.
0: O sea. Claro, era, la gente era bien chambeadora, ¿sí? Antes, ahora esta nueva generación, la generación Z, solamente quieren trabajar sus 8 horitas e irse a la casa a vivir tranquilos.
2: Pues sí.
0: Ahí está.
1: En el caso de Zayda, ni cocinar tampoco.
0: Dios, dice que no, les importa poco los títulos, posiciones jerárquicas, el ser rico, no, vivir una vida tranquila.
2: ¿Sabes lo que?
0: Lo suficiente nomás para comer.
2: Lo que nos importa es la salud mental, estar en paz, pasarla con nuestros amigos, con nuestra familia.
0: Zayda,
2: sí.
0: ¿Qué año naciste?
2: En el 92.
0: No pertenece a esta generación, así de que no, no te excusas en eso.
1: Ay, ya estuvo. Ya se quería hacer la chavita.
0: Ya se estaba apuntando la abuelita.
1: Ya siéntese, señora.

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15: Pues, señoras y señores, con el aumento de precio en la gasolina y que posiblemente va a haber escasez, están ahorita recomendando trabajar desde casa.
16: Ay, ay, ay.
15: ¿En serio? Que puedan trabajar desde casa. O sea, hay gente que no podemos trabajar desde casa.
17: Ok, yo ya voy a trabajar desde casa de ahora en adelante. Excuse me.
16: O sea, aquí no se le des ideas a Zaida, gordo.
15: Pero te tengo malas noticias, mi querida Zaida.
17: ¿Por qué?
15: En Australia, no acá en Estados Unidos. Acá tenemos suficiente gasolina todavía.
16: Dice Zaida, ay, ¿por qué no estoy en Australia? Dice.
17: Ya sé.
15: Pero con todo lo que está pasando ahorita en el mundo con esto de la guerra y todo ese rollo, bueno, pues ya vieron que los precios de la gasolina se fue, o sea, hasta las nubes.
16: Oye, acá en Los Ángeles no casi manches. $9 el galón, güey, en unas partes.
15: Mi auto es de 6 cilindros, se llena con arriba de $100.
16: Uf, no, hombre, olvídate. Ya arriba me imagino los de 8 cilindros, olvídate.
15: No, 130, $140.
16: Oye, y todo sube a raíz del precio de la gasolina, porque pues todo se mueve a través del transporte en todos lados, o sea.
15: Todo aumenta.
16: Sube la gasolina, suben los precios del transporte público. Sube la comida también, sube de todo.
15: O sea, la mayoría de las cosas se transportan por medio de tráiler aquí. Sí. En los Estados Unidos, el tren también.
16: Uber también suben.
15: Pero si sube la gasolina, sube todo.
16: Los taxis suben.
15: Todo sube. A ver, amigos, ¿cómo te ha afectado ahorita que acaba de subir otra vez la gasolina, desafortunadamente? Pero, a ver, en una persona terrenal así como tú y como yo,
18: ¿Cómo te ha afectado el aumento, mira, de la gasolina?
16: Hablando así, cuesos terrenales, gordo, como tú lo estás pidiendo, el otro día, fíjate que yo me preocupé porque andaba por Texas, güey. Uh-huh. Y ya cuando sube la gasolina en Texas, ya es un indicador de que algo anda mal, porque en Texas, sí, oye, allá en Houston, en Dallas, todo eso, pues es una petrolera, güey. Uh-huh. Y la gasolina está barata. Llegué a un lugar ahí entre Houston y Dallas, uh-huh, que fui a ver a mi chiquillo este fin de semana que vive por allá. Uh-huh. Pues desafortunadamente vi la gasolina en $6, güey.
15: $6.
16: Y ya no tenían, y llegué y ya no tenían gasolina ni de la regular ni de la que le sigue. Tenían gasolina de la más cara, güey. Nada más.
15: No. Oye, ¿cómo se ha afectado? A ver, amigos, por favor, márquenos aquí en cabina. Con este aumento de gasolina en el precio y también que posiblemente vaya a haber algún tipo de escasez. Esperemos que no, porque parece que el país tiene suficiente gasolina. Pero ¿cómo te ha afectado? Por ejemplo, a nosotros te afecta del bolsillo porque ya tienes que sacar como unos 20, $30 más cada vez que llenes el tanque.
17: A mí no, porque yo tengo Sugar Daddy.
16: Oh, ah, no, o sea, pues es que tú eres fresa, mija, pero a los mortales como nosotros, pero, oye, yo puse gasolina, sí, y me gasté una buena lana. Yo
15: lo pregunto, por ejemplo, un yardero ahora tiene que pagarle también a sus empleados y también tiene la persona, que el dueño de la compañía, gastar más en gasolina porque mucho del equipo que utiliza también es con gasolina.
16: Exactamente.
15: Una persona de construcción tiene equipo también que corre
16: y por medio de gasolina. También.
15: Sus empleados, ellos van a tener que gastar más para poder llegar a su lugar de trabajo. A ver, ¿cómo te ha afectado a ti el aumento de gasolina? Márcanos en el 1-844-370-4839. 1-844-370-4839.
17: Ya sé, muchachos, ya sé cómo vamos a ahorrar dinero.
15: ¿Cómo?
17: Vamos a hacer un carpooling. Ustedes me van a venir a recogerme todos los días y me van a llevar a mi casa.
16: Ay, sí, hoy nomás. ¿Cómo la ven? ¿Tú quieres que te den ride gratis, mija?
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3: Bueno, pues amigos, estamos preguntando, oye, con el aumento de la gasolina, el precio de la gasolina, ¿cómo ha afectado tu vida? Ya que en algunos países ya están hablando de escasez. Esperemos de que no llegue aquí a Estados Unidos, pero sí nos ha afectado porque uno está pagando ya más dinero. O sea, yo le estaba platicando acá con un auto de 6 cilindros que yo manejo acá en Los Ángeles. Estamos hablando de arriba de $100.
4: No, y todo tanque. Sube, y todo sube. Sube la comida, todo. Sube el transporte, todo sube, señor.
3: Mira, tenemos a Jonathan aquí en la línea, mi querido Jonathan. ¿A ti cómo te ha afectado el precio de la gasolina, mi rey? Platícanos.
5: Hola, buenas tardes.
4: ¿Qué onda, mi Jonathan?
5: En realidad, no, todo bien, todo bien. Fíjate, te quiero contar, mira, a mí en realidad me estaba afectando porque sí, yo viajaba 1 hora y media para ir al trabajo y 1 hora y media para regresar a casa.
3: Sí. ¿Cuánto ponías sí, de gasolina antes y cuánto pones ahora, mi rey?
5: No, pues antes con $20.
3: Uf, no.
5: Tengo un
3: V4. No, pues en los 90 yo creo que gastabas $20, mi rey. No,
4: ¿y ahora?
5: No, pues ahorita ya ando con 40, 45.
4: Oye, ¿dónde vives?
3: ¿Dónde vives para ir?
5: Pues es aquí en Austin, Texas.
4: Oh, en Austin. Es que en Texas es más barata que acá en California, por mi querido caso. Jonathan. Ustedes sí. Están en la gloria sí, todavía.
5: Sí, aquí es un poco más cómoda la gasolina, pero como quiera, fíjate, la gasolina cuando estuvo barata, todavía un tiempo, hace unos 2, 3 años atrás, estaba como a 2.19, 2.9, 2.29.
4: Oye, vámonos
5: para allá. Ya anda 3.50, 3.70, 3.90.
4: Oye, Jonathan, pero a veces yo creo que algunas gasolineras hacen tranza, porque el otro día llegué a una y me dijeron, no hay de la más barata ni de la que le sigue, sí. Solamente hay la más. Yo creo que a veces hacen tranzas porque ponen la más barata como la más cara, güey.
3: Porque eres tan mal pensado, a lo mejor no había, Morris.
4: ¿Verdad que sí, Jonathan?
5: Exactamente.
3: No creo.
5: Pero sí, bueno. Sí, la más barata creo que la están vendiendo como la más cara ahorita, se están aprovechando.
4: ¿Ya ves, gordo?
3: Pues a lo mejor. Mira, vamos con el compa José, gracias Jonathan por tu llamada telefónica. Mi querido José, en tu caso, ¿cómo te ha afectado ahorita lo que es el aumento del precio de la gasolina, mi rey?
6: Bueno.
3: Sí, te escuchamos, adelante, ¿cómo te ha afectado Jesús, a ti, Jesús. Rey? Sí, ape a Jesús.
4: Jesús, Zayda. Se llama Zayda. Jesús. Ay, no, de veras contigo.
7: Ay, pues me confundí.
4: O sea, a los José les dice Jesús, a las Marías les dice Letis y no sé cuánto.
3: José de Jesús, adelante, te escuchamos.
6: Oiga, no, pues para empezar a mí me afectó porque tenía una bici. Uh-huh. Y luego le puse motor para no cansarme y pues con un galoncito la armaba hasta como para toda la semana.
3: Sí.
6: Y ahora ya le tengo que dar con el pie otra vez, ya le quité el motor.
4: No, valiendo gorro. Y ahora otra vez aparte.
3: Bárbaros.
6: Sí, y luego la segunda, pues yo soy tragafuego en la esquina. Y también con un galoncito alcanzado para toda la semana.
3: No, ya no me creer. Qué bárbaro, Jesús. Pues ahora, no sé, algo eléctrico, mi querido Jesús. Ya recurre a lo eléctrico,
4: no,
3: mi rey.
4: ¿Cómo va a entrar fuego con algo eléctrico? No seas baboso, güey.
3: Por el aumento de la gasolina, Mori. No sé, que aviente chispas este vato en vez de que aviente fuego ahí en las esquinas. Gracias, mi querido Jesús, por tu llamada telefónica. Pues pórtense bien, señores. Gente seria, por favor. Tú acá, Zayda.
7: ¿Yo qué?
3: Romy, vamos a regresar contigo. Contestamos el resto de las llamadas en el 1-844-370-4839. ¿Cómo te está afectando a ti el aumento del precio de la gasolina?
4: El viejito, amigos. Ya no hay a quien echarle la culpa. Ya. Zayda, José, Romy, tú tienes la culpa.
7: Jesús.
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3: Bueno, pues amigos, aquí tu llamada telefónica es lo más importante en el 1-844-370-4839. ¿Cómo ha afectado, cómo te ha afectado en tu chamba, en tu vida personal, el aumento del precio en la gasolina? Márcanos en el 1-844-370-4839.
4: Como este amigo que era tragafuegos, que oye, ya se cambió de chamba, la neta, sí, porque no, ya no, no le conviene andar de tragafuegos ahí en las esquinas, güey.
3: O sea, a lo mejor sí le conviene, pero sale más caro ahorita, ¿verdad?
4: Sí, no.
3: Pero bueno, vamos con el compa Romy, que lo tenemos en la línea. Mi querido Romy, ¿tú a qué te dedicas y cómo te ha afectado ahorita el aumento de precio de gasolina, mi rey?
5: Oigan, yo pensé que ahorita que dijo José, a mí me afectó la gasolina, dije yo, va a volver a andar en burro.
3: Pues, en patineta le hubiéramos dicho, ¿verdad, Romy?
4: Pues Pancho ya está pensando. Oye, Pancho ya está pensando, Romy, en volver a andar en burro también allá.
5: Jesús, dije yo, Dios no, mío. Si era el del burro.
3: Pero bueno, a ver, Romy, gente seria como no. Tú, mi querido Romy, ¿cómo te ha afectado a ti, mi rey?
5: Fíjense que, miren, nosotros manejamos una hora de mi casa al trabajo. Ajá. Y antes nos íbamos, me iba yo en mi carro y mi esposo en el de él. Ahora tenemos que compartir la mitad, dos días él, dos días yo.
3: Sí.
5: Y también hacemos Uber viernes y sábado.
3: Ajá, ok.
5: Y ya no nos sale. La semana pasada eché 110 de gasolina y junté 130.
3: ¡Ay, no manches! Pues, ¿de cuántos galones es tu vehículo, mi rey? Porque es bastante dinero.
5: Es de 16.
3: ¿De 16?
5: Pero antes yo llenaba mi tanque con $25.
3: No, pues sí.
4: ¡Ay, oye, ¿dónde vive, Romy?
5: Yo vivo en Killeen, estoy a hora y media de Austin.
3: Ok.
5: Tenemos la gasolina barata, ahorita la tenemos a $3.42.
3: Ahorita un carro de 6 cilindros, por ejemplo, acá en la ciudad de Los Ángeles, estamos hablando de arriba de $100. Un tanque de gasolina, mi querido Romy. ¿Cuántos tanques gastan ustedes a la semana, Romy, ahí en tu casa?
5: A la semana, 3.
3: ¿3? Y acá serían $300.
5: Tres yo y tres mi esposo.
3: ¿Y en esos 3, cuánto gastan en gasolina, mi querido Romy?
5: ¿Cuánto gastamos en gasolina? Gastamos los 3 tanques.
3: En los 3 tanques que gastan de gasolina, ¿cuánto invierten en esos 3 tanques?
5: Yo creo, bueno, le ponemos viernes y sábado que hacemos el Uber, cuando está a la mitad le volvemos a poner, baja a la mitad y lo volvemos a llenar.
3: Gordo, ¿tú
5: porque
3: quieres?
5: Si lo estamos esperando, no, pues nos vamos a quedar sin dinero.
4: Gordo, pero, ¿tú quieres que acá hagamos cuentas? Yo ni me acuerdo cuánto gasté hoy en la mañana, güey.
3: Pero tú le di en burro, Morris. Robbie es una persona inteligente, pero contigo. Yo más o menos le calculo $150 acá, más o menos, en Los Ángeles, 3 tanques en un auto de 6 cilindros, más o menos estás metiéndole arriba de 300.
4: Gordo, yo reprobé matemáticas, no me hagas hacer cuentas, por favor. Gordo,
6: sí,
4: no manches.
6: A mí no me digas eso, al menos que sean credit cards.
3: Qué barbaridad.
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14: ¡Oh! Ay, Saidita. Sorpréndenos con tanta sabiduría que emana de esa boquita que tienes. Ay, que parece que te comiste una pitaya el día de hoy.
15: Okay,
14: sí,
15: gracias.
14: Oye, roja,
15: te la pintaste bien roja, mija.
14: Yo pensé que te estaba saliendo sangre.
15: ¿Estás trompuda o quiere un beso?
16: These luscious lips. Bueno, ahora te voy a decir diferencia.
14: ¿Qué es eso, Zaina?
16: Luscious, ¿qué? Luscious lips.
14: ¿Y qué
16: son labios jugosos?
14: Ah.
16: Pero
14: ¿no es juicy? Juicy jugoso.
16: Pues es otra forma de decir juicy.
14: Pues de juicy para entenderte.
15: Bueno, no, ya vamos aprende a lo que te truje, chencha, porque los satélites salen muy caros, señores.
14: Tiene razón.
15: Elon Musk nada más nos los presta para la nota feliz y tú desperdiciando.
14: Disculpa, Zaida.
16: Enfócate, mijo. Bueno, ahora te voy a decir la diferencia, y escucha, entre la mentalidad pobre y la mentalidad rica.
14: Muy bien, vamos.
16: Mira, mente pobre reclama, pero mente rica aprende.
15: Qué bárbaro. Apúntalo, señores, apúntalo, Panchote. Sí.
14: Nunca había escuchado esto.
15: Tú que te la pasas reclame y reclame.
16: Aprende.
14: Mira, Lupe, esta es la primera vez que escucho esta frase.
16: Sí.
14: Qué barbaridad.
15: Tatúatelo en una nacha, algo.
16: Mira, pero todavía seguimos. Mente pobre.
14: Probe.
15: Mente probe.
16: Mente pobre se victimiza.
14: Ajá.
16: Y mente rica asume su responsabilidad.
14: ¿Qué? Otra, señores. ¡Sas! Esta es la primera vez que escucho esto, ¿eh?
15: Eres un tazo dorado, mi hija, la neta.
16: Gracias. A ver, venga. Vamos con el siguiente.
14: Sí.
16: Mente pobre piensa que es imposible.
14: Sí.
16: Pero una mente rica resuelve.
15: ¡Qué no, bárbaro! Señora, ¡no! Mira. Platón, señor, se queda guango.
14: Yo me voy, ¿sabes qué? Me voy a quedar parado aplaudiendo después de cada frase.
15: Aristóteles, es más, revivió y le aplaudió a Zaida ahorita, sí, en este
14: momento. Aristóteles revivió y se murió de vergüenza.
16: Sí. Mira, y seguimos. Mente pobre sufre de opiniones, pero una mente rica tiene control de sus emociones.
14: Señores,
15: no, un aplauso, por favor, todos Estados Unidos.
14: Platoncita, no.
16: Thank you,
14: no,
16: muchas gracias.
15: ¿Escuchas los millones que te están aplaudiendo?
16: Sí, claro. Ay, sí los escucho.
15: Es más, ahorita hasta los marcianos en las naves te están aplaudiendo, claro, también.
16: Ay, no, muchas gracias. Y seguimos, porque todavía falta.
15: Ah, todavía falta. No, hombre, a ver, todavía.
16: Entonces. Dos más. Venga. Mira, una mente pobre vive en el pasado, pero una mente rica vive en el futuro.
15: Ya ves, tú que te la que pasas en el pasado, señores, allá, en el rancho. Que sí. Me acuerdo del rancho, el Pancho.
16: Y la vaca, pues, y todo.
14: Me gana la añoranza a veces, oye. Fui feliz allá en el rancho, por eso
15: la
14: lo digo.
15: La burrita que dejé allá.
14: No, ninguna burrita, bórrese. Bueno, vamos. Vale,
16: el último. Recuerda, mente pobre le tema al cambio.
14: Le tema al cambio.
15: Ah, sí. Okay. Es que es más fuerte que el temor. Tama. Sí.
14: Le tama al cambio.
16: Pero una mente rica, ¿sabes lo que hace?
14: ¿Qué hace?
16: Abraza el cambio.
15: Abrázame, gordo. Abraza este cambio, siote grandote.
14: Al cambio no lo abrazo, le doy una agasajada al cambio.
15: Qué bárbara.
14: Qué bárbara.
15: Ahora sí, vamos a cerrar con broche de oro con el frase feliz.
16: El frase del día va así. La vida es tan incierta que la felicidad debe aprovecharse en el momento en que se presenta.
14: Me gusta, porque lo dice de chorrito así, como que dice una frase, hace una pausa, dice otra frase, hace la pausa.
15: Sí, ya se parece también al peje de esta mujer.
14: ¿Cómo es eso de la vida es incierta? ¿Cómo?
16: Pues nunca sabes qué va a pasar en la vida.
15: Es así como tu cara, güey, incierta.

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1: Bueno, pues señores, una mujer intentó extorsionar al amante de su marido y la señora terminó presa.
2: ¿Terminó presa? ¿Cómo?
1: Pues resulta de que la mujer estaba, ya sentía como que el marido le estaba poniendo el cuerno.
2: Ajá.
1: Pues empezó la señora a revisar el teléfono al marido. Resulta de que le encontró por ahí videos íntimos.
2: ¡No!
1: Con la maestra de gimnasia de su hija.
2: ¡Ay, Dios!
1: Entonces esta señora dijo, pues me voy a vengar de esta señora. De alguna u otra manera, le pidió una suma fuerte de dinero a la maestra de gimnasia, que era la amante de su marido. Entonces dijo la maestra de gimnasia, ¿Cómo que hay videos íntimos? ¿Cómo? O sea, a mí nunca...
2: Yo no sabía, no me avisaron.
1: A mí el tipo nunca me pidió permiso para filmar este tipo de cosas.
2: O sea, este vato estaba grabando al amante.
1: Sin el permiso del amante. No, entonces, no. La amante le puso cargos a la señora.
2: Ajá.
1: O sea, se le volteó el chirrión, pues, de alguna manera. Y la esposa de este señor, que es la cuernuda, pues terminó siendo presa, señores.
2: No, ahí está. Güey, o sea, le salió el tiro por la culata.
1: Señores, infidelidades que terminan mal. Les ha pasado una cosa así, que el escándalo, les ha pasado una cosa así. Vamos a platicarlo aquí en el Freeway Show, amigos.
2: Sí, fíjate que sí, yo conocí una historia que infidelidad que terminó en escándalo en la familia, güey.
1: ¿Cómo? ¿Qué pasó acá?
2: No voy a decir nombres, pero bueno.
1: ¿Con qué letra empieza, Morris?
2: Mira, mi compadre de Culiacán, Sinaloa, que no está aquí, pero pues lo voy a quemar.
1: Pero está en Culiacán.
2: Pues se está portando mal, güey. Y iba a ser
1: iban a... ¿Qué, Morris? A ver, por favor.
2: Mira, lo quiero decir así.
1: Arregla tus ideas, por favor, Morris.
2: Iba a ser el cumpleaños de una de sus amigas, de sus niñas, así pongámoslo.
1: Sí. Ok.
2: Para no decir más detalles.
1: Sí, ok.
2: Bueno, era el cumpleaños de una de sus hijas y nos invitaron a un salón. Entonces llegamos al salón y todo el rollo y la mamá, o sea, mi suegra... Empezó, oigan, pues que se va a cancelar el evento. ¿Por qué? Pues es que, ¿sabes qué? Le agarraron unos textos a tu compadre, bien comprometedores. Ay, y tu comadre está, no manches, pero súper enojada.
1: No la calienta
2: enojada.
1: Ni el sol, señores.
2: No la calienta ni el sol. Y se empezó a regar todo el chisme, güey.
1: Uf.
2: Pues entonces,
1: en pleno bautizo.
2: Fiesta. Entonces todo el mundo empezó a cuchichear. No, hombre, que el compadre le puso los cuernos a la... Y es el cumpleaños y que no sé cuánto. Y total que se desaparecieron mi compadre y mi comadre.
1: ¿Y la fiesta?
2: Y la fiesta ahí corriendo y sin la niña, güey. O sea,
1: ¿y hubo los fiesta, invitados?
2: Pues los invitados ahí, güey, pero todos hablando y no estaba... O sea, la niña se quedó con mi suegra, güey, para el cumpleaños, para no arruinarla.
1: Ajá.
2: Pero los compadres ahí, pues, entragediados y... peleando, se salieron y todo el rollo, y dejaron la fiesta ahí corriendo con todo el chisme, güey.
1: Pues mira, ahí los invitados tuvieron doble comidilla.
2: Ajá.
1: La comidilla del escándalo por la infidelidad, y también la comida que les llevaron también. Doble comida. Aquí quien terminó ganando fueron los invitados.
2: Exactamente, chisme y comida gratis.
1: ¿Qué hubo, señores?
2: No, hombre, todos felices.
1: El combo completo.
2: Exacto.
1: Fue como una fiesta 360, 360 ahí,
2: gordo,
1: prácticamente.
2: No, y nunca se va a olvidar esa fiesta. O sea, hubo engaño y terminó siendo un escándalo.
1: Pero me imagino que terminaron separados.
2: Ay, no. No, ahí siguen juntos.
1: Sí, ah, sí. Qué barbaridad.
2: No, eso es lo peor, que siguen siendo la comidilla de toda la gente ahí.
1: Qué bonita familia, señores. Qué bonita. A ver, amigos, queremos platicar contigo en el 1-844-370-4839. Oye, ¿conoce el caso de una infidelidad que terminó en escándalo como esta señora que quiso extorsionar de alguna manera al amante de su marido y resulta de que el amante del marido no sabía que la habían grabado con videos?
2: Ay, ay, ay.
1: Vamos a platicarlo a Freeway Show, 1-844-370-4839.
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2: Bueno, pues si le acaban de poner al Freeway Show, amigo, les estaba platicando el caso de una mujer que intentó extorsionar al amante de su marido, ya que ella ya sabía que algo estaba pasando con su marido. Le encontró videos íntimos con la maestra de gimnasia de su hija. Entonces, ay, dijo la señora, la voy a extorsionar a la maestra de gimnasia de mi hija. Le pidió una fuerte cantidad de dinero y la señora dijo, ¿cómo que la fregada? ¿Cómo que hay videos? Yo nunca permití que me grabaran. Entonces ahora, pues ella terminó presa porque intentó de alguna manera hacerle fraude o extorsionar a la maestra de gimnasia de su hija.
3: Oye, pero también se metió en problemas el marido por grabarla, güey. Sí. O sea, también están investigando al marido porque el marido fue el que le grabó al amante sin el consentimiento y ahora están metidos en un problemón los dos, güey. Imagínate.
2: Señores, infidelidades que terminaron en escándalo. No sé si recuerdan cuando Carla, ¿te acuerdas de Américo Garza? Que le fue infiel a su esposa Carla.
3: ¿Américo
2: Luna?
3: ¿Garza?
2: Claro, Américo Garza.
3: A ver, ¿cómo estuvo esa situación?
2: ¿Te acuerdas que le fue infiel a su esposa Carla Luna? ¿De las lavanderas?
3: Oh, sí, eso fue un chisme súper, súper escándalo.
2: Horrible,
3: ¿sí supiste?
2: Porque ¿cuál? Carla Luna y Carla Panini, bueno, pues habían hecho las lavanderas por muchísimo tiempo.
4: Sí, me acuerdo
2: y una de ellas estaba enferma de cáncer, Carla Luna. Entonces, durante todo ese tiempo, pues se hacían pasar como amigas y terminó poniéndole el cuerno con su marido.
3: Señor. O sea, eran compañeras de trabajo, comediantes, o sea, hacían un show juntas ellas, muy famoso. Y entonces una de ellas dos le puso el cuerno con el marido de la otra, güey.
2: Claro,
3: fue se hizo un relajo, terminaron separadas y todo el rollo, pero es hacían más, muy buena mancuerna ellos dos.
2: Carla Panini todavía sigue siendo de las más odiadas ahí en México. Yo creo que ya la gente lo superó un poco, pero fueron infidelidades.
4: Uy.
2: Bueno, resultaron muy, pero muy escandalosas. En su momento también, oye, Gabriel Soto, que le pone el cuerno a Geraldine Bazán también con Irina Baeva, esta rusa hermosa también ahí.
4: Ajá.
2: O sea, fue un escándalo.
3: Ana Bárbara.
2: Por todo México, recientemente.
3: Ana Bárbara, que está diciendo que, oye, ahí hubo cuernos y de todo.
4: O como la tía de mi amiga.
3: ¿Qué pasó?
4: Haz de cuenta, la tía de mi amiga, ella presentía que su esposo le estaba siendo infiel. Y él es como contratista o, like, él va a ciertos lugares a arreglar cosas o lo que sea, ¿no? Ese es un contratista.
3: Sí, sí, más o menos. Tú di que es contratista.
2: Un handyman también.
4: Pues algo así, no sé realmente qué era, no sé.
3: Lo más importante es el chisme.
4: Pero haz de cuenta, él decía los fines de semana de que, pues tengo un trabajo, y como le pagaban por el trabajo, pues la esposa le creía, ¿no? Entonces se iba a Ensenada y resulta que tenía otra. Entonces la tía le fue a mi amiga y le dijo, oye, necesito que me hagas el paro. Yo ya sé en qué casa se está quedando cuando cruza después de Ensenada y va a San Diego, ahí por San Isidro.
3: Tenía su casa chica.
4: Porque le puso un GPS al carro para saber exactamente dónde estaba. Un AirTag. Y haz de cuenta de que mi amiga me vino y me dijo, oye, vente, vamos a ser espías por mi tía para cachar a ese cucaracho.
2: ¿Tú hiciste eso, Zaida?
4: Sí.
2: Ay,
4: yo fui con ella.
3: ¿Y lo cacharon?
4: Y lo cachamos.
3: ¡Ay, no!
4: Lo cachamos. Ahí andaba en el driveway y se estaba saliendo con la otra. Y no fuimos y lo confrontamos. Simplemente le tomamos video y fotos. Y tristemente, pues se lo mandamos a la tía y pues la tía terminó con él.
2: Y resultó de que el señor en la casa donde estaba con la amante.
4: Sí, haz de cuenta, esa casa allá por San Isidro era la casa del amante. Y ellos dos se iban de a Ensenada, a Rosarito, a Tijuana, como ya sabes, la frontera de San Diego está.
2: Sí.
4: Entonces, pues sí, y lo cachó y todo porque la tía de mi amiga sabía. Lo presentía.
3: ¿Y tu qué tía sí está acá guapa?
4: La tía de mi amiga, sí. Pues sí, está guapa.
3: Ah, pues preséntamela, yo también.
4: Tú ya estás casado, mijo.
3: No le hace, pero no tengo novia.
4: Empieces.
2: A ver, amigos, queremos escuchar tu historia. ¿Conoces el caso de una infidelidad que terminó en escándalo también ahí? ¿O te fueron infiel? Toda la gente sabía, toda la gente se enteró. Márcanos en el 1-844-370-4839 y estamos contestando todas las llamadas telefónicas.
3: Mira, amigos, si la tía se quiere que vengar, yo me puedo poner como servicio social, no hay problema.
4: Eres bien mandilón, tú.
2: Yo voy la consuelo,
4: señor. Echemos
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3: Buenos,
4: buenos. Bueno, pues amigos, aquí la llamada más importante es la tuya del 1-844-370-4839 y estamos hablando de infidelidades que terminaron en escándalo. Oye, resulta de que toda la gente se enteró de lo que pasó ahí con esta infidelidad. Mira, tenemos aquí a Raúl en la línea. Mi querido Raúl, oye, ¿de qué te enteraste tú? ¿O tú fuiste la persona que te pasó esto?
5: No, yo fui la persona que me pasó esto.
4: Cuenta,
5: haz de
4: Raúl.
5: Cuenta que, sí, haz de cuenta que tenía un Facebook. Yo tenía, pues, a mi pareja. Uh-huh. Y ya haz de cuenta que conocía a otra, pero, pues, ¿cómo la iba a agregar a mi Facebook si tenía
4: sí,
5: fotos y todo con mi pareja actual? Hice otro Facebook para la otra.
4: Uh-huh.
5: Y haz de cuenta que la que tenía actualmente encontró mi otro Facebook.
4: ¡Ay, no!
3: ¿Y qué pasó?
5: Ahí se hizo un desastre.
3: ¿Por qué? ¿Qué hizo tu esposa que dijo, mira lo que hiciste, tienes otro Facebook acá? De seguro
4: le hizo una fiesta.
3: ¿Andas de coscolino? ¿Qué te dijo?
5: No, haz de cuenta que se enteró y se enteraron por ambas partes.
4: ¡Ay, no!
5: Aquella tampoco sabía.
4: Uf. O sea, ¿se te juntó, ay, ¿se
5: pues
4: te juntó
5: me quedé
4: el ganado?
5: Sin una y sin la otra.
4: ¡Ay, Dios! Como el perro de los dos tortas.
3: Pero, ¿cuál te terminó primero, mi querido Raúl? ¿Cuál fue la primera que te mandó por un tubo?
5: Pues la que tenía de más tiempo.
3: Oye, ¿entre ellas se hablaron, mi rey, o qué? Porque igual pudiste haber cubierto una de las dos para no quedarse sin ninguna.
5: Lo intenté, pero ninguna, se pusieron en contacto las dos y pues ya ves, dos mujeres juntas es...
4: Ay, no, pero eso mira, es lo peor, cuando se hacen amigas, ya, olvídate, las dos se van contra de ti, te quieren pero hacer pedazos.
3: Pudieran haber dicho, hace sí, buen jale el Raúl, pero distorsionan la historia, Raúl, ¿es verdad, mi querido Raúl ahí?
5: Sí, no, lo intenté, pero no se pudo, honestamente.
4: Oye, mira, Raúl, para la otra yo te doy un consejo.
3: ¿Cuál es?
4: Preséntala, nada más diles, mira, es mi esposa, te presento a mi novia, y así ya, se van a ayudar en el quehacer, oye, y van a hacer de comer las dos, y todos así, felices y contentos.
3: Hubieras aplicado, es mi prima.
4: Sí, ándale.
3: No más que de una familia muy lejana.
5: Lo apliqué al principio, pero no creyó y luego fue cuando mandaron mensajes.
4: Sí. Tienes que saber hacerlo. Mira, tú niégalo hasta si te agarran con los mensajes, tú diré, no, yo no fui, ¿quién sabe?
3: Le hubieras dicho, es que nos tenemos mucho cariño, pues, entre ella y yo.
4: Me hackearan mi cuenta o algo.
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3: Pues señores, mucha gente asustada de la manera que llovió en esta población, señores. Un fenómeno meteorológico, perdón ahí.
6: Ajá.
3: Un fenómeno meteorológico fue captado en cámaras en donde se puede ver cómo llueve solamente en un lado. Haz de cuenta, en un pueblito.
6: Ajá.
3: Están las cuatro esquinas de las calles, solamente llueve en un lado y a un metro no está lloviendo.
0: Oye, pero está, o sea, literal, solamente en una casa estaba la lluvia. Solamente en una casa. Claro. Todo lo demás no estaba lloviendo, pero lloviendo como si le hubieran abierto el chorro del agua, claro, así como si fuera una cascada.
3: Oh, y mucha gente se pregunta así con miedo, ¿será que es el fin del mundo? ¿Será que...? Es más, vamos a publicar el video, ¿lo puedes publicar, Zaida?
6: No, porque da miedo.
3: No, deberías de publicarlo.
0: Ay, bueno, sí, vamos a publicarlo ya, en arroba el Freeway Show para que se den cuenta de esto, porque, mira, fíjate, lo hemos estado viendo, o sea, el clima está cambiando y han estado sucediendo fenómenos que antes no habíamos visto.
3: Mucha gente piensa que es como el fin de la lluvia. Ahora, señores, no crean esto.
6: No te creo.
3: Yo recuerdo cuando estaba allá en el rancho Morris, llovía en ciertas áreas y a veces tú podrías mirar entre lo que está lloviendo y lo que no está lloviendo.
0: Ah, sí, claro.
3: Pero así tan fuerte como en este video que publicamos.
0: Regularmente, cuando vas en la carretera, tú ves a lo lejos las nubes y que está lloviendo o así por zonas. Ajá. Pero esto es algo, o sea, que no se puede explicar porque solamente en una casa y nada más.
3: Y al metro de la casa, haz de cuenta que el tormentón está en la casa, en el techo de la casa, y la calle hay un ladito, y a un metro no hay nada. O sea, cero lluvia.
6: Pregunta, ¿podría ser brujería? Nunca sabes.
3: No sé, Zaida, no sé si brujería.
0: Oye, y de hecho hay unos fenómenos que les dicen el izquierdo. No sé
3: caray. No, explícame cómo está eso.
0: Esto pasa donde regularmente, un saludo para toda la gente que vive en Houston, en Austin, en Dallas.
3: Sí. O sea, allá llueve mucho.
0: Que el año pasado, haz de cuenta, solamente es, ni es huracán, ni es este tornado. Nada más es un viento fuerte que pasa por una parte y destruye todo a su paso.
3: Creo que le llaman una tromba, ¿no?
0: Ándale, como trombas, tromba. Pues hay un fenómeno que los meteorólogos dicen que es el izquierdo.
3: Pero mira el video, ve a mirar el video, no es tromba, porque solamente está un tormentón horrible, señores. En una casa, en una calle, y al metro de la casa, cero lluvia. O sea, nadie se puede explicar este fenómeno.
6: Es crazy.
3: No sé qué lo que está pasando, será el final de los tiempos, el fin de la lluvia, no sé, yo no creo, pero bueno.
0: Es más extraño que la cara de Pancho. De veras.
3: Qué barbaridad.
6: Oh my gosh, es cierto.
3: O sea, nomás te gusta para burlarte aquí en este programa, amigo.
0: Oh, pues para que entiendan.
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0: Bueno, pues señores, en el confesionario del día de hoy, yo creo que todas las familias tienen problemas acá.
1: Todas las
0: familias tienen problemas. Y resulta de que un primo muy cercano a mi familia, pues mi familia inmediata, pues prácticamente, pues tienen un grupo de WhatsApp con toda la familia. Ajá. Solamente acordaron al principio cuando se abrió este grupo que solamente en este grupo iba a estar los hijos y las hijas de una tía muy cercana a mí.
1: O sea, nada más la familia directa.
0: Sí, solamente la familia directa. Ajá. Pero bueno, ya la esposa de uno de mis primos dijo, ya, ¿a mí por qué no me meten? Que yo quisiera compartir fotografías también acá y que la familia
1: memes
0: se entere.
1: Y de todo.
0: Bueno, pues otra esposa de otro primo dijo, pues si metieron a fulanita, ¿y a mí por qué no me meten?
1: Ay, no.
0: Yo debería de estar ahí. Bueno, pues terminó en que se metieron los yernos y las nueras también a este grupo que solamente era destinado para la familia.
1: ¿Y qué pasó?
0: Pues resulta de que hay una de las cuñadas que pues es fifí. O sea, le gusta, tiene buen gusto, le gusta comprar bolsas caras, le gusta también ahí publicar fotografías con los autos
1: así
0: nuevos
1: como la
0: que Zayda, tiene.
1: Así
0: claro.
1: Como la Zayda presumida.
2: Ay, no soy tan presumida.
0: Entonces, a las otras nueras, a las otras cuñadas, no les gusta eso.
1: Ah, o sea, unas son fifí y otras son fufú.
0: Entonces, las otras ya le empezaron a tirar.
1: Ay, no.
0: Que nadie, que bueno, fíjate, el problema.
1: ¿Qué te crees?
0: El problema fue que una de las cuñadas, ajá, le contestó a ella, nadie quiere saber de tus bolsas caras. Nadie quiere saber de tus restaurantes tampoco.
1: O sea, en pocas palabras, a nadie le interesa.
0: Se les hizo un desmadre ahí en la familia. Ay. Porque ya entre las cuñadas, las esposas de los primos empezaron a agarrarse entre ellas.
1: Ay, Dios.
0: Entonces ahora ya los primos se enojaron. Ya hubo un desmadre ahí en un pleito, en una fiesta con la familia. Y todo empezó dentro de este grupo de WhatsApp.
1: Es que mira, en los grupos de WhatsApp, en el de la familia, nada más tiene que ver de la familia.
0: Claro. Ese era el acuerdo, pero ahí fueron metiendo un poco a las cuñadas y los cuñados.
1: En otro grupo tiene que haber la familia y ya después los otros familiares.
0: Aquí la pregunta es esta, amigos. Si nos pueden marcar aquí en cabina, en un grupo de WhatsApp de la familia, ¿quién debería de estar en este grupo y quién no debería de estar?
1: ¡Ay, Dios!
0: ¿O tienes un grupo también ahí con la familia? ¿También se agarraron echando pleito?
1: Mira, mi familia, por parte de mi esposo, es un grupo y nos incluyeron a todos. Pero la neta, a mí no me gusta la cura de la familia de mi esposa, güey. O sea, y se enojan porque yo no contesto. No tengo tiempo de contestar a los grupos,
0: pero
1: güey.
0: Entonces, ¿por qué no te sales?
1: Pues porque se agüitan si te sales. ¡Ay, se salió!
0: ¡El apretado!
1: Ay, el apretado no se salió. No, ahí lo dejo y nada más lo puse en silencio. Nada más borro todos los mensajes cuando me. Porque, ¿cómo llenan de cochinada ahí?
0: El locutorcillo, oiga, sí. Del norte. Se cree,
1: ay,
0: muy,
1: se cree
0: muy
1: mucho.
0: Acá.
1: No tengo tiempo. No tengo tiempo de contestar. Sí. Pues estoy trabajando. A veces tengo que grabar. No me puedo meter a estos grupos.
0: Pero
1: nada
0: bueno.
1: Más eso sí. Tengo un grupo que sí me gusta de las nalgonas.
0: A ver, oh, amigos. Si nos pueden marcar aquí en cabina en el 1-844-370-4839. Oye, en un grupo de familia de WhatsApp, ¿quién debería de estar y quién no debería de estar? Y también platícanos si ahí en tu casa también se agarraron en pleito en un grupo de la familia. Márquenos en el 1-844-370-4839.
1: Sí, o grupos así bonitos como el cuchitril de los marranos, también que es de comida y todo el rollo. Está bonito eso.
0: Una mujer encuerada mandan ahí, por favor.
1: Después te lo mando.
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3: Bueno, pues si le acaban de poner al Freeway Show, amigo, le estamos compartiendo en el confesionario de que, bueno, pues una persona, su familia, abrieron un grupo de familia en WhatsApp. Y bueno, al principio el acuerdo era que solamente los hijos o los hermanos y hermanas solamente iban a estar en ese grupo junto con la mamá y el papá. Pues resulta de que empezaron a meter las cuñadas y los cuñados y ya se hizo el pleito entre las cuñadas. Y te estamos preguntando, oye, ¿quién debe de estar en un grupo de familia? ¿Quién debe estar y quién no debería de estar, amigos? Tenemos a Leodani que está aquí en la línea. Mi querido Leodani, a ver, ¿en tu familia pasó algo? ¿Se agarraron al pleito, mi querido Leodani, o qué rollo?
4: Sí, hermano.
3: ¿Pero quién empezó a meter gente en el grupo, mi querido Leodani?
4: Bueno, no sé quién creó el grupo. El que lo creó metía a cualquiera en el grupo. Al final metían así igual, cuñada,

0: Sí. Cuñado, primo.
1: O sea, había de todo.
0: Sí. Había de todo un poco, sí.
2: ¿Y qué es lo que causó el pleito ahí, Leo Dani?
0: Bueno, el pleito causó... Uh-huh. Estábamos en una fiesta. Uh-huh. Y entonces había un primo... Uh-huh. Que estaba saliendo con una muchacha, no era su mujer.
1: Ay.
0: Y una de las cuñadas, estábamos en la fiesta, grabó un video. Uh-huh. Y subió el video al grupo de la familia.
1: Ay, y ahí estaba la esposa.
0: Y en el grupo estaba, como estaba la esposa, vio el video.
1: Ay, ay, ay. Dios.
0: Y ahí se armó el desmadre.
2: Uy. ¿Qué pasó? ¿Qué dijo la señora? ¿Está muy molesta o qué pasó ahí?
0: No, ya, ruptura total.
1: No, hombre, pues imagínate.
2: Oye,
1: eso.
2: ¿Y qué le dijeron a la persona que subió el video? ¿Con qué derecho lo subió?
0: Eso pasa cuando pones personas que no son familias en los grupos.
1: Ahí está. Es que siempre va a haber uno que te tenga envidia, te toma una foto y órale al grupo. Ya valió gorro, güey.
2: ¿Era alguien ajeno a la familia que sube este video y mira en qué terminó también?
1: Bueno, puede ser amigo, una prima, ¿verdad? ¿Quién fue, Leo Daniel, que subió el video?
0: Una cuñada.
1: Ahí está, de la misma familia, güey.
2: ¿Qué hubo, señores? ¿Qué hubo? Por eso estamos preguntando, Leo Dani, ¿quién debería de estar en un grupo acá de WhatsApp de familia? ¿Quién sí, quién no?
1: Es que mira, el problema es que, por ejemplo, en el grupo de la familia, pues obviamente solamente tiene que estar la familia. El problema es que hacen grupos también el resto también.
2: Sí, lo que pasa es de que cuando ya entran los cuñados y las cuñadas también los consideran parte de la familia.
1: Sí, por ejemplo.
2: Pero tenemos que distinguir muy bien quién sí y quién no.
1: Pero a veces hacen varios grupos, güey. Hacen varios grupos y esto es lo que pasa.
2: Gracias, mi querido Leo Dani, por tu llamada telefónica. Mi querida Laura, por favor, no te vayas a ir. Vamos a regresar contigo y te hago la misma pregunta aquí a toda la gente que nos está escuchando. Oye, en un grupo de WhatsApp de la familia, ¿quién debería de estar y quién no debería de estar? O también platícanos si también en tu familia se armó el pleito en redes sociales. Márcanos en el 1-844-370-4839.
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2: Bueno, pues amigos, a marcar en cabina 1-844-370-4839. Hoy abrieron un grupo de la familia en WhatsApp y empezaron a meter gente que no tendría que estar, cuando solamente se había comprendido que era solamente la familia, hermanos, hermanas y a lo mejor mamá y papá. Pero empezaron a meter cuñados, cuñadas, primos y se armó el pleito. Mira, tenemos a Laura aquí en la línea que también está pasando por la misma situación. Laurita, ¿qué está pasando ahí con tu familia, mi reina?
3: Muy buenas tardes para todos los radioescuchas. Mira, nosotros creamos un grupo de WhatsApp. Este sí fue nomás para puros hermanos, ¿ok? Este era para estar en comunicación porque, pues, tú sabes, mi mamá está en México para comunicarnos, esto y lo otro, pero hay unos hermanos que, pues, no le hablan a la mamá y se pone uno, pues, ahí le habla, le manda uno ahí el mensajito en el WhatsApp y, ¿sabes qué? Pues, háblale a mi mamá, no seas gacho, así y así. No, pues, nos lamentó bien mentada y se salió del grupo.
2: ¿Cómo? ¿Pero por qué? Si nomás que le hable a su mamá, no, este mendigo.
3: Y ahora en día ni nos habla.
2: Ay, pero ya, a ver, ya. ¿Cómo?
3: Digo, bueno.
2: ¿Pero por qué se sintió ofendido? O sea, es normal que le hable a su mamá.
3: Uno nomás le dijo la verdad y no, hombre, sí se lo ofendido.
4: Le vamos a poner el sentidito, Laura, la neta. Qué o sea, parece, o sea, ya está. ¿Cuántos años tiene tu hermano?
2: No.
3: No, pues ya tiene 50 y pico.
4: O
3: no,
4: sea, ya parece niño, onda, oye, parece porfa. Niño.
2: Pero a veces
3: eso fue
2: la gota,
3: lo que le dije.
2: Laurita, pero a veces es la gota que derramó el vaso. A lo mejor él trae algo atorado ahí que no le gusta. A lo mejor, mi querida Laurita, ¿sabes más o menos por qué está molesto con la familia?
3: Mira, él no le gusta que le digan las verdades, no le gusta que lo estén puchando, porque ahorita de vez en cuando le habla a mi mamá, pero como ya no tenemos comunicación con él.
4: Ah, amargadito.
3: Pues ya.
4: Es que mira, no, también llega una edad así del ser humano que de repente te amargas por todo, ¿verdad, gordo?
2: No sé, la verdad que no sé. Pero él debería de agarrar la onda. O sea, yo no veo nada de malo que le diga, por favor, oye, llámale a tu madre, tienes 3 semanas que no le hablas. Ve, pregúntale por lo menos, a ver, ¿cómo estás? ¿Necesita algo? Amá, le mando medicina, le mando algo.
5: A ver, espérate. Respira, doña Lupe.
2: Me hace enojar.
4: Doña Lupe, a ver.
2: Laura.
4: Tranquilo.
2: Dame el nombre de tu hermano porque le da una regañada aquí al mendigo.
5: Respira, a ver, respira.
4: A ver, tus ejercicios de la respiración porque te estás poniendo mal.
3: Ahí lo voy a quemar.
2: Sí. Lo quemamos aquí entre todos, mendigo. Qué barbaridad.
1: No way.
0: Sí, güey. Es el Freeway Show.
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2: A ver, ¿te quieres sorprender? Bueno, pues escucha lo que te vamos a platicar ahorita, señores. Una mujer con el nombre de Irene, una morra de 28 años, desarrolló... Bueno, deja de aclarar una cosa. Ella ya está casada.
4: ¿Ok?
2: Está casada. Ella desarrolló un novio virtual.
4: ¡Ándale!
2: En inteligencia artificial. Ella lo desarrolló. La altura que ella quería, el color de piel, la bárbara, todo. Ella lo diseñó como quería un novio virtual.
4: Pero es virtual, o sea, no existe.
2: Sí, es virtual, no existe, solamente existe en un programa que tiene la computadora.
4: Con permiso de su marido.
2: Con el permiso de su marido. Lo malo es de que está enamorada de él.
4: Está enamorada del novio virtual.
2: Está
4: enamorada
2: del novio virtual y ahora la señora tiene que pagar $200 todos los meses para poder continuar con este programa, este novio virtual que ella se inventó en redes sociales porque ya está enamorada. Ella quería un novio posesivo y protector.
4: ¿Cómo?
2: Ha sido más tóxico.
4: O sea, así lo diseñó, no, así lo programó.
2: Pero mira, hay mucha gente divorciándose de una persona posesiva, tóxica, y demasiado protectora. Pues y ella dijo, ah, si mi marido no es de esa manera, quiero yo un novio posesivo y protector.
4: No, pues le gusta la mala vida a la morra.
2: Qué barbaridad.
4: De veras, o sea, señores, hay gente que le gusta pelear. Por ejemplo, a mi esposa le digo, si quieres pelear, peleamos. Hoy yo estoy también dispuesto, órale, vámonos.
2: Nos metemos ahí al ring.
4: Sí, nos pero metemos con aceite, al ring y vámonos, no hay problema.
2: Ya, en el lodo ahí nos metemos.
4: No, yo te canto a como me toques, no hay problema.
2: Pero ay, mira, ay, que la enfermedad de la tecnología, pero ahora, ¿hasta dónde llegamos? Pero es virtual, no existe. Pero tiene que pagar por él $200 por mes.
4: Pero fíjate, en un futuro ya vas a tener tu novio virtual, nah, o tu novia virtual, y ahí vas a... No, que ¿cómo quieres que sea? No, que sea bien bonita acá, que me hable así como no me habla mi vieja. Así la voy a programar yo.
2: Pero estás mal de acá de la cabeza, Morris, que no te sube el agua al tinaco.
4: No, es más,
2: esto
4: ¿cuánto
2: es
4: cuesta?
2: Una afección.
4: ¿Cuánto cuesta pagar al mes esa
2: 200
4: cosa?
2: Al mes tiene que pagar la morra para poder tener este novio virtual posesivo y protector.
4: $200.
2: 200.
4: Sale más barato que mi mujer, güey. No, de volar.

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2: ¿Qué tal? Les informa Rodrigo Durán. La primera, a partir del 9 de septiembre, la administración Trump implementará nuevas medidas que podrían dejar sin protección a miles de personas amparadas por el TPS, además de entrada en vigencia de nuevas reglas para estudiantes y periodistas extranjeros. La segunda, una encuesta de Gallup, revela que casi 9 de cada 10 estadounidenses consultados consideran que la corrupción está generalizada en el gobierno federal. La percepción incluye 91% de demócratas, 90% de independientes y 83% de los republicanos, que según expertos, muestra un nivel poco común en un país profundamente dividido políticamente. Y la tercera, aumentan las muertes prevenibles entre latinos en Estados Unidos. Algunos expertos relacionan esta tendencia con la presión económica, las políticas migratorias, la separación de familias, factores que podrían aumentar el estrés y hacer que las personas eviten ir al médico o buscar apoyo.
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1: Ahí te va, chiquitita, preciosa, y va para

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6: Sí.
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4: El campeón Julio César Chávez dice: en la vida y en el ring gana el que no se deja.
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6: ¿Qué tal? Muy buenos días, les saluda Eli Venegas y este es el breve informativo del bueno, la mala y el feo. Gobernadora Lujan Grisham arremete contra Trump por sus intenciones de renombrar a Nuevo México. La gobernadora de Nuevo México, Michelle Lujan Grisham, rechazó públicamente la propuesta lanzada por Donald Trump para cambiar el nombre de su estado a Nueva América, después de que el presidente compartiera en redes sociales un mapa en el que aparece tachada la palabra México. Trump anuncia que el nuevo helipuerto de la Casa Blanca ya está terminado. El presidente Donald Trump anunció que el nuevo helipuerto de la Casa Blanca quedó terminado después de que solicitara modificaciones al proyecto para contar con una instalación diseñada específicamente para las operaciones del Marine One, el helicóptero utilizado para transportar al mandatario estadounidense. Trump dio a conocer la finalización de las obras mediante una publicación en True Social. Y el drástico aumento de las detenciones de migración en Estados Unidos y su país de origen. Donald Trump prometió llevar a cabo la mayor deportación de la historia y en los últimos meses ha pisado el acelerador para lograrlo. Solo durante el mes de agosto, ICE arrestó a 50.925 migrantes en todo el país. Hasta aquí llegamos con el breve informativo del bueno, la mala y el feo. Les informó Eli Venegas. En redes sociales, Eli Venegas Radio. Excelente martes.
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7: Llegó el momento de que llamen al 1-855-370-3100 para que se echen su chiste estúpido. Feo, ¿traes un buen chiste?
8: Abuelita de Batman, traigo como 14.
7: No, pero hombre, me voy a decir belleza. Uno. Oye, llame para contar su chiste. Yo les traigo uno buenísimo. 1-855-370-3100.

0: Vamos con los chistes estúpidos. Ahí te va el teléfono, es el 1-855-370-3100. Dale, la Chayo.
1: ¿Qué pasó con el...
0: Bien no preocupada, con una cara larga, la Chayo.
2: Pobrecita.
0: Y luego llegó la Pau y le dijo, ¿qué tienes, Chayo?
2: Mi dice, Chayo,
0: lo que pasa es que el feo salió a comprar carne para la comida y lo secuestraron.
2: Ay, no.
0: ¿Cómo? ¿Y qué vas a hacer? Dice, pues no sé, creo que una ensaladita o algo así, a ver.
1: Iba a invitar gente.
2: Ay. Oigan, chavos, ¿ustedes saben cómo le dicen a una monja que ella es owner, dueña de una joyería?
0: Le dicen
1: la jomonja.
0: La, no, la monjita inversionista.
2: La sortija.
0: Sorti.
2: ¡Qué bonito!
1: ¡Don Tela y Don Terra! En el Cofidona. Cofidonas.
0: Ah, ok.
1: Están sentaditos. ¿Qué dice Don Tela Araña? ¿Qué te pasa? Tú, Terra, mi sino. Ando bien adolorido de la muela.
2: Oh.
1: ¿Y por qué no vas al dentista? Voy ahora. Pero me da miedo. ¿Por qué? Porque dicen que duele mucho. Sí, mira, hoy sí te va a doler, pero mañana ya no. Ah, entonces voy mañana. Ya que no duela.
0: Ay. A ver, tenemos a Javi con nosotros. Javi, cuenta tu chiste, estúpido.
3: Qué buena excusa. Raza, saludos acá desde Chicago.
0: ¡Chicago! ¿Qué onda, Javi?
3: Ahí le van a adivinar ahí, venga. ¿Qué hacen tres morenos allá arriba en la luna?
0: Pues son astronautas, güey.
3: No, hacen un eclipse solar.
0: Incomprensible. Ay, a ver, mira, tenemos a Damián con nosotros. ¡Hola, Damián!
4: ¡Qué rollo con el pollo!
0: ¡Qué rollo! Ay, cuenta tu chiste, estúpido.
4: ¡Saludos desde Nashville!
0: ¡What's up?
4: Es ok. ¡Ey! Traigo dos chistes.
2: Venga, échale.
4: Haz en cuenta que llega el feo al cielo. Queriendo
0: el feo al cielo.
4: Engañar a San Pedro.
2: Ah, ya entendimos ese sentido.
4: Llega y le dice San Pedro, ¿cómo te llamas? Me llamo Leonardo DiCaprio.
2: Hala.
4: Y dice San Pedro, oh, caray, a ver. Déjame hacer una llamada. Y le habla al mero líder.
0: Hey.
4: Le dice, oye, dice, ¿el Titanic se hundió o se quemó?
0: No le entendí, güey.
1: Ni yo, loco.
0: No le entendí. A ver, ¿y el que sigue, Damián?
4: Es el de una niña mentirosa.
0: El mismo que se cuenta el feo todo el tiempo, güey.
4: Que llega una niña bien mentirosa y con
0: no,
4: su papá.
0: No, güey, no.
4: Y le dice, es una niña chinita, es una niña chineta, ¿eh? Llega una niña chinita con sus papás.
2: Okay.
4: Y le dice a su papá, papi, ¿qué pasó? Me corrieron de la escuela. Ay, mija, pero tú ni a la escuela vas.

0: difícil.
1: A ver, venga,
2: ¿cuál es?
0: Al 1-855-370-3100. Quiero que marques y nos digas para ti. El mejor boxeador de todos los tiempos, sabidos y por haber. ¿Quién fue? Hay gente que dice que el mejor ha sido Julio César Chávez. Y hay gente
1: Floyd Mayweather, güey.
0: Que no.
1: Floyd Mayweather. No.
0: El mejor boxeador de todos los tiempos. 1-855-370-3100. Llámame.
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1: Vamos a rezar con la pregunta difícil.
2: A ver, venga.
1: ¿Cuál es? 1-855-370-3100. Quiero que nos digas, para ti, ¿quién ha sido el mejor boxeador de todos los tiempos? No tiene que ser mexicano. No,
2: Floyd Mayweather Jr., güey, fácil.
1: Ay, sí, dicen muchos que sí.
2: Pues lo es, pero...
3: Y Márquez, papi. Márquez.
1: No, invito. Márquez también. ¿Qué tal Pacquiao?
3: También.
1: ¿Qué tal Julio César?
2: Hey. Es que Márquez perdió mucho, Julio César perdió muchas peleas.
3: Pero hay unos que han ganado muchos, como invicto. El Canelo, y cero. La gente no lo quiere.
1: ¿Cero perdió el Mayweather?
2: Ni una, güey.
1: ¿Y el Canelo?
2: Nadie le ganó.
3: El Canelo dos. Lleva dos.
1: ¿Dos?
2: Tres, ¿no?
3: ¿La última la perdió?
2: Sí, lleva tres perdidas.
3: ¿Ya tres?
1: Sí, tres.
2: Con Bivol, Floyd Mayweather Jr. y con Crawford perdió.

0: quiero ver, que venga, me llame de volada. 1-855-370-3100. Para ustedes aquí, para empezar.
1: A ver.
0: Entre compas.
2: A ver.
0: Para ustedes, ¿quién ha sido el boxeador más perrón, el más machín? Iba a decir el más chip, pero no se puede.
1: ¿El qué?
0: El más
1: chip.
0: El, ¿cómo no, chip? El chido, pues.
1: Ah, chido.
0: Pero
1: chido
0: ya en otras palabras.
1: Ah.
3: El Rocky. Hey.
0: No, Pau, de reales, hombre, cálmate. Va a salir.
3: No hay nadie como Rocky.
0: Superman, cuando peleó contra el hombre araña, no hay nadie. Boxeadores, Pau.
1: Goku, Goku.
3: El Rocky, no hay como Rocky.
0: Pau, esa es una película, cálmate. Ah,
3: pero sí boxeaba.
0: Ahí te va, Rocky Balboa.
3: Sí, boxeaba.
0: Era, ¿no? Cassius Clay.
3: Sí.
0: En la película se hizo a honor a Cassius Clay. No. En los, ¿no? ¿No era Cassius Clay? ¿Quién era?
4: Rocky Marciano.
0: Ah, Rocky Marciano, perdón. Yeah. Se me fue.
2: ¿A quién fue? Contando puras mentiras.
0: No, no. Es que
4: como el experto en boxeo aquí.
0: Como yo, wey, conocí varios boxeadores.
1: Si no confiamos en ti, ¿qué va a pasar? Vamos a perder el amor al boxeo, feo, por favor.
0: Así me dice la gente, feo, ya no te creemos, dale por sí,
3: pura cosa.
0: No, pero
3: que no.
0: ¿Quién ha sido para ti, Juaneta?
3: El Márquez siento que fue muy importante.
4: El
3: aparte
4: Dinamita Márquez.
3: Mexicano, no, nos representó. Siento que no ha habido nadie como él en nuestro país, ni habrá, y por el momento.
0: Y cerró con una pelea, casi mata a Pacquiao.
1: A ver,
3: ay, qué, el Pacquiao tiene esa miedo.
1: El récord de Dinamita Márquez, 56 ganadas, 7 perdidas y un empate.
3: ¿Tú crees que antes, yo creo que antes no estaban tan arregladas las peleas de boxeo?
0: No, ¿no? Antes salían al ring a matarse.
1: ¿Las sientes muy arregladas hoy en día o cómo?
3: Pues hoy siento que sí es este... Ajá. Vamos marketing a poner este que conviene con este, este vende más. Oye, te conviene que este gane, le vamos eso a dar tanta lana. O sea, sí lo siento un poco más así.
0: Y antes ponían al que estaba casi que matando a todos, ¿sí?
1: Para mí, Floyd Mayweather Jr., güey.
0: De estos tiempos, sí.
1: 50 peleas, 0 perdidas, 0 empates, 0, se fue limpio.
0: Machín.
1: Limpio. Lo acusan de que sí, que muy correlón, que no sé qué, pero
0: pues ese es, wey, parte de la técnica. Okay,
1: pero el boxeo es eso.
4: Estás hablando del que tiene el mejor récord. Hablemos del mejor boxeador, el más
1: él es el mejor boxeador.
4: Espectáculo.
1: Él fue el mejor boxeador.
4: Los récords, después de que ganas el título, te ponen puro peleador bofo.
1: El boxeo es pegar y que no te peguen.
0: Y este güey pegaba
1: y corría.
3: El Chavo del Ocho.
1: ¿Sí? ¿En otras palabras?
0: No, pero sí ha habido boxeadores buenos, ahí está. Mira, ni se lo saben, ni saben
1: ver, ¿quién?
0: ¿De qué? Mantequilla Nápoles. Googleé el récord, es muy
1: bueno. No, güey, Mantequilla
0: Nápoles. Bueno.
3: ¿Quién es Mantequilla
1: Nápoles? ¿Qué años, feo?
0: El Púas Olivares de México. Mantequilla Nápoles era cubano. El Púas Olivares.
3: Sí.
0: Rubén Olivares. Muy buen peleador.
1: Mantequilla Nápoles, 81 victorias.
3: A su máquina.
1: 54 por la vía del knockout. 7 derrotas. Y ya fue todo lo que
0: pero
1: hizo. No tuvo
0: peleas,
1: empates ni nada de eso. Bien.
3: Qué chido.
0: Muy, muy bueno. Muy ¿Qué tal googlea este?
1: A ver, ¿quién?
0: El Púas Olivares. Rubén
1: Púas
0: Olivares.
1: Olivares.
0: 1-855-370-3100. Para ti, ¿quién ha sido el boxeador? El mejor boxeador, libra por libra, mira, hasta ahorita en el mundo.
1: El Púas tiene 89 ganadas, 13 perdidas, 13 empates.
0: Pero eran buenos
1: pero
0: boxeadores.
1: 79 pero de las 89 por la vía del knockout.
3: Oye, ¿qué diferencia hay?
4: Por las estadísticas, Colón.
1: No, bueno, está
0: es que,
1: bueno.
0: Es que, no, sí, también sirve, güey.
4: Sí,
1: eso habla.
0: No, okay, pero también este era de barrio, güey.
3: Yo quiero saber qué diferencia había antes del boxeo de antes, al de ahora. Si se golpeaban más fuerte.
0: En el de antes, Pau, salían a fajarse.
3: Sí.
0: Les llamaban fajadores. Porque peleaban, no andaban corriendo como ahora.
3: Sí.
0: Que, ay, no me toques, no, que sí, que técnico. Era técnico, pero también era
3: más agresivo.
0: Fuerte. Era, iban a destrozarse, salían ensangrentados, sí, muertos y todos de pedo.
3: Sí.
0: Y ahora ya nomás quieren, ay, no, ay, y corren.
1: Pues como la lucha libre, güey, también antes no, sí se veía sangre y cotorreo y todo. Ahora ya no.
0: Pero sí.
3: No, eso sí se dan unos guamazos.
0: No, pero sí, México dio muchos boxeadores.
1: Ahora tenemos a Carlos buenísimo con nosotros. ¡Carlitos!
5: ¡Buenos días, muchachones!
1: ¡Buenos días!
5: De Chicago, Illinois.
1: ¡Chicago!
3: ¡Chicago, chulo!
0: ¡Carlitos! A tu conocimiento, ¿quién ha sido el mejor boxeador de todos los tiempos?
5: Para mí, Raúl el Pelón Molinar.
1: ¡Eso!
3: ¡A su máquina!
1: ¡Vamos!
3: No, ¿pero qué ve eso?
0: ¡Es Raúl!
3: ¡Le hace falta lentes!
1: ¡Raúl el Torta!
0: Voy al baño, yo, ya que estoy en serio.
5: Se la rifaba de todo y le echaba la culpa a los referees, como todos los americanistas.
1: Ahí está, pero nunca perdió ninguna. Se retiró invicto el vato.
0: Ya, te encárgate.
5: Para mí fue Julio César Chávez, viejo. Sí. Para mí.
0: ¿Por qué?
5: Pues la verdad no sé mucho de box, pero me encanta el pez.
3: Pero quería marcar, dice.
0: No, pero ahí le contesta la pregunta a la Pau. Esos salían a boxear.
3: Sí.
0: No hacerse güeyes, ni ver, correr, mira, ni andar. O me das o te doy. Frente a frente, nada que... ¡Ay, un golpecito y a correr por todo el ring!
1: Oye, Carlos, ¿alguna pelea que te acuerdes tú de Julio César Chávez que te haya dejado marcar?
5: La palabra este puertorriqueño, ¿cómo dice?
0: ¿Al macho Camacho?
5: Al macho Camacho, sí, señores. Eso sí me tocó verla.
0: Sí, güey, el Julio César Chávez callaba bocas, güey. Le echaban mucha carrilla.
1: A mí ya me tocó verlo
0: que
1: también.
0: Los mexicanos, mucho vato llegaba. ¿Sí? Americano, africano. El que le pongas. Llegaban y se la cantaban machín, que te... I'm gonna kick you y todo eso. Así, bien,
1: pero también hay que saber cuándo retirarse, güey. Julio César ya el último andaba dando lástimas, la verdad.
0: Pues sí, güey, sí.
3: ¿Se subía? ¿Sí quieres alargar tu carrera?
1: Se subía, se rompió una manita y luego ya nomás boxeaba con... Güey, dolor daba a verlo así de ya, bájese, señor.
0: Sí, ya.
1: O sea, una leyenda, ¿qué anda haciendo ahí? No, que no tiene dinero y que no sé qué. Eso está también te agacho.
0: Tenemos al Álvaro también, Alvarito.
3: Alvarín, pim, pim.
0: Alvarito, sí, buenos días, loco. Para ti, ¿quién ha sido el boxeador más perrón de todos los tiempos?
6: El Maromero Páez.
0: Mira, el Maromero Páez sí fue muy buen boxeador, Pau. Sí. En los 80s, y era el espectáculo de todas partes. Llegaba y echaba marometas, y bueno para boxear.
3: Pero
0: buenísimo.
1: 79 ganadas, 14 perdidas, Álvaro.
4: Sí, pero era bueno. ¿Alguna vez lo viste boxear al Maromero?
1: Sí, sí, lo vi contra Julio César.
0: Era un espectáculo.
4: Era un show,
0: contra Gabachos o
4: Camacho.
1: Ok, espérame. Hey, está preguntando quién fue el mejor, no quién daba mejor show.
4: No, tú estás viendo quién tiene mejores estadísticas.
1: El mejor libra por libra fue Mayweather. Floyd Mayweather, ¿están de acuerdo?
0: Floyd Mayweather.
1: 50-0, papi.
4: No, ese es un
1: nadie le hizo nada, güey.
4: ¿Quién tiene mejores estadísticas? Esa es tu... Eso te cuesta, no es quién tiene mejores estadísticas.
1: No,
4: ¿quién fue el mejor?
1: Él fue el mejor.
3: Marcó para mí Rocky,
1: le ganó a todos.
0: 50 peleas, dice el pelón.
1: Claro.
0: Güey, los otros tuvieron 80 y hay boxeadores que tuvieron 90.
1: Ah, no, bueno, porque Floyd Mayweather también elegía sus peleas.
3: ¿Quién ha sido el que más peleas tuvo?
0: Ay, yo pienso que fue este
1: Julio César Chávez, ¿no?
0: No, el Nápoles, ¿no? ¿Cuántas tuvo? ¿80 y tantas?
1: No, pero Julio César más de 100, güey. 104.
3: ¡Ah, máquina! ¡Wow!
1: Sí.
3: Él es el mejor.
0: Vamos a regresar con tus llamadas. 1-855-370-3100. ¿Quién ha sido el mejor boxeador de todos los tiempos?

0: Estamos en un debate. Muchos dicen que Floyd Mayweather fue el mejor boxeador de todos los tiempos.
1: No fue. Es el mejor de todos los tiempos.
2: Y no muchos dicen el pelón.
0: Por lo que cobró, peleó muy poquito, pelón. Hay boxeadores que han peleado el doble de lo que peleó él.
1: Sí.
0: Y han ganado más de las que
1: ganó. Y perdieron mil veces más, porque él no perdió ninguna.
0: Te entiendo. Él escogía con quién boxear, con quién le convenía. Los managers lo preparaban machín mentalmente, lo cuidaban. Era una máquina de hacer dinero para él.
1: Fíjate con quién
0: peleó.
1: Pero
0: para la venta en Las Vegas, no.
1: Le ganó a Manny Pacquiao.
2: No.
1: A Conor McGregor.
2: A McGregor tope.
1: A Oscar de la Hoya.
0: McGregor
1: al
0: ni era
1: Canelo
0: boxeador.
1: Álvarez. Le ganó a Cotto.
0: A Rocky Stallone.
1: Sugar Shane Mosley.
0: Sí, yo lo vi.
1: A Maidana.
0: Yo lo vi.
1: Y de ahí.
0: ¡No! Los ¡Ey! Aquí hay dos testigos de que se la robaron a Maidana. Todos sabemos.
3: Machín.
1: Dos veces.
0: Lo tenían que inflar.
1: Dos veces contra Maidana.
0: Maidana. El argentino. Era argentino, ¿no? De Rosario. ¿Dónde?
3: De argentino, sí, Maidana, sí. El chino Maidana.
0: El chino Maidana. El pelón, tienes que ver los highlights de
2: aquí
0: esa
2: pelea. Aquí ustedes deberían de representar a su boxeador favorito y subirse a un ring a ver quién gana.
0: Yo al Cookie Monster.
3: Creo que de espectáculo, yo me quedo con el compa que dijo Manolo Páez.
0: Yo también.
3: Es
0: yo
3: mejor
0: también.
3: Espectáculo que.
1: No, espérate, ok. Entonces la pregunta es: ¿el mejor espectáculo?
3: El mejor espectáculo.
1: Ah, no, entonces el Canelo Álvarez, güey, porque lleva artistas, canta.
2: Las entradas que tiene Pepe Aguilar. Están acá.
3: No, pero boxeaba, Maromero.
1: Saca bailable.
3: ¿Tú por qué nunca lo viste,
1: pelón? ¿No vieron el bailable que sacó? No,
3: nunca lo viste, pelón.
1: Por favor.
2: Sí, cuando vinieron las mujeres estas con la superfalda a bailar a mi
0: amorito. Ahí está mi tocayito, el Andrés. ¡Tocayo!
4: Buenos días.
0: Hola, Andrés.
2: Chulo.
0: ¿Para ti quién ha sido el mejor boxeador de todos los tiempos, loco?
5: Oye, de la misma edad.
4: No sé si se acuerden del Ruelas, los hermanos Ruelas.
0: ¿Los Ruelas?
4: Uno de ellos que... Sí, uno de ellos que tuvo un combate y que mató a uno en el ring. Acabó con su... Sí.
2: ¿Cómo que lo mató?
1: Sí, pues es que se subían entre los dos hermanos, ¿no? Como montoneros.
4: No, era uno solo y estuvo la pelea y...
0: Y no bajó el otro morro.
4: Con la vida.
2: Ay, pero que le dio un... Le pegó en la cabeza, en la parte de atrás. En
4: el pecho. Creo que le dio en el pecho un golpe pecho. Y...
0: ¿Cuántas peleas tuvo? ¿Cuántas peleas tuvo el matador Ruelas?
4: No tuvo tantas porque con ese se traumó. Con ese de ahí se quedó traumado el morro de... De lo que...
1: Del poder.
4: Ahí en el ring.
2: Es que hay personas que son muy fuertes, la verdad.
0: No, en el pecho, en el corazón.
1: Mataron a un cristiano ahí, sí está cañón.
0: Mucha gente cree que pegarte en la sien, en la cara, en el hígado. No, en el pecho, en el corazón, te lo paralizan y va.
1: Hace poco acaba de morir el boxeador que le dieron un golpe en la nuca.
2: Sí.
0: Oh, sí,
1: y
0: también.
1: Quedó mal.
2: Parapléjico, ¿no?
1: Sí. No, y ya hace poco murió, lamentablemente.
2: Ay, hasta sacaron una película de él.
1: ¿Ah,
2: no
1: sé
2: cómo se llama, está bien buena la película.
1: Recomiéndala.
0: Tenemos al Adriancito en la línea. Adrián, buenos días, loco.
6: Hola.
0: Apágale, bájale ahí a la radio, güey.
6: Bueno,
0: ¿para ti quién ha sido, pues, el mejor boxeador del mundo de todos los tiempos?
6: ¿Quieras? ¿Así está bien?
2: Así Simón, está perfecto,
0: Simón,
2: mi vida.
0: Cuéntanos. Échale.
6: Hola.
0: El mejor boxeador de todos los tiempos, sordo.
6: Ah, no te escucho nada.
2: Ay, feo.
0: Chivo Mirano, ¿escuchás? Ay,

0: tres veces más las peleas de Mayweather. Y le decían el intocable. Él no corría por el ring. Sí. Él esquivaba los golpes parado.
1: Y se fajaba.
0: Tenía un juego de cintura y de esquivaba con la cabeza, los golpes le rozaban la oreja. Era impresionante. Tenés que ver, hay una película que le hicieron que se llama El Intocable.
1: Ajá.
0: Y hay videos de cuando peleaba.
2: Oh.
0: Peleó con un japonés que era noqueador y era el campeón, y el japonés renunció por frustración porque no le podía pegar.
1: ¡A la máquina! No,
2: bueno,
1: está
2: bueno.
1: Oye,
0: impresionante.
1: Oye, y en la pelea del chino contra Mayweather, ¿tú cómo la viste? ¿Quién ganó esa pelea?
0: Del chino con Mayweather.
1: El chino Maidana.
0: ¡Ah! Para mí ganó Maidana.
1: Toda la gente la vio, toda la gente, hasta bully hicieron a Mayweather, al árbitro, a los jueces, a todos los bullaron bien machina en Las Vegas.
2: Qué
1: por
2: feo.
1: Ratas, loco. Qué bueno que los bullaron.
3: Yo sí conocí un intocable, pero no era el boxeador.
1: ¿Quién era?
3: Era un cable de electricidad, güey, ¿quieres? Si lo tocabas, era.
2: Yo pensé que
4: el
2: Ricky.
4: Ay,
2: yo también lo conozco.
4: Ay,
1: baño,
4: enseguida volvemos con esto. 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
2: Oigan, se viene el burro del día.
1: ¿Qué pasa?
2: Hay una empresa multimillonaria. Mm. Yeah. No sé si han escuchado de esta que se llama la Lululemon. Que es ropa deportiva,
3: no.
2: Bien
3: sí,
2: acá, sí. Bien top. El dueño tiene 6.1 mil millones de dólares. Sí, se está divorciando.
1: ¡Ay!
2: ¿Qué le quieren quitar al señor? Ay, ahorita les platico.
1: ¿Qué?
2: Tanta vida de trabajo.
3: Ay, mamá.
2: Esa señora merece un monumento.
1: ¿Qué pido? Está bien buena.
2: Ahorita les cuento.
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1: Se viene el burro del día.
2: Bueno, a ver, ¿quién es?
1: Un hombre multibillonario. Imagínense, tiene más de 6 billones.
2: ¡Ay, güey!
1: 6 mil millones de dólares.
2: ¡Ay, ay, ay!
3: No, mucha feria.
1: Pero se va a divorciar.
2: ¡Ah!
1: Y dicen que no hay un prenup. ¿Cuánto le van a bajar? Ahorita les platico para que se cuiden, muchachos.
3: O sea, literal,
2: ¿cómo no se los gasta?
3: ¿Literal sí será la mitad o qué?
1: Ahorita les platico.

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2: Ay, ay, ay, Dios mío. Se viene el burro del día.
3: A ver.
2: Pregunta.
3: Venga.
2: Cuando uno se va a matrimoniar, a casar.
3: Ok.
2: Yo creo que uno piensa en ese momento que va a ser forever and ever. Dices, ay, este es el amor de mi vida.
3: Pues.
2: De aquí hasta que me muera, no me voy a separar.
3: A un carro te subes a manejar pensando en que vas a llegar bien a tu destino, no que vas a chocar.
2: Claro. Uno dice, no, hombre, esta es para siempre, hasta que seamos viejitos, hasta que tengamos la cara llena de arrugas, los brazos nos papaloten.
4: Esto piensa el hombre. La mujer es diferente.
2: No. La mujer es más de Disney, de ay, qué bonito es el amor.
4: El hombre es el enamorado. La mujer se casa con la condición
5: de que la van a mantener toda
4: la
5: vida.
4: Tiene dinero, de muchas cosas.
5: Está bien.
2: Cada uno decide por qué elige a su pareja. Pero la pregunta aquí es, cuando uno dice, sí, me voy a casar, forever and ever, ¿se tiene que hacer un prenup?
5: Sí, claro.
2: Decir, oye, ¿sabes qué? Yo he trabajado toda mi vida por A, B, C, D, E. Te amo.
3: Pero
2: creo que lo más conveniente es separar nuestras fortunas.
5: ¿Sabes qué
2: pasa
5: pensando?
2: Si uno tiene fortuna y el otro no, feo?
5: Estaba pensando yo, si un hombre no tiene fortuna y ni la mujer tampoco, te tomamos a hacer un prenup. Todo lo que acumule durante el matrimonio, cada uno se va con cada uno.
2: Pero
5: porque si no, la mujer no se pone las pilas o el hombre no.
2: Pero se va entre ambos, ¿no? Según esto. Bueno, tú puedes poner lo que sea en el prenup. Pero ¿será lo más correcto que tu pareja te diga hay que hacer un prenup? Ahí les va esta historia.
5: A ver.
2: Hay una marca muy ganadora que se llama Lululemon, que es ropa deportiva.
3: Sí, ¿verdad? Famosísima.
2: Esta marca, fíjate que yo la conocí una vez que andaba por las Canadás.
3: Órale.
2: Y dije, wow, qué maravilla de ropa. Los diseños bonitos, la tela espectacular. Y de repente me acuerdo que se puso de moda y de repente la rompió. Sí. Rompió la Matrix y empezó a irse que a Estados Unidos, que a México, que a todos lados. Sí, todo el mundo la usaba.
3: Mundial ahorita.
5: Yo sí.
2: En todas las películas, todas las chavas utilizaban Lululemon. Bueno, es un señor que ya tenía dinero. Él ya tenía billuyo. Él se llama Chip Wilson, que es el fundador de Lululemon. Conoce a su esposa, que ella se llama Summer. Oh my God, Summer. Se conocieron hace 20 años. Él tiene 71 años hoy en día y ella 52.
3: Okay.
2: O sea que se llevan 19 años de diferencia. Cuando se conocieron y se casaron en el 2002, él le dijo, oye, fíjate que yo tengo las ganas de hacer una marca de ropa que esté ganadora, no sé qué. Y le empezó a hacer y ella le dijo, no, no te va a ir tan bien.
3: Ella le dijo que no.
2: Ella le dijo, déjame, yo te ayudo y vamos a hacer unos diseños ganadores. Y ella le empezó a diseñar ropa. Y mira, esta te va a funcionar, esto te va a funcionar. Y los dos se fueron a las nubes.
5: Ah, está bien.
3: Bueno, okay.
2: Él fue quien puso la lana, ella puso ideas.
3: El diseño
2: al inicio.
5: Es válido.
2: Que en Lululemon por lo general es el mismo diseño siempre. O sea, no es que vas y hay mil cosas diferentes. Pasa. Ella en algún momento dijo, ¿sabes qué? Yo voy a crear otra marca donde yo voy a volver mi diseñadora y voy a hacer esto, esto, el otro. Su marca no la pegó tanto como Lululemon creció. Y tres doritos después, oye, ¿sabes qué? Mejor hay que divorciarnos.
3: Ay, en la torre.
2: I don't love you anymore, my baby. La fortuna de Lululemon, esta es de $6.1 billion, baby. 6.1 billion dollar, baby.
5: Espérame.
2: Es que 6.100 millones. No, ¿cómo es? 6.100 millones de dólares.
3: 6.1 billones gringos.
2: The gringos.
3: Ajá.
2: Y está el tema de que no hubo prenup. Hubo el tema de, oye, ¿sabes qué? Si nos divorciamos tú tanto, yo tanto.
5: Ahora,
2: si esto,
3: ahora
2: tú,
3: pregunta. Ella, por sus diseños, ¿se le pagó por sus diseños?
2: Pues es que sabes que yo creo, no está esa información, pero yo creo que como eran pareja, pues ni les importaba, se gastaban el billuyo entre los dos.
3: Porque mira, si se le pagaron por sus diseños, o sea, ya hasta ahí.
2: Sí.
3: O sea,
2: aquí
3: es de quién es la compañía, a nombre de quién está.
2: De él.
5: ¿Quién la empezó? ¿Quién la empezó?
2: Porque es lo que le estoy diciendo.
5: Ellos la empezaron juntos.
2: Él inició. Pero espérame. Él hubiera sido gris si ella no le hubiera hecho los diseños que fueron.
3: No, pero
2: que
3: lo llevaron. De acuerdo, pero él pagó.
2: No, pues él vivía con ella.
3: Tú me hiciste un diseño. Esposa, ah, qué bonito, ¿no? Te lo compro, $5,000 y es mío.
5: Pero era la esposa, güey.
6: Es Mara, están casados.
2: El punto aquí.
6: El 50% es de ella. Hijo,
3: pero se le pagó por su trabajo, señor.
6: ¡No importa! El 50% es de ella, están casados.
2: Y aparte, yo creo que muchas veces las parejas, cuando una pareja aporta ideas, hace, impulsa y todo, lo ven como de, ay, me ayudaste. Ay, ya. Ay, bueno, te compro una bolsita, te compro unos chocolates. Y no ven el valor que la mujer implementa a las ideas del hombre. Como ella, si no hubiera estado ella, él no hubiera generado ese $6.1 billion.
6: A lo mejor que no le hubiera dado nada.
3: Y ella sin el dinero de él, tampoco no hubiese hecho nada.
5: Por eso, entonces, mitimita.
2: Yo digo que sí, que le dé la mitad o más.
5: Pues es que, no, vamos. Vamos,
2: la mitad más con un descuento y con un porcentaje para mí, que estoy hablando bien de ella en la radio. Por favor.
3: Con una gift card.
2: 60-40, una
5: Incluyenme.
2: Gift card de $1,000,000.
5: Y el feo que me va a lavar el carro.
2: Y el feo yo. Oigan, está bien, se vale. Pues aquí los dos trabajaron por el billuyo.
5: Eran pareja,
2: ¿Qué opinan? ¿Ustedes marido, cuánto dinero dieron en el divorcio? ¿Le sacaron el 60, el 65%, el 70?
5: No,
2: hombre. A mí me contaron de alguien que le quitaron el 70%.
5: Ay, es que está bien estúpido.
2: 1-855-370-3100.

0: Chile. ¿Y el ring?
1: ¿Cuál ring? Están en la app de Euforia.
2: Se están peleando.
3: Ay, venimos del burro del día. Cáiganle a YouTube, arroba bueno, mala, feo, porque les voy a dar un recap de esta historia, que yo la veo muy bien. Aquí otros la ven muy mal. Yo no sé qué opinan.
2: Tú la ves espectacular.
3: Este señor se llama Chip Wilson, fundador de Lululemon. Esta marca deportiva que está súper famosa, esta ropa, outfits, que la mochilita, que el vasito, tiene todo. Y carísimo. Cachucha,
1: los calzones.
3: Carísimo.
2: De bajo costo.
3: Pero.
1: No, de eso no. Ah, no. De bajo color, sí.
3: Está very father. Está bien padre, la neta. Bueno, este señor inventa Lululemon. No le va tan bien. Se casa y su mujer, que es 20 años más joven que él, le dice, papito, déjame, tengo un diseño acá ganador. Vas a ver, yo te diseño. Y que le diseña unas chamarritas, unos leggings, todo. Y pum, que Lululemon se va a las nubes.
2: Ahí, güey.
3: Hoy tiene $6.1 billion, baby. Oh, y ya después de esos 20 años de casados, decidieron decirse adiós, adiós, adiós.
2: Esa es la viejilla, ¿verdad? La que está en el YouTube.
3: Bueno, él tiene 71 y ella tiene 50, feo. Pues 51.
2: Ay, yo con esos millones yo traía una de 23.
3: Pero a lo mejor no serías quien eres.
1: Está como cuando el de la aduana me pregunta, güey. Cuando cruzo para México, ¿trae más de $10,000? Digo, güey, está viendo a mi vieja. Si trajera más de 10,000, ¿te crees que andaría con esto?
3: No.
1: No, traería una morriga. Algo bien. Algo bien.
3: Cállate, tarado.
1: No se pase, güey.
3: Pero bueno, se van a divorciar. No hay un prenup. Y la gente dice, ay, él, qué tonto que le da. Y yo digo, oye, ella lo ayudó a empoderarse. Eran marido y mujer. Ella lo ayudó en su crecimiento. No, en el crecimiento de su empresa.
1: Ella le ayudó con diseños.
2: Que está eso bien, fue está
3: eso,
2: bien.
3: Eso es lo icónico de
1: estoy
3: la marca.
1: Estoy seguro que, mira un diseño. A ver, toma, ahí tengo un chequecito de unos $2,000, oh, gracias.
3: $2,000.
2: Era su esposa, güey. Nah, ¿cómo le va a pagar?
1: El diseño.
2: $2,000, ¿no?
3: No, pues es que te apoyas con tu esposos, pareja. Ya. Oye, yo te doy una idea para tu negocio, tú pareja para no el mío, esposa. Crecemos. Pues sí. Entonces, legal. ¿Por qué no tiene valor lo que ella hizo? Además de que todo lo que trabajó para la empresa.
1: No, sí tiene valor.
3: Claro.
1: Por eso se le pagó.
2: Claro.
1: El valor que tenía se le pagó.
3: $2,000, no es nada.
1: No, y deja tú, en peligro. Hay diseñadores que día 25 la hora. Y sueltan diseños y diseños y diseños y diseños.
2: ¿Eh?
1: Sí, sí, sí, papá.
2: Ay, güey.
3: Miren, lo que él tiene es $6.1 billion, baby. Pero la compañía dicen que tiene $10.5 billion, baby, baby, baby. Ay. O sea que ella podría tener $5.05 million, baby.
1: ¿Y sí? Ya entre tanto, baby, ya se me. Sí, ya no supe cuánto.
2: Se fue hincha de sopor.
3: Sí. Imagínate llevarse 5 millones de dólares. No. 5 billones de dólares. ¡Hala, qué chido! Ni me imagino cuánto dinero es.
1: Ahora, para eso, o sea, llevártelo sería vender la compañía, porque está todo invertido en la empresa.
3: No,
1: es lo que vale la empresa.
2: Pero le puedes pedir hacer un préstamo y pagarle la ruca. Órale, vamos.
3: Darla. Lululemon está en las acciones de la bolsa.
1: No. Quedas endeudadísimo entonces.
2: Pues sí, no le haces.
3: Ese es el divorcio, baby. Wow. ¿Para qué te divorcias?
2: O sea que si la Chayo me hace los videos ahorita y un video pega monetizado y me dan una feria, le tengo que dar la mitad.
3: Pues yo digo que deberías documentar que le estás dando el dinero que entre los dos generaron. Ahora sí, la pregunta para toda la people: ¿se divorciaron o conocen a alguien que se divorció y le dieron un bajón?
2: Ay.
3: Que el 50%, que el 60%, que 70. El 70%. Oh my God. Estamos en YouTube, los leemos.
1: Ay, ama, qué triste.

0: regresar con la trampa, tenemos con nosotros a Sonia. Sí. Bienvenida, Sonia, aquí al programa Corazón. ¿A quién le quieres poner la trampa?
1: Ay, Sonia.
2: A mi ex, Armando.
0: ¿Pero por qué le quieres poner la trampa? ¿Qué te hizo o qué?
2: Lo que pasa es que somos exes y seguimos trabajando juntos. Tenemos una frutería en común.
0: Ok.
2: Y él anda con una nueva pareja y la puso a trabajar ahí. Y sospecho que le está pagando más de lo que acordamos.
0: A ver, espérame. Le está pagando más de lo que acordaron. ¡No te me vayas,
3: ¿trabajar,
0: mi amor!
3: ¿Trabajar con la ex de tu hombre?
0: Sí, está bizarro,
3: ¿verdad?
0: ¡Está
3: rarísimo!
0: A ver, no te me vayas, corazón. Ahorita regresamos enseguidita con la trampa. Agárrense, ¿eh? Porque más adelante vienen las ricas manzanas del bueno, la mala y el feo.
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0: enseguidita tenemos el... Tenemos con nosotros aquí a Sonia. Dice que le quiere poner la trampa a su marido, a su ex marido. Porque al parecer metió a trabajar a su nueva esposa, el vato, ahí en la misma compañía de ellos. Y sospecha que le está pagando más de lo que acordaron.
1: Ay, algo se está mochando.
2: Está muy loca.
0: O sea, ella dijo, está bien, tráetela a trabajar aquí, pero le vas a pagar esto. Ahorita regresamos con la trampa enseguidita.

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1: Vamos con la trampa. Tenemos con nosotros a Sonia. Le quiere poner la trampa a su marido. Ay, dice Sonia que... pues ellos, bueno, a su ex marido, ellos están divorciados.
2: Uy.
1: Y al parecer, bueno, pues él con su nueva pareja ya la metió a trabajar ahí a la compañía.
2: Ay, no,
1: ella estuvo de acuerdo, pero sospecha que el vato le está pagando más de lo debido.
3: Wow.
1: A su pareja. Sonia, una pregunta, corazón. ¿Por qué sospechas que está ganando más dinero de lo debido ella o qué rollo?
4: No sé, ella trae mucha ropa nueva de marca.
2: Oye, amor, ¿qué se siente trabajar con tu ex y con su nueva pareja? No manches.
4: Ah, sí, Pao, pues yo la verdad casi ni lo veo. Él está allá atrás en la bodega y yo acá con los clientes.
2: Ay, Jesús, qué intensidad.
1: Qué incomodidad. No, oye, no, no. Pero tú estás de acuerdo que él haya metido a su nueva pareja a trabajar ahí a la frutería con ustedes?
4: Ah, sí, no me molesta, solo quiero que estén las cuentas claras.
1: ¿Segura que no estás celosa, Sonia?
4: Claro que no.
2: Oye, ¿y tú te hablas con la nueva pareja? O sea, ¿se saludan, se hablan así o se ignoran por completo?
4: Ah, solo lo necesario.
2: Ay, qué difícil, no, Manny Wisneta, no. Qué valor.
1: Pero, ¿y quién es la jefa, ella o tú?
4: Yo, obvio.
3: Okay. Y ahora, pregunta, ¿Por qué le podría o le tendría que pagar de más a ella si ya quedaron con un acuerdo?
4: Eso es lo que quiero saber, ¿por qué?
1: Ajá. ¿Él tiene acceso a darle más dinero? O sea, ¿tiene acceso también a las cuentas, a los cheques?
4: Ah, sí, sí.
1: Ok.
2: Oye, y en la frutería obviamente reciben efectivo también.
4: Claro.
2: Pues ahí le puede dar la lanuki. ¿Tú has visto que los meses ya salen con menos cantidad de lo normal?
4: Sí, sí, desde que ella comenzó a trabajar acá.
2: Ah, bueno.
4: Los cuentos no dan.
1: A ver, vamos a marcarle el número que nos diste. ¿De quién es? ¿De tu ex o de tu rodilla? Digo, de su nueva esposa.
2: Ay, no.
4: De mi ex.
1: De tu ex. Entonces, ¿quieres averiguar cuánto está ganando la ¿Cómo se llama la nueva pareja de tu marido?
4: Alma,
1: ok. ¿Qué pasaría si nos damos cuenta que gana más de... ¿Cuánto dijiste?
4: Dos mil. A la quincena.
1: ¿Qué pasaría si nos damos cuenta que gana más de eso?
4: Bueno, pues tendríamos que separar los bienes, que me venda la frutería o que él se la quede y que me pague.
3: ¡Ay,
2: ay, Jesús!
1: O sea, ¿tú estás dispuesta a comprar la parte de él también si tienes lana para eso?
4: Claro.
1: ¡Ay, en la torre!
2: Sí, hazte tu frutería. Oye, mana, no andes aguantando ahí al marido y a la nueva novia. Mejor vete sola y estate en paz.
4: Es buen negocio y me gustaría tenerlo para mis hijos.
1: Ok. Mira, ahí le vamos a marcar el número que nos dice. No mandó haga ruido, ¿eh?
5: ¿Y qué tal si mejor él?
3: ¿Qué?
5: Que le compre la parte a ella.
3: Espérese, vente. Espérese.
6: Bueno.
1: Sí, disculpe, estoy buscando al señor Armando.
6: ¿Y a sus órdenes?
1: ¿Qué tal, señor? 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
1: Perfecto, sí, perfecto. Mire, yo nada más necesito confirmar un par de cositas aquí y cosas que ya tengo, como por ejemplo su nombre, Armando.
6: Sí.
1: Ok, perfecto. Señor, ¿usted es casado o soltero?
6: Pues ahí andamos queriendo quedar bien, pues ahí con una chica, pero pues
1: okay.
6: Vamos a decir que soltero, pero queriendo ahí, traemos.
1: Pero comprometido, pues.
6: Sí, andamos queriendo quedar bien.
1: Ok, ¿cómo se llama esa persona?
6: Yo de cariño le digo Almita.
1: Almita, pero se llama Alma.
6: Alma, ¿qué?
1: Ah, muy bien, si es que yo necesito poner aquí, yo digo, me encantaría poner apodos y palabras de cariño, ¿verdad? Pero aquí en el sistema necesito poner el nombre, entonces... Es Alma, yo ya cuando, como está preaprobado, señor, cuando se apruebe yo ya le pediría apellido, fechas de nacimiento y otras cosas para los vuelos, pero Alma sería quien lo acompañaría a Las Vegas, ¿verdad?
6: Sí.
1: Muy bien, nada más necesito confirmar su ingreso, señor, sí. El suyo y el de Alma mensual.
6: El mes serían, estamos hablando de algunos $13,000 a $14,000 y el de mi, ella anda ganando entre unos 9 a 10,000 al mes.
1: Ella gana entonces a la quincena, supongamos unos $5,000.
6: 2,400, 1,500 más sus propinas, buenas propinas que le doy.
1: Ah, por eso, muy bien, perfecto. Oiga, señor Armando, otra cosa, mira, no te estamos llamando de ninguna tarjeta de crédito ni para ofrecerte ningún viaje a Las Vegas. Somos un show de radio, el bueno, el malo y el feo. Yo soy el pelón, estás al aire, carnal. Y Sonia, tu ex, te quería poner esta llamada que es la trampa, porque sospecha que tú le estás pagando más de lo que habían acordado a tu nueva novia.
7: ¿Cómo estás, Armando? Con razón no nos salen las cuentas. Pues tú qué te metes, ¿a ti qué? O sea, ya, pues, o sea, tú tienes tu parte y a mí déjame, pues, acá, pues, la chica trabaja bien y
8: no, pero $10,000 es demasiado y la frutería es de los dos, no tuya nada más.
6: No, pero aquí no hay nada firmado, si quieres, pues, no sé, esto sí va a seguir, o sea... No sé, les metiendo ya en mi vida amorosa, en lo que sea. Tú y yo nomás somos socios, tú se pasaste la historia, ya déjame en paz.
8: Claro que no. O me vendes mi parte.
6: No te tiene que importar, esto está generando buenos ingresos, tú tienes tus ingresos. Y déjame en paz, mi vida amorosa, déjame en paz. ¿Por qué eres así? ¿Qué te arde o qué?
8: Me estás robando, entiéndelo, me estás robando.
6: No sé, o sea, como veas, si lo quieres llevar esto a corte donde tú quieras, lo que como veas tú.
8: Ya véndeme tu parte mejor, yo ya no te quiero ver a ti, y menos a tu noviecita.
6: No te puedo vender nada, déjame en paz, en mi vida amorosa.
8: Entonces lo pondremos a la venta, vamos a venderlo y ya así no tenemos problema.
6: ¿Cómo crees que lo vamos a vender si de aquí estamos comiendo los dos y todos aquí todos felices?
8: Comes tú, Armando, yo también tengo el restaurante.
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2: Entiendo que todos queremos vivir en un mundo de paz y un mundo de felicidad, pero hay cosas que no están bien.
1: Se podría, nomás que la señora está friegue y friegue.
2: No, es que no es natural. O sea, no está padre que tú estés conviviendo con la ex y que sepas cuánto dinero y la intimidad.
3: Se llevan bien.
2: Te divorcias.
3: Estás tú ahí, llévense bien.
1: No, pero sí, mira, como él le dijo, de aquí estamos viviendo todos bien. Claro. ¿Para qué vendes algo ganador que construiste?
2: ¿Por qué está transeando a la ex mujer si es su socia? La está transeando, le está metiendo a la otra mujer. Ahí están todos como con una hippie. A lo mejor
3: se está mochando tantito.
2: Ay, no.
1: A ver,
3: pues chido.
1: Sí, claro, sí. Comadre, ¿tú trabajas con tu ex? ¿Cómo te va a trabajar todavía? Y luego el ex o la ex.
2: Ay, no.
1: ¿Ya metió la nueva pareja también al chambre?
2: Está bien acá.
3: Está bien.
1: 1-855-370-3100. A ver, ahorita regresamos con tus llamadas, ¿eh?

0: trabajas con tu ex y el ex ya tiene pareja nueva y ya metió a trabajar ahí a la pareja nueva, a ella o a él. 1-855-370-3100. También estamos en vivo a través de YouTube, arroba bueno mala fea, hoy para que nos comenten. Tenemos a María con nosotros. Hola, Mari. ¿Qué peteo? Hola, Mari.
1: Mari.
0: ¿Te escuchamos?
2: Es mi ex.
0: La ¡Mari!
1: ¡María!
2: ¡Contesta, no tengas miedo!
0: ¿María? Bueno, a ver, chécame a... Sí, ahí, ahí Mari. Está Mari. Ahí está la Mari. Ahí María. Te escuchamos, Mari. ¿Qué pasó? A ver.
2: A ver.
0: Platícanos.
3: Mira, yo conozco a la ex de mi marido, pero así de lejitos nada más, no, no me llevo. Pero con la que hago corajes es con una prima mía que hasta le invita a comer, le invita a cenar, salen a paseo juntas, comen casi en el mismo plato juntos.
1: Oye, ay no, ¿qué te diste? ¿Por qué se llevan tanto? ¿Qué les hace de esta unión tan ganadora?
2: ¿Qué le importa si es su ex?
3: No sé, pero dicen que ella es muy buena gente, al menos nosotros decimos que a lo mejor la puede estar ayudando económicamente porque la muchacha tiene un buen trabajo y ella no trabaja. Y sospechamos que ella a lo mejor pues en las salidas, en las comidas, en las cenas, ella es la que paga la comida, entonces por eso son grandes amigos.
1: Ah, porque la andan patrocinando, punto.
2: Pero es tu ex, ya está bien. Que se junte con el que él quiera.
0: Bueno, eso es de la prima. De
2: pues
0: la
2: sí,
0: prima.
2: Está bien.
0: Entonces, se la llevan chido. Ella también son muy amigas. Las nuevas dos, o sea, la nueva pareja con ella.
3: Salen los tres juntos.
2: Ah, está chido.
0: Oye, pero la pregunta es: ¿que hay hijos de por medio? ¿O simplemente se dio la amistad?
1: Cállate.
3: De la ex, no, pero ella sí tiene dos niños. Pero salen, a veces no salen con los niños, nada más salen así como parejas, los tres se van a bailar, se van a cenar, se van a comer.
1: ¿Tú qué opinas de eso, María? ¿Tú por qué no te llevas con la ex de tu hombre, macho alfa, pelo en pecho?
3: Porque yo digo que no está bien, ¿no?
2: O sea, pues no, porque tú dices...
1: Pues es su relación.
2: Pues sí, hija.
1: Ella decide.
2: Vive la vida, mira, hay que vivirla, mira, con armonía.
1: Ay, cállate, armonías.
2: Y luego la cara.
1: Es que una cosa es ser cordial, educado y con valores. Hola, ¿cómo está? Qué bonito. Si tienen que coexistir en un ambiente, ok, llevarse bien y todo. Pero eso de que somos cuates, best friends forever and ever.
0: Sí, no, eso sí, ya está.
1: Salir, vamos a hacer negocios, vacaciones juntos. Está muy acá.
0: Negocios sí, pero ya salir
2: y
0: todo.
2: Pero si no tienes eso que dices, es que.
0: Está medio bizarro.
2: Me dijiste una palabra bien bonita que ni las conocía.
1: ¿Cuál?
2: Que armónico y qué.
1: Sí, armonía.
2: Que educado.
1: Claro.
2: No tengo nada de eso. ¿Por qué no llevarme bien con esas viejas?
1: Por eso es llevarte bien, Teto.
2: Así, pues yo no tengo nada de armonía ni educación. Yo me llevo bien con todas.
1: Tengo una armónica.
0: Hola, Lalo, bienvenido.
4: ¿Qué tal? ¿Cómo están?
0: Muy bien, muy bien.
2: Compadre, mejor.
0: No me digas que tú trabajas con tu ex y tu nueva morra también o tu ex ya trajo su vato, ¿qué onda?
2: Está bien complicado esto.
4: Pues, casi igual, pero no, ¿verdad? No, lo que pasa que yo tenía pues un camarada que haz de cuenta que tenía pues a su mujer, ¿verdad?
0: Okay.
4: Y haz de cuenta ese vato no le decía nada pues la mujer, ¿verdad? Y tenía otra.
0: A ver.
4: Tenía otra y vivían juntos y bien felices.
1: O sea, ¿vivían los tres en una casa?
4: Vivían los tres y de hecho hasta el vato tenía hasta hijos con las hijas.
1: ¿Cómo?
2: De la morra que tenía.
4: ¿Con las dos?
1: O sea, con las dos tenía hijos, los hijos vivían en la casa, o sea, era como la familia burrón.
0: Y luego tenía hijos con las hijas también.
2: A ver.
4: Pues.
2: Oh, de la morra tenía hijas y él tuvo hijos.
0: No, ya no entendí nada.
2: No, pues ni yo.
1: O sea, el morro y la morra.
2: Suelta el churro, güey, está fumando mota.
4: Tenía con las dos.
1: Ok, y pero con los hijos, con las hijas no se involucraba.
4: No, pues también, ¿cómo no? Le digo que tenía también un hijo con las hijas.
2: Es que eran hijas de la mujer.
1: Están mal de la cabeza.
0: Ya debe ser un cochinero,
1: o sea,
0: ahí esa casa.
1: ¿Cómo dejas que tu pareja tenga hijos con tu hija, que es su hija?
0: Claro.
2: No. A ver, cuérdale ese marrano.

0: El chisme es...
1: ¡Vida!
0: Oigan, Salma Hayek cumplió 60 años.
1: ¡Ah, qué perrón!
0: Chiquilla. ¡Oh, my God, oh, my goodness! Esa es una mujer...
1: ¿Cómo le hace?
0: ¡Con sabor, mi vida! Les traigo imágenes. Posó nude.
1: ¿Qué?
0: Sin ropita.
1: No.
0: Y tiene todo, miren.
1: Yo conozco esa...
2: Oye, y algo que presume Salma es que nunca
1: las
2: se ha operado.
0: Sí.
2: O sea, está cero operaciones.
1: No, presume
2: naturalita, feo, naturalita.
0: Además que, bueno, ahorita les voy a contar, ahorita al regresar. ¿Y saben qué? También Speed, el influencer, este súper famosón, se agarró con alguien, con el Pitbull. Le dijo, we're riding the world, baby. ¿Qué pasó? Ahorita se los cuento.
1: Adiós.
0: Bad Bunny cuenta por qué terminó con la Kardashian. ¿Saben cuánto dinero le pedía?
1: ¿Cuánto?
0: Ay, ahorita se los platico porque el chisme es...
1: ¡Vida!
2: Más adelante, las ricas manzanas ahí vienen, ¿eh?
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1: El chisme es...
2: ¡Mira!
1: Oigan, que la Salma Hayek se muestra...
2: ¡Ay, chiquilla!
1: ...sin ropita.
2: ¿Ya la vi?
1: Tengo fotos. Ay. Oh, my God, oh, my goodness, qué mujer. El
2: hizo,
1: Speed,
2: Salma,
1: este influencer, ¿qué creen que se agarró? De la greña con una persona. Ahorita les cuento que con un ser humano. El Bad Bunny dice cuánto dinero le quería quitar la Kardashian para estar con él. ¡Ay, Jesucristo! El chisme es...
2: ¡Mira!
1: Cállale a YouTube que traigo el video, la foto, todo. Ay, nombre.
3: La Salma Hayek
2: y se sentó.
1: ¡Desnuda!
3: ¡Hombre!
1: ¿Te lo estoy diciendo real?
2: ¡Güey!
1: ¿Es neta?
3: Y dice que nunca se ha operado, ¿eh?
1: No, está bien hermosa.

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0: Se las palomitas, saquense el chilaquiler. Porque el chisme es más rico con los sagrados alimentos. Que hay en la YouTube, arroba bueno, mala, feo. Yo el día de hoy, hombres, mujeres, les traigo un regalito, un postrecito, la cerecita del pastel. A mí me encanta admirar la belleza de la mujer.
1: A mí
0: y
1: también.
0: Más, yo sé que yo lo sé feo.
1: Yo la disfruto.
0: Y más cuando es una mujer que es admirable, que es talentosa, que es mexicana, que nos ha puesto en alto a nivel mundial.
1: Que está
0: en
1: buena.
0: La televisión. Que está preciosa.
2: Buenísima.
1: Buenísima.
0: Todo. Bueno, Salma Hayek cumplió 60 years old. ¿Qué?
2: Wow.
0: 60
2: wow.
0: años y subió unas fotografías de ella. No solo este video que le estamos mostrando del pastel, sino se subió en Cuereitor.
1: ¿Qué?
0: Así como Diosito la mandó a este planeta.
2: ¿Neta?
0: Cáiganle a YouTube para que vean las fotos. Y yo les quiero decir que qué cuerpo. Bueno,
1: se las
0: escribo en lo que le caiga a YouTube. El mar. En el mar la vida es más sabrosa. Y también las almas. Está de espaldas, se le ve su cuerpo sin nada. Su cabello mojado.
1: Qué bonito,
0: le pega en la espalda mientras ella nachas. Tiene sus brazos alzados.
1: Hay espuma ahí en las nachas, mira.
0: Y se está tocando su rostro.
2: Wow.
0: No me ibas a decir lo que ibas a decir, Sonio.
1: Pues es que mira qué bonito se hace el
0: ¡qué queer power! Y eso no solo es bueno para los hombres, también a las mujeres.
1: ¡Ay, ya! ¿En
2: serio?
0: Nos hace ver que a los 60 años uno puede ser hot. Sexy, preciosa, con cuerpazo. Híjole.
2: Oye, Pau,
1: qué mujer. Buenos
2: es
1: cirujanos
2: más, Salma, dice que no. No se opera nada. Es más, ni el pelo se pinta, feo.
1: No. Yo también digo que no me opero.
0: Trae la moda de las canas.
2: Por eso se le ven las canitas a Salma.
1: ¡Ay, qué hermosa!
0: No se pinta el cabello.
2: Wow.
0: Y de hecho, ahorita acaba de salir una foto de una película que se llama Son como niños, que ella sale con Adam Sandler y todo esto, que ella hicieron la 1 o la 2. Y están grabando la 3. Y ella se ve en cana y todo, muy espectacular, pero ella dice, yo me amo como soy, no tengo por qué pintarme el cabello para yo fingir que soy otra persona ni nada.
2: Wow.
0: Hermosa. Quiero que le caigan a YouTube, arroba bueno mala feo. Eso es envejecer.
1: ¿Qué comerá esa chaparrita?
0: Con dignidad y hermosura.
1: Empezarle a dar la chaya.
2: Estamos viendo en este momento una foto en arroba bueno mala feo. Esa foto me gustó mucho.
1: Hija. Ay, qué rica.
0: Qué bonita se ve.
2: Se le ve así su cuerpito de...
0: Ajá. De refresco.
2: No, sus curvas perfectas.
1: Y el
2: ahí
1: pelo.
2: De la... Pero no habrá una donde esté volteada.
0: No.
2: Digo, nada
0: debo.
2: Más para...
1: Donde no haya espuma.
0: Pídela en inteligencia artificial.
2: No las publico. Ah, ok.
0: Oye, es lo importante. Sí. Oye, se puede tener el cuerpo... Hey. De tus sueños, aunque tengas 60 años de edad.
1: Sí, hay muchos cirujanos.
0: No importa, no necesitas cirujano.
1: ¿Cómo no?
0: Haciendo ejercicio, comiendo saludable, cuidándote, consumiendo cosas positivas, eso es lo que llegas a tener, para que veas que lo que consumes es lo que eres.
2: Oye, Pau, en la otra foto veo gente, digo, cáiganle a YouTube también para que sepan de lo que estamos hablando.
1: ¿Cómo que gente?
2: Allá veo gente parada al final de la playa, porque está en el mar.
0: Sí.
2: Y yo veo.
0: Hay unos puntitos.
2: Veo gente. Es raza, ¿no? Imagínate haber estado ahí. Zoom.
1: Es que ahí es una playa. Son públicas, güey.
2: Y luego, feo, sácate los miralejos. No los traje,
1: pero le hago zoom.
2: Güey.
0: Oye, el feo, ¿te imaginas la cámara?
1: ¡Mando un dron!
2: ¡Wow!
0: Oye, no.
1: No, güey.
0: Qué bonita mujer. Mis respetos.
1: Mi respeto para...
0: La neta, la amo. Me encanta. Y happy
1: carácter,
0: birthday to you.
2: No, y buenísima onda.
1: Viene a toda madre.
0: Oigan, les voy a contar de un influencer que se llama Speed. Que este es muy famoso. Anda muy en tendencia.
1: Este
0: un influencer que todos los chavillos lo aman y lo idolatran. Como a ti.
2: Ay, show spin.
0: Como a ti. Que te ven y es wow. Oh,
1: ay,
0: wow.
1: Sí. Sí.
0: Qué influenciador.
2: Claro.
1: Y me arranca la cabeza tanto, del monito.
2: Tanto que les regala sus monitos a los niños. Y se
1: le arrancó la...
2: ¿Y este quién es?
1: Sí, es este.
0: No, ya.
2: ¿Así? ¿Ah,
1: dijo, esta es la manzana que dan de los
0: cabezas? Dijo, qué padre, un babohead.
2: El feo le regala a un niño, le dice, ¿y quién es? Dice el niño, no sé.
0: ¡Soy
2: yo!
1: Oye, el otro que le arrancó la cabeza.
2: No, eso era un borracho, eso no era un niño.
0: Oye, se llama iShow Speed, conocido como Speed. Es uno de los streamers más grandes a nivel mundial. Tiene 21 years old. Hace las cosas bien exageradotas. Es muy llamativo. Los chavos lo adoran, los niños también. Y bueno, ¿qué creen? Que estaba en las calles y se quiso sentir bien Juan Camaney. Y casi le muerden el Camaney. Estaba con un pitbull.
1: ¿Qué pasó?
0: Cállenle a YouTube, arroba bueno, mala, feo. Yo creo que con los animales no se juega.
1: No,
0: entiendo que uno se cree que puede todo, pero no. Se acerca con un pitbull y el Speed le ladró. ¡Rar! Ay, y que el pitbull le dijo y que lo empezó a perseguir.
1: ¿Se le echó encima?
2: No.
0: Gracias a Dios, el Speed tiene velocidad en las patas, porque si no,
1: no como nosotros,
0: se lo come el pitbull.
1: Ay, ay, hasta gritó.
3: ¡Leo no! ¡Leo no!
0: Lo persigue. A la máquina.
2: Oye, lo anda correteando el perro, güey.
1: Y en chores, no, cállate.
0: Y en chanclas.
2: Sí, no, cuidado, güey. Lo llega a morder el pitbull.
1: Le arranca la
2: Dicen
1: pata,
2: que los pitbull, cuando muerden,
0: se traban.
2: Si traban la quijada, güey. Entonces, para abrirlos ya está complicado.
0: Las personas que somos de México y de la Ciudad de México y también de algunos estados, sabemos que siempre el perro callejero te persigue. En la bici, en la moto. ¿A poco por sus colonias no había perros callejeros? Que de repente te veían.
1: Los llegaba un vato y se los llevaba para la sierra y creo que los hacían tacos.
0: Se los comían.
2: No, sí, bueno, en México.
1: O les daban agua.
2: A mí en Chihuahua, lamentablemente, triste, pero cierto, a veces los encadenaban, Pau.
0: ¿A los callejeros?
2: Sí. No, el callejero andaba, pero pitbulls así, perros normales. Y el perro encadenado, cuidado, güey, cómo son bravos. Sí,
0: también se enojan más.
2: Tremendos.
0: Pero creo que todos en su barrio tuvieron a los perros callejeros.
2: Sí, no, los callejeros. Y cuidado cuando se juntan, ¿eh?
0: Perseguían a una persona, pero no frenaban. O a los carros. O estos perros callejeros que mordían las llantas, te mordían. Salió uno que mordió el carro. ¿No vieron uno que se hizo viral que le mordía el carro a la persona? Está bien loco.
4: El Feyo era el perro callejero de su barrio.
0: Porque no diga eso.
4: Era el de Stray Dog.
1: Con el hambre que tenía me quería morder las patas a la gente.
0: Ay, pobrecito de su pata. Ahora en Bad Bunny bebé. ¿Se acuerdan que andaba con una de las Kardashian?
1: Nalgachan.
0: ¿Y qué creen?
2: ¿Qué pasó?
0: Que salió y ya dijo por qué terminó.
1: Espérame, si andaba con
0: rompe él el silencio y dice: ella me pedía $500,000 cada semana.
2: ¿Qué?
0: Solo para probarle que yo podía mantenerla.
2: ¿$500,000 cada semana?
0: ¿Qué? Yo soy una mujer cara. Ella le decía, ve todo lo que yo genero.
1: ¿Qué?
0: Ella era modelo de Victoria's Secret. Es modelo de Victoria's Secret. Es modelo. Es muy popular. Tiene su línea de trajes de baño. Y le decía, yo tengo lana. Mi familia es de lana. Yo sé que a ti te va bien, pero if you want with me, give me a $500,000, please, every single week.
2: Por lo menos le decía please.
0: Please.
1: Pero sí. Oye, le daba aquel güey.
0: Dicen que en un momento sí le dio la lana y todo, hasta que dijo: oye, ¿está tan conmigo por la lana o porque me ama? O sea, si la puedo mantener o no. Pues esto, pues ¿qué onda? Punto.
1: ¿Qué?
0: ¿Cómo ven? Hasta el Bad Bunny ha caído en tema del billuyo.
4: El 300% de las pajuelonas
5: son interesadas.
0: Pobre Bad Bunny, por eso está deprimido.
2: Yo sé.
0: La neta. Oye, qué feo, imagínate ser Bad Bunny. Wow. Que no tienes amigos de verdad, ninguna relación tienes de verdad. Todo es falso, todo es fake. Pero en los escenarios todo el mundo te ama. Feo, ¿qué se siente eso de tu parte?
1: Pero ¿cómo tiene dinero el que es fake?
2: Machín.
1: Ay,
0: feo.
1: Van al baño en toiles de oro. ¡Ay!
0: Feo, ¿qué sientes cuando a ti te usan solo como un juguete?
1: Sí, se siente bien feo porque nomás me usan las viejas.
2: Claro.
1: Pero eso sí, yo les digo, tú pon la mitad para el hotel y yo la otra mitad. Yo soy tan menso.
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2: Atención, porque en esa hora, más adelante, en cualquier momento, vas a saber cuántas manzanas trae Pau.
1: Oye.
2: También, cuántas manzanas trae el feo. Y en la próxima hora te puedes

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1: ¿Qué tal? Muy buenos días. Les saluda Eli Venegas y este es el breve informativo del bueno, la mala y el feo. Irán declarará zona de prohibición cerca de Hormuz. Irán va a declarar una zona de prohibición cerca del Estrecho de Hormuz, una ruta marítima estratégica bloqueada por Teherán desde el inicio de la guerra con Estados Unidos, declaró el domingo el secretario de Consejo Supremo de Seguridad Nacional, Mohsen Rezaei. En los próximos días se declarará una zona prohibida fuera del Estrecho de Hormuz. Comenzará en la línea de bloqueo de la Armada de Estados Unidos e incluirá sectores del Golfo, afirmó Rezaei en la televisión estatal. Deportaciones masivas de Trump alcanzan a más inmigrantes sin antecedentes penales, revela estudio. La administración del presidente Donald Trump está ampliando el alcance de sus operaciones migratorias y los nuevos arrestos están incluyendo a miles de inmigrantes que no tienen antecedentes penales, de acuerdo con datos que contradicen la imagen en la que deportaciones están enfocadas principalmente en personas consideradas peligrosas. Y la ONU considera a la inteligencia artificial como un potencial riesgo existencial para la humanidad. El alto comisionado de la ONU para los Derechos Humanos, Volker Turk, alertó este lunes de que los sistemas más avanzados de inteligencia artificial podrían llegar a representar una amenaza existencial para la humanidad si no se establecen con urgencia normas internacionales de seguridad y supervisión. Hasta aquí llegamos con el breve informativo del bueno, la mala y el feo, les informó Eli Venegas. En redes sociales, Eli Venegas Radio. Buen día.
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2: Enseguida volvemos con Puro Show. En el bueno, la mala y el feo. Y esto.
3: A ver, chavos, regresamos con lo último en deportes. ¿Qué onda? ¿Cómo le fue al Toluca? ¿Qué onda con el Monterrey? El América, el León, todo eso lo vamos a platicar más adelante. Así de que, buzos caperuzos, ahí se vienen las ricas manzanas también, para que le cuente, para que
4: y
3: le cuente.
4: Y también vamos a rezar con la abogada en casos de migración, Leti Valencia. Si tú le tienes una pregunta, 1-855-370-3100, porque ella te la va a contestar de bolín.
3: No le tengo pregunta.
4: No llame. Tengo una persona que dice que la deportaron hace 19 años. Hola. Y ya regresó hace 10 años y se enamoró de una gabacha. Está chambeando, le pagan cash. Y hace 3 años vive con la gabachita. ¿Le podrá arreglar? Ojalá. Vamos a rezar con la abogada en casos de migración, Leti Valencia.
3: Sí.
4: Tu pregunta, por favor, 1-855-370-3100. Y en YouTube también contesta, fíjate.
5: Sí, ella es lo máximo in the world.
4: Chula la abogada.
3: Y estamos en vivo, cáigale también ahí en YouTube, vayan dejando su pregunta y todo el rollo. Y como han cambiado tanto las leyes últimamente, feito.
4: Machín.
3: Digo, a lo mejor y califica.
4: Están cambiando a los güeyes, así Machín. Es que póngase al tiro.
3: Atención, oh, ¿quién se quiere ganar $1,000, chavos?
5: Yo.
3: La neta, $1,000, ok.
4: Yo.
3: Enseguida también, Pau nos va a decir cuántas manzanas le trae al profe, así de que apúntele, ya viene enseguidita.
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3: 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Iván aquí con el reporte del tráfico. Se reporta falta de estacionamiento por la fiesta de 15 de Cami.
4: Noticias de último minuto. Afirman que hay espacios al frente de la casa de Iván.
3: Noticia de último minuto. Iván está cobrando por el estacionamiento.
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11: Si le tienes una pregunta a la abogada en casos de migración, ahí te va el número 1-855-370-3100. También en YouTube, @unomalafeo. Le vamos a hacer preguntas y las contesta bien rápida, porque esta persona dice que hace 19 años lo deportaron.
12: ¿Qué?
11: Y regresó hace 10 años.
12: Ándale.
11: Trabaja, le pagan cash, está haciendo todo más o menos. Se enamoró de una gabachita.
12: No, hombre. Wow.
11: ¿Quieres saber es que si le va a arreglar la gabacha o no? La abogada no lo va a contestar. Y tus preguntas al 1-855-370-3100. Claro. YouTube, @unomalafeo.
10: Sí, cállale también. Rudo. Deje su pregunta ahí en YouTube. Y atención, si te quieres ganar $1,000 el día de hoy, con las ricas manzanas del bueno, la mala y el feo, tienes que apuntar cuántas trae Pau. Eso lo vamos a averiguar enseguida.

0: Atunci, how many apples a pau has?
1: I'm gonna bring for you.
0: Hey.
1: I have two apples for you today.
2: Two.
1: One, two, one, two.
0: Dos manzanas.
1: Dos manzanas, anótenlo por favor para que al ratito que el feo les diga las suyas, las cuenten bien.
2: Dos manzanas, apúntele bien, anótele, ¿eh? Apúntele.
0: Y ya le vamos a dar la bienvenida a una abogada que te va a sacar de dudas con los problemas migratorios.
2: ¿Qué va a sacar?
0: Las leyes están cambiando. Le tienes una pregunta, 1-855-370-3100. Porque ella es la más perrona, la más chula, la más top. Ella es la abogada Leti Valencia.
3: Leti. Hola,
2: buenos días.
3: Muy bien, qué placer verlos.
2: Igualmente.
0: Qué chula, Leti.
1: Y venimos de negro hoy.
0: Ajá.
1: Siempre nos combinamos.
3: Lo noté.
1: Bluetooth.
3: Siempre.
1: Ay, mi hermosa.
0: Oye, Leti, tengo un compa, cambiando de conversación, que lo deportaron hace 19 años.
2: Por cierto, sí, muy interesante, pero.
0: Sí. Que vengan de negro, pero este compa lo deportaron hace 19 años. Pero se regresó y ya tiene 10 años aquí.
2: Ok.
0: Y está trabajando, gana cash, está sobreviviendo. Se enamoró de una. Se enamoró de una gabacha.
2: Se enamoró.
1: Oh, qué bonito.
2: Se deja dejar a punto, Leti, porque está enamorado. El enamoramiento, sí, sí califica.
0: Cuando te enamoras, te mueres.
2: Ok.
1: No,
0: se enamoró de una gringa, de una gabachita. Ya lleva 3 años con ella.
3: Okay.
0: Si se casa, ¿le podrá arreglar la morrita?
3: Bueno, aquí tiene el problema de la deportación. Cualquier persona que sea deportada y entras después de manera ilegal, si no pides un permiso de reingreso, ahora tienes lo que se llama un castigo permanente. Por eso es tan importante hablar con los abogados, porque los abogados te decimos, basado en tu historial de entradas y salidas de deportaciones, si puedes arreglar. Él, aunque se case con esa ciudad, está muy enamorado, todavía no va a poder arreglar aquí adentro, tiene el castigo permanente. Para poder arreglar a través de su esposa ciudadana, tiene que esperarse afuera del país por 10 años. Uy. Ese es el castigo. Ya después de estar afuera por 10 años, sí puede arreglar por ella, o la otra manera es las visas humanitarias, como la visa U, esa. Ajá. Puede perdonar un castigo permanente.
0: No, pero dice que él está bien enamorado, abogado, y que está bien bueno.
2: Y luego, aparte estuvo fuera 9 años, literal, ¿no? 9.
0: Sí.
2: Casi 10. ¿Le van a contar esos años o no, Leti?
3: El punto es que pidas un permiso después de una deportación. Si entras ilegal, entonces tienes ese castigo independientemente de cuántos años hayas estado fuera del país.
2: No van a calificar. Mira, preguntas 1-855-370-3100. Tenemos a Adriana con nosotros.
1: Adriana.
2: Tu pregunta, Adriana, por favor, échale.
4: Sí, gracias, buenos días.
2: Buenos días.
0: Hi.
4: Abogada, en realidad son dos preguntas, a ver si me las puede contestar. Mire, yo tengo estos 2 años escuchándola por la radio aquí con ellos y en otras estaciones también, y por lo que entiendo, cuando uno tiene hijos, están mis hijos a 1 año de ser ciudadano, pero no tengo esposo ni padres que me otorguen el perdón. ¿Se puede hacer algo nada más con mis hijos? O sea, ¿se puede agarrar un... no sé, algo? Y la otra sería, en caso de detención y firmar, ¿es un castigo permanente?
3: Cuando uno tiene hijos ciudadanos mayores de 21 años, pueden hacer la petición familiar por usted, pero para usar esa petición y arreglar aquí adentro, tenía que haber entrado con visa o tiene que calificar para el parole in place, que es cuando tienen un hijo en el ejército, porque eso puede perdonarle la entrada ilegal, o la 245i. Si no tiene esas cosas y entró ilegal, para usar esa petición de sus hijos, tiene que hacer el proceso consular y pedir un perdón antes de salir para no tener el castigo de los 10 años. Ahora, si tiene una detención por ICE, le pueden decir, firma este documento, es una salida voluntaria, y te sacan del país. No es una deportación, pero cualquier salida de los Estados Unidos va a tener consecuencias, y eso es un castigo de 10 años, aunque sea de manera voluntaria.
1: Oh my God, oh my goodness. Tenemos al Carlos. Carlitos, tenemos aquí a la abogada más top in the world, Leti Valencia, pregúntale.
5: Buenos días, abogada.
2: Buenos días.
5: Mi pregunta es sobre la acción diferida, ¿qué tan probable es que te aprueben una acción diferida ahorita como están las cosas?
3: ¿Por razones humanitarias o por el militar?
5: ¿Por un hijo con autismo?
3: Ah, sí, entonces sería por razones humanitarias. Se están tardando mucho tiempo, casi un año y medio, y es algo completamente discrecional. Si tienes arrestos o cualquier delito, o incluso aunque hayas entrado de manera ilegal, lo pueden negar en la discreción, porque ya se han puesto muy estrictos con los beneficios discrecionales.
0: Ahí está, loco. Tenemos a la Rosalba también, abogada, te tiene una pregunta. Chava, Rosalba.
6: Sí, bueno.
2: Buenos días.
1: Hola, Luis.
0: La pregunta, morra.
6: Sí, quería preguntarle a la abogada. Hola, abogada. Quería preguntarle, mi suegro le hizo una invitación para llegar a este país o con visa. Él está delicado de salud. Quiero saber si lo traigo y acá se trata. ¿Tendría yo algún problema como el cargo público o no sé si él tendría problema o... afectaría, por ejemplo, mis ahorros o alguna propiedad que tenga?
3: Ah, pues típicamente si entran con visa de turista no pueden usar beneficios públicos para usar tratamiento médico. Si lo paga él mismo de sus propias cuentas, no creo que tenga ningún problema usted ni él. Si hay personas que patrocinan a otras personas para entrar a los Estados Unidos y luego usan beneficios públicos, entonces sí, el gobierno tiene todo el derecho de buscar al patrocinador para pedir un reembolso.
2: Ay, perfecto. Mira, tenemos a Raúl. Tocayo, tu pregunta, carnalito, para la abogada Leti Valencia, por favor.
1: El Raulito.
2: Échame, Tocayo.
7: Sí, buenos
2: Venga,
7: días.
2: Buenos días.
7: Una pregunta para la abogada. Yo tengo permiso por parte de Visa U, pero no, aún no tengo la visa. Quería saber a ver si podía pedir un advance parole para salir a mi país de emergencia.
2: A ver, regresamos con la respuesta de la abogada. Pero pues si ya tiene la visa U, ¿será que puede aprobar, se puede aplicar por otra cosa? Preguntas 1-855-370-3100. Vamos a YouTube @bueno malo feo, ahí seguimos con la abogada, que hágale para allá.

0: de Migración Leti Valencia. Preguntas 1-855-370-3100. Y también en nuestro YouTube, arroba bueno malo feo. Leti, nos quedamos con el tocayo Raúl, que dice que él tiene una visa por parte de lo que es la visa.
1: La visa U,
0: correcto. Sí. Pero que quiere pedir un advance parole que para regresar a México. ¿Cuál es la emergencia, tocayo?
2: No, no tengo la visa aún. Nomás tengo el permiso de trabajo.
0: Permiso de trabajo. Ah, ok.
3: Menso.
1: Bueno, la ley dice que puede pedir un advance parole es un permiso de viaje. La ley dice que uno puede pedir un permiso de viaje cuando ya tengas la visa U aprobada, pero no le recomiendo que salga si usted tiene presencia ilegal, porque basado en una decisión que salió en el Tribunal de Apelaciones de Inmigración hace como 3 semanas, ahora un advance parole cuenta como una salida. Si usted tenía presencia ilegal antes de tener la visa U, entonces va a activar un castigo de 10 años, aunque tenga el advance parole aprobado. Ya han cambiado mucho las leyes y por eso no es recomendable salir con advance parole.
0: Cuidado. Cuidado, tocayo. Ahora ya tenemos a María con nosotros. Mari, tu pregunta, por favor, para Leti Valencia, la abogada de inmigración.
4: María.
3: Tu pregunta, mamá.
0: A la una.
4: María.
0: María. Sí, adelante. Échale, Mari.
5: ¿Se me escucha?
0: Perfectamente, venga.
4: Sí, es en inglés.
5: Ah, okay. Mi pregunta es para la abogada. Mi suegro le estaba arreglando a mi esposo. Él lo pidió en marzo del 97, pero cuando le llegaron como el papel que donde tenía que presentarse, le llegó a otra dirección y no supimos cuando le llegó, ¿verdad? Entonces, cuando nos dimos cuenta, hablamos para preguntar, pero le dijeron que su caso ya había sido negado porque no habían tenido respuesta de él. Entonces, quería saber si hay algo que se pueda hacer para reabrir el caso.
1: Si el caso ya lo negaron y ya pasaron 30 días, también ya pasó el tiempo de la apelación. Tienes 30 días para poder reabrir un caso después de una denegación. Pero no significa que no pueden volver a aplicar. Aunque te hayan negado el caso, usted puede volver a aplicar, iniciar desde nuevo y puede todavía tener una aprobación usando la misma petición.
0: Ahí está, Mari. Wow.
4: Mi querida Leti Valencia, tenemos mucha gente llamando y no los culpo. Tenemos al Héctor. Héctor, how are you? Pregúntale a la abogada más ganadora del planeta. Héctor.
6: Buenos días.
4: Hola, Héctor. Sí,
6: buenos días.
0: Buenos días.
4: Pregúntale,
6: hoy.
4: Héctor.
1: Hola.
6: Tenía una pregunta. Tengo mi residencia, pero apliqué para mi ciudadanía. El problema es que mi residencia se vence para el otro año. Y quería ver si al momento que. O sea, si renuevo la residencia, pierdo el proceso de la ciudadanía.
1: No, para nada. Si usted se fija en su recibo de la N-400, la N-400 es la aplicación de la ciudadanía, allí dice, este recibo te da una extensión de 24 meses. O de hecho, usted ya tiene una extensión en su residencia, no tiene que volverla a solicitar. Y puede seguir viajando sin ningún problema, aunque se le venza su residencia y ese recibo de la N-400, para que no tenga que pagar la doble tarifa. Por eso Inmigración les da una extensión automática de 24 meses.
3: Ahí está. Oye, tenemos al Pascual también en la línea. Pascual.
0: Pascual, bienvenido, carnalito.
3: Bueno.
0: Tu pregunta, carnalito, para la abogada de Migración Leti Valencia.
3: Bueno. Pascual.
7: Sí, buenos días.
0: Buenos días.
3: Échale.
0: Pascual.
4: Pascual.
7: ¿Por todo? Sí. Sí, buenos días.
0: Bájale el radio, papi. Aquí por el teléfono, venga.
7: Sí, quisiera preguntarle que si en caso que, como están ahorita muy duras las veadas, que si en caso llegaran a parar a mi hija o mi esposo, a mí. Ay, no. Pudiéramos contratarlo de inmediato a ellos para que nos defiendan y no decir nada de dónde somos o preguntas, quedar callado y enseñar el pasaporte es bueno.
1: Y ese recibo de la N-400. Sí, bueno, cada caso es diferente y tendríamos que saber específicamente algo de su caso para poder decirle si calificaría para fianza, pero siempre es mejor no aportar información. Si tienen detención por ICE, decir que van a mantenerse en silencio hasta que tengan un abogado, no firmar nada y tampoco decir ninguna mentira, porque todo eso lo pueden usar en su contra para luego negarle beneficios migratorios.
0: Ay, suerte, no, Pascual. Tenemos a Janet con nosotros. Tu pregunta, Janet, por favor.
8: Mira, mi pregunta es, tengo un primo que tiene más de 10 años viniendo con puros permisos de trabajo en el mismo rancho, el mismo patrocinador. ¿Crees que hay una posibilidad para que arregle la residencia?
1: Si es una visa de trabajo, es una visa de no inmigrante. No se puede convertir de una visa de trabajo a una residencia. Para poder arreglar a la residencia, tiene que tener una petición de su empleador. Si su empleador lo puede pedir y patrocinarlo, entonces eso sí puede llevar directamente hasta la residencia, pero tiene que hacer una petición de labor.
0: Mucha suerte, Janet.
4: Ay, qué chido.
0: Tenemos a Santiago también, Chiquito. Tu pregunta para Leti Valencia, la abogada de inmigración, por favor.
4: El Santi.
9: Mira, mi pregunta es, mira, tengo un hijo de 17 años y tengo un hijo de 7. La mamá del mayorcito falleció. Ay. Y del pequeño tengo la custodia. No sé si va a haber una posibilidad, entré indocumentado.
1: Sí, para que un hijo pueda arreglarle tienen que ser ciudadanos mayores de 21 años, pero si busca algo más urgente porque usted es el único padre que los ayuda y tiene que estar aquí para poder mantenerlos, puede pedir la acción diferida por razones humanitarias, pero eso típicamente tiene que enseñar que sus hijos padecen de algo, padecen de autismo, padecen de diabetes, algo así para poder darle un permiso de trabajo a usted que tiene que estar renovando cada 2 años.
0: Ah, okay. Ahí está, por eso el fuego arregló.
3: Sí.
4: ¿Por qué?
0: Porque padece microbio.
3: Padece madame.
0: Padece perrito de la calle. Leti, ¿dónde la gente te puede seguir en redes sociales? ¿Te pueden llamar si tienen alguna pregunta, por favor?
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0: Perfecto. Ay, gracias, Leti. Si te quedas un par de minutitos con nosotros allá en YouTube también.
1: Claro que sí.
0: Eso, cáiganle. YouTube @bueno malo feo, ¿eh? Ahí está la boca.

0: bien fea.
1: A ver, chavos, vamos a regresar a continuación con lo último en deportes. El Toluca levantó otro título. ¿Cómo festejaron?
2: Arriba,
1: hasta le cantaron y todo el rollo. Sí. Ahorita regresamos enseguida. Además, Julián Quiñones, muchachos.
3: ¿Qué?
2: Entre, es lo más top ever.
3: ¿Qué pasó?
1: Nominado al Balón de Oro de los mejores futbolistas del mundo.
2: Wow. Claro.
1: Y también otro mexicano representando en Europa. ¿De qué se trata? Ya regresamos enseguida.
3: Quiero saber.
1: ¿Quién se quiere ganar $1,000?
3: ¡Yo!
1: Imagínate, ya vienen las ricas manzanas del bueno, la mala y el feo. Enseguidita, ¿cuántas trae el feo? Ajá. Ahorita lo vamos a averiguar, ¿eh, muchachos?
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1: Sí, cortándote las manzanas.
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23: Ok, chavos, regresamos. Atención con lo último en deportes. ¿Qué onda con la League Cup? Además, también, mexicano se cuela entre los mejores jugadores para disputar el Balón de Oro.
24: ¿Qué?
23: Y también, ¿quién nos está representando en Europa? Ya regresamos enseguida. Ahí vienen las manzanas, también.

0: manzanas. Trae mi compa el feo el día de hoy. Pau ya nos dijo su cantidad.
1: Sí, ya les dije.
0: Ahí viene
2: los traigo
0: mi compa el feo.
2: Al estilo magia.
1: A ver.
2: Una. Dos. Tres.
1: ¿Y cuál es la magia?
2: Tres manzanas de que las viste entrar.
0: Más bien las traes estilo el pelón.
1: ¿Cómo?
2: Tres manzanas el día de hoy. Apúntele. Ya dijo la Pau las señas.
1: Están estas volando
2: las
1: mías.
0: Tres.
2: Soy mago.
1: A ver.
0: Perfecto. Así de que apúntele, ¿eh? Tres. Señores, señores, vamos a recibir con nosotros. Tenemos desde Guadalajara, Jalisco, México, especialista en deportes para platicar.
2: ¡El de la Ramos!
0: Todo lo que pasó. Ahí tenemos a mi compita, Gabo.
3: ¡Sáenz!
0: ¡Gabo!
3: ¡Gabo! ¡Gabo!
0: ¿Qué rollo, Gabito?
4: ¿Qué pasa, muchachos? ¿Cómo están? Muy buen día.
2: ¡Trabajando!
4: Para todos. Ya vi como marrano, sí, como lo quieres, pero bueno, pues está bien.
2: Perfecto. Yo ni lo probé, güey.
1: Gabo, ¿es tu playera negra riquísimo, o te veo más delgado?
2: No, es la playera.
4: No, es mi playera. Bueno, la playera es negra, pero pues aquí andamos. No ves. Pues sí, bajando, no como estos. No como estos.
0: ¿Bajando qué? La panza al piso.
4: La panza a las rodillas. Machín. Así es.
0: Machín, Gabo Sáenz.
4: Hola. Con el gusto de saludarlos y para platicar. Yo no sé por qué el señor productor, obviamente porque le va a la América, no quiere hablar de que el Guadalajara ganó y que tu América
2: pues
4: no
2: ya
4: ganó.
2: ¿Cómo son?
4: O sea, no ganó tu América, perdió con el León.
0: A
4: le
0: ver.
4: Dio el pase a la League Cup. Okay, a la CONCACAF Champions.
0: Así somos de altruistas. O sea, ya tenemos nosotros el boleto. Uh-huh. Queremos que nos represente León. Está bien.
4: Más. Mira, sí, así se dice cuando no se puede hacer nada en la cancha. Pero bueno, vamos a platicar de lo que pasó con el turco Mohamed precisamente en la League Cup, porque terminó por superar a don Nacho Trelles, que había tenido en su etapa con el conjunto de los Diablos Rojos de Toluca 5 títulos, y terminó ahora por ganar el turco 6 títulos. Así wow, que lo supera a don Nacho Trelles, en paz descanse, un técnico ganador del fútbol mexicano, técnico también de la selección nacional mexicana, y así lo hizo el turco Mohamed, un tipo como el turco que ya ha sido campeón con Xolos de Tijuana, que ha sido campeón con Rayados, que ha sido campeón con América, y que ha sido campeón ahora con el Toluca. Con el único equipo que no pudo ser campeón es con Pumas. Perdón, gente de Pumas, pero sí es muy complicado ser campeón con la gente de Pumas. Entonces, pues bueno, con ellos no pudo ser campeón. Así que ahí está el turco haciéndolo muy bien y ganando otro título, este del X Cup, que la verdad lo habían ninguneado todos los equipos mexicanos y ahora sí pudieron ganar.
0: No, y bueno, pues ahora que también Toluca ya es campeón de la League Cup, ellos ya también tenían su pase, Gabo Sáenz, para la Conca Champions, ¿cierto?
4: Sí. Ya lo tenía Toluca, ya lo tenía las Águilas del América. Rayados ya se lo habían confirmado desde que ingresó a las semifinales. Solamente era ver si Rayados podía ganar el torneo. Si ganaba el torneo, evitaba una ronda previa en la Champions Cup, pero ahora pues no, va a tener que jugarla esa ronda previa. León también ingresa. Históricamente nunca había pasado, pero son muchísimos equipos mexicanos, 9 equipos mexicanos los que van a estar participando en la League Cup, así que es muy bueno. Vaya, muchas chances de ganarla otra vez, digo, a pesar de que la siga ganando México, pero bueno.
0: La Conca Champions.
2: Bueno,
4: CONCACAF Champions Cup. CONCACAF.
2: Sí, dicen.
4: Cállate, feo, no te metes en lo que no te importa. Ahorita no estamos hablando de Camila, ni de burros, ni de gallos, ni de nada.
2: ¿Cómo están diciendo el fútbol? Que la Champions, que la serie de escape. Se equivocan estos güeyes. Hablen bien.
4: Bueno, pues igual que tú. Igual que tú.
0: Nada menos varonil que un vato que diga, ay, no sé de qué hablan, que la escupita. Yo no veo fútbol.
4: Ay, no.
2: Pero si van
4: no
2: a hablar, sé, sepan no de qué van a hablar.
0: Una niña,
2: están corriendo gente, güeyes.
4: Hablen de Camila.
1: Ay, ya, parecen. Los tres parecen viejas peleando.
2: Marranos, aparte. ¡Ey!
1: Oye, Gabo. Ay,
2: se frició
1: Gabo. Callado,
2: no sé qué se frició por
1: sí, se frició
0: se desconectó mi compita Gabo Sáenz. Mira, tenemos que platicar todavía, señores, de algo súper importante.
2: Sí.
0: Julián Quiñones, güey, representando México.
2: Qué bonito.
4: Ahí
0: se acaba de colar Julián Quiñones. Gabo Sáenz, de una cuenta, bienvenido. Oye, Julián Quiñones, qué onda, que candidato al Balón de Oro, Gabo Sáenz.
1: Ojalá
0: Sáenz
1: se lo lleve.
4: Bueno, la verdad es que sí. A ver, primero, no me bajen del programa. ¿Qué pues?
2: Oye.
1: Para el internet, Gabo.
4: Entre los 30. No, se fue la. Pero bueno, aquí andamos. A ver, la verdad es que está entre los 30. A ver, ahorita todavía no. Hay una definición por ser candidato al real, porque realmente no es un candidato real al Balón de Oro, hasta que queden ya mucho menos jugadores, es una realidad. Pero bueno, Julián hizo un buen mundial, personalmente demostró que tiene calidad, sigue jugando en Arabia, para mí tendría que ya emigrar al fútbol europeo, ojalá se le pueda dar. Pero bueno, pues lo que termina pasando es que lo ponen en una lista, también estuvo por ahí en el Power Ranking de la FIFA, en el 11, en el Mundial. Entonces son cosas de las que empiezan a hablar ya de los jugadores mexicanos, y qué bueno por Julián, que me parece que es un tipo que se lo merece, ha trabajado para poder estar en esa zona, de que hablen de él, de que participe con el equipo, y bueno, ahí está Julián, pero sí, en este momento son 30 futbolistas a los que van a estar en esa lista. Así que, pues son un mundo. A ver, podemos incluir hasta el feo, güey. Pues no pasa nada, pues eso qué es.
2: Sí, claro.
1: ¿Qué sería el feo en el fútbol?
2: Nada. ¿Eh? ¿El aguador?
4: No, pues aguador izquierdo. Aguador izquierdo.
2: De hecho, no, porque soy zurdo.
0: Ni de correbola sirve, imagínate con esa panzota.
2: No, se no las alcanzo.
4: No, imagínatelo teniendo. Imagínatelo teniendo que pasar una pelota que se salga del campo.
0: No, sí, no.
2: Paso a Gabo, es una pelota. Ahí va Gabo, pasa la pelota.
0: Oye, Gabo.
4: No, hay muchos, a ver, Pau, hay muchos. ¿Quién? Está hasta Lionel Messi, está Cristiano Ronaldo, está Lamine Yamal, está Jude Bellingham, está Harry Kane. Está muchísimos jugadores. La verdad es muy difícil que pueda meterse en esa zona. Digo, está también, obviamente, Kylian Mbappé, ¿sí? E incluso él mismo ya se autonombró como ganador en una entrevista que tuvo con el Real Madrid. Y vaya, es muy complicado que alguien vaya a ganar. La verdad es que no tenemos jugadores a nivel top, eso es una realidad, para poder ser campeones obtener este Balón de Oro, pero pues bueno, ya por lo menos con la nominación es importante. Bueno, el tema de Lira está dando cambios y tumbos y demás, porque a ver, Lira lo querían en el equipo del Mónaco, y Carlos Aviña, que es director deportivo del Mónaco, cuando sobre el tema del futuro que puede tener el futbolista mexicano, que por cierto el partido pasado que juega contra el Santos en la cancha norte, que le cuesta mucho trabajo a Cruz Azul ganarle apenas 1-0 al conjunto de Santos, Lira jugó unos minutos en el prácticamente final de partido, ya estuvo ahí con el equipo, que me parece que es bueno para irlo incorporando, porque al final se va a tener que quedar por lo menos 6 meses con el equipo de Cruz Azul. Por ahí también habló Felipe Luis, que es el técnico brasileño del conjunto del Mónaco, dijo que lo quiere, que le parece un jugador top, que le parece un jugador que le puede ayudar mucho al equipo, así que por lo menos intención hay de llevarlo. El tema es, de repente, el merchaje de invierno es muy corto y es muy limitado, y los equipos no tratan de abrir tanto la cartera. Tampoco es que vayan a pagar cifras estratosféricas por Lira, pero bueno, se abre la posibilidad de que pueda ir en invierno al Mónaco. Habrá que estar atentos, porque aparte, primero, pues tiene que permanecer Felipe Luis, tiene que haber todas las situaciones que lo quieran todavía en el equipo, y bueno, que pueda estar llegando. Así que estaremos atentos a lo que pase con Lira.
0: Oye, pues, lamentablemente no se cerró ahí, hombre.
5: Hoy empieza la Champions.
4: Champions, muy bien, señor productor. Muy bien, señor productor.
5: Santi contra Haaland. Y por
4: cierto, su servidor. Sí, señor, ahí estará exactamente el partido. Su servidor estará en el partido de Aston Villa contra Brujas. Así que ahí los esperamos a través de la aplicación Euforia y TUDN, que nos sintonicen. Vamos a transmitir ese partido y obviamente tenemos, ya saben, para TUDN Televisión y para TUDN Radio, en exclusiva, el torneo más importante a nivel de clubes de la UEFA Champions League. Así que ahí los esperamos en ese partido. Prácticamente en unas 2 horas, más o menos 3 horas, estaremos ya con ese encuentro. Hoy también hay un gran partido.
2: Otra vez.
0: A ver, otra vez, Gabo, porque hay como que se te cortó la internet.
2: Hijo.
0: A ver, venga.
2: Mira la cara que
0: hay. Ay, Gabo Sainz.
5: Gabriel.
2: ¿Cómo la cara? ¿Cómo?
4: ¿Qué pasó?
0: A ver,
4: ¿Qué hice?
0: Se está yendo la luz ahí en Guadalajara. A ver, hoy dijiste que hoy iba a haber otro partido de Champions. ¿Cuál era? No escuchamos.
4: El Real Madrid contra el Inter de Milán.
0: Hoy no,
4: el día de hoy.
0: Casi nada.
4: Real Madrid contra Inter de Milán, también juega el Lille contra el Betis, también juega el Dortmund contra el Villarreal, el equipo del Porto contra el Manchester City, como bien decía el señor productor, y Atenas, el AEK de Atenas contra el LASK. Su servidor, le digo, les cuento, estaré en el Brujas contra el Aston Villa, estaremos en el partido también que va a enfrentar el conjunto del Paris Saint-Germain, para que también nos acompañen, y el jueves también tenemos partido. Justo esta semana es la única semana en la UEFA Champions League que 3 días se juegan Champions, martes, miércoles y jueves. Wow. Así que para que nos acompañen también esos tres días.
0: Oye, y para también todas las personas que ya extrañaban sus jugadores, de los cuales se enamoraron en el mundial, y todo el rollo, digo, es el muy buena excusa también para que vean, escuchen y se pongan al tiro con todo
4: sería
0: eso.
4: Sería buena excusa, sería buena excusa para que el melolengo, el señor feo, pusiera poquita atención, por lo menos. Te pido que veas uno.
2: Yo te voy a pedir algo.
4: No veas muchos.
2: Yo te voy a pedir algo.
4: Ve un juego. Porque si te ves ridículo opinando de fútbol cuando no sabes nada.
2: El europeo sí lo veo, el mexicano no.
0: ¡Hoy no!
4: ¡Hoy no! ¡Malinchista! ¡Malinchista!
2: Yo te voy a recomendar algo.
4: Terrible.
2: Cabo, te voy a recomendar algo. Ya compra Wi-Fi, güey. Compra Wi-Fi, te lo roba. Pero se corta.
4: Sí, tengo, pero le digo que se fue la luz. Pero bueno, ¿qué le digo? Ahorita estoy con mis datos.
0: ¿Dónde la gente te sigue en redes sociales? Que estén bien al tiro, sobre todo también con tus narraciones que vas a tener, compadre.
4: Ahí andamos. Muchas gracias, mi querido Pelón. Pues bueno, para que me sigan en arroba Gabo Sainz en el X, en Gabo Sainz Book, también en Gabo Sainz 1 en Instagram, TikTok. Y también, ¿dónde más, mi querido Feo?
2: OnlyFans, Bigfoot, hashtag diagonal, Mr. Freeze. Se congela cada rato, güey.
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0: En esta hora, en cualquier momento, todavía no. Las ricas manzanas del bueno, la mala y el feo,
1: ¡qué
0: ¿eh?
1: Emoción! Cuenta las que yo te di más, las que dio el feo, para que hagas ahí tu suma ganadora y te puedes llevar $1,000.
2: ¡Corre la voz! ¡Corre la voz! ¡Ahí vienen!

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1: ¿Qué tal? Muy buenos días. Les saluda Eli Venegas y este es el breve informativo del bueno, la mala y el feo. Rusia y Corea del Norte inauguran un puente que les une por primera vez por carretera. Corea del Norte y Rusia inauguraron este lunes su primer puente vehicular, según informó la agencia estatal de noticias rusa TASS. La estructura que ambas partes consideran un hito importante en su asociación estratégica y que preocupa a Ucrania, se encuentra cerca del ya existente Puente de la Amistad, un puente ferroviario inaugurado en 1959 tras la Guerra de Corea. Hombre es acusado de matar a puñaladas a una mujer en Connecticut pese a tener una orden de protección en su contra. Un hombre de 55 años enfrenta cargos por el asesinato de una mujer en su vivienda en Connecticut pese a que, según las autoridades, tenía vigente una orden de protección que le prohibía acercarse a ella. Michael Ranger está acusado de matar a puñaladas a Jacqueline Yolanda, de 59 años de edad, el pasado 22 de agosto en un complejo de condominios de Rocky Hill, una localidad ubicada a unas 10 millas al sur de Hart. Y pareja de Oklahoma es arrestada tras dejar solos a sus tres hijos para jugar pickleball. Una pareja de Oklahoma fue arrestada después de que sus tres hijos pequeños fueran encontrados solos en la casa mientras sus padres se habían trasladado a otra ciudad para jugar pickleball, informó la policía de Glenfall. Andrew y Feather Roberts fueron detenidos el 30 de agosto y enfrentan cada uno tres cargos de negligencia infantil. Hasta aquí llegamos con el breve informativo del bueno, la mala y el feo. Les informó Eli Venegas. En redes sociales, Eli Venegas Radio. Excelente martes.
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2: Enseguida volvemos con esto. El bueno, la mala y el feo.
3: ¡Aguas! Ya viene la época donde uno va a regalar tarjetas. Tarjetas que se llaman gift cards.
4: Ay, ¿sí sabes de cuál? A mí me han regalado gift cards.
3: Sí, yo también suelo regalar esas.
5: Hay gente que no le gusta ese, sí. Las gift cards que porque ¿por dicen que es muy...
4: Sí, o sea, no, es de cero personal.
5: No. Exacto, o sea, no, como que no pensaron en ti. A mí sí me gusta que me
3: den. Hay unas que das cash. Hay unas que son efectivo.
5: Sí.
3: Hay unas que te dan la oportunidad de comprar en cualquier tienda que quieras.
5: O ir a un restaurante, Feito.
3: También.
4: Sí.
3: Pero hay una estafa.
4: ¿Cómo? ¿Qué?
3: Hay una estafa en las gift cards. ¿What? Al regresar un experto nos lo va a explicar para que ponga mucha atención y no caiga en este fraude. No se vaya, le conviene, pariente.
5: Está raro.
3: Agua.
5: Atención, bandera. Si quieren ganar $1,000, no te despegues. Yes. Estás en la hora indicada, en el show indicado. Pau ya dijo cuántas manzanas trae.
4: Ya les dije.
5: También ya dijo mi compa el feo cuántas traía el día de hoy.
3: Oh, yeah.
5: Así de que no te vayas a ningún lado. Todavía no, pero cuando lo indiquemos y digamos, márcanos de volada ahorita, no sé qué. Simón, órale. Ahí es donde tienes que comunicar y te vas a ganar $1,000.
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1: Vamos a regresar con experto en finanzas que nos va a decir cuál es el tipo de estafa y fraude que está ocurriendo ahí con las gift cards, las tarjetas de regalo que usted va a comprar para Christmas y para cumpleaños y para lo que quiera.
2: Se supone que son muy seguras, ¿no?
1: Se supone, pero aguas. Ahorita regresando lo van a explicar. No se vaya, le conviene escuchar todo esto.
2: Y más adelante las ricas manzanas. Todavía no. Más adelante, suerte, ¿eh?

0: sí, para que nos den ese consejo que necesitamos, porque ahí vienen las Christmas, ahí vienen los regalos, ahí vienen los cumpleaños.
1: ¡Ay, qué emoción!
0: Y queremos regalar una tarjeta de regalo, una gift card, pero dicen que hay estafas en las gift cards. Para eso nos lo va a contar el que sí sabe, porque él es experto en finanzas. No es un autobús, ni una concha grandota, no, ni una carnita de allá de las que trajo el pelón. ¡No, eres Super Guamán!
2: ¡Carlitos! ¡Carlitos!
3: ¡Carlitos! ¡Carlitos! Un gusto saludarlo y espero que se estén alimentando muy bien para que tengan toda esa energía de salir a comprar y dar esos regalos. Pero hay mucha gente, feo,
0: ¿qué pasó?
3: Que le gusta regalar las tarjetas.
0: Yo soy uno de ellos.
2: ¿En serio?
0: Para no andar con fregaderas, sí. Y te hace más fácil darle a la persona 50, 100 bolas, lo que le vas a dar,
2: okay,
0: en tarjeta del, yo qué sé, del Amazon, de la Babay o lo que sea, o de Cash.
1: Pero a veces es bonito, hey, cuando se esfuerzan a darte un regalo, aunque a veces no le atinan.
0: Mucha
1: está
0: gente
1: medio chafa, entonces también es buena opción.
2: Algo, ¿no?, personalizado, ¿no?
1: Sí, sí.
3: Claro, entonces, pero aquí está la opción, Pau, que la mayoría de personas que cuando van como el feo, de último minuto dice, ahí van con la Chayo, dice, ¡ey, párale aquí en la tienda porque se nos olvidó el regalo!
0: Siete tarjetas.
3: Y paran a la tienda, la cargan la tarjeta y se van. El asunto es que alguien más ya agarró la tarjetita y se la recargó. Y adivina a quién le tocó un regalo de esos.
1: ¿A quién?
0: Ya nos ha tocado.
3: Sí, a Miguelito.
1: ¿Qué pasó?
2: Sí, sí, a ver, ¿cómo no entendí?
3: Me dieron un regalo.
2: No entendí ahí.
3: Sí, juntaron todo muy bonito. Ahora cuando regresé de la oficina, y ahí dijeron, felicidades, Carlos, por tu cumpleaños. Te queremos mucho. Y ahí dieron una tarjetita de una para ir para hacer las compras. ¿Y qué crees? Alguien ya la manipuló.
0: No traía.
3: Cuando
0: traía
3: se va a recargar la tarjetita, alguien ya la había abierto y le había borrado los números de seguridad. Y cuando se recargó eso, alguien más ya fue a hacer las compras. Y ahí voy yo bien contento al mall y ya no se pudo. Me tocó pagar con mi propia plata.
1: Eso está muy cañón.
0: Cuando yo las regalo, las doy con el recibo o le pido a la señora gift receipt.
3: Sí.
0: Y me lo da.
3: Exacto, pero el recibo, aunque se lo den, las tarjetas ya están usadas. Porque en el momento que las activan, automáticamente la feria ya está usada del otro lado. Porque son gente especializada en robar las tarjetas.
0: God.
3: Porque
0: Dios
3: si
0: mío,
3: tú la miras, estaba completamente perfecta. Entonces, así más o menos como salen tus fotos ahí de AI, cuando las ponen ahí, igualito, salen bien bonitos todos, ¿no? Como ahora que vieron de los ochentas, todos se vieron diferentes, excepto tú. Porque será
2: igualito.
3: No cambió.
0: Me los pongo.
1: Oye, Carlitos, entonces, si es este nuestra opción de dar de regalo, ¿cómo nos podemos proteger para que no nos piquen los oclayos?
3: Mira, el otro asunto, lo tiene que comprar antes, pero directamente de la tienda. Es decir, si tú vas a ir a una tienda que te gusta o que ya sabes que a esta persona le encanta comprar de ahí, de esa tienda lo puedes comprar en línea y lo imprimes. Y ahí le puedes ya poner un mensaje personalizado y demás. Y entonces ya tienes ya la hoja que tú lo compraste directamente con la tienda y no va a estar manipulado, nadie le va a meter la mano y nadie se te va a robar.
0: Ajá.
3: Ahora, si tú lo vas a hacer nomás al vuelo, Raúl, ¿qué crees que va a pasar?
2: Pues no. A lo mejor.
3: Cualquier cosa puede pasar.
2: Oye, pero a ver, tengo una pregunta, Carlitos. De último minuto, digo, lo ideal, como tú dices, mañana, es comprar online. Pero ¿qué tal si de último minuto vas a pasar ya por la tienda?
0: Chicharrón.
2: Y luego de repente, pues agarras una tarjeta que hay que revisar que no le falte o que esté intacto en la parte de atrás.
3: Ok, lo primero es que esa tarjeta no se vea que lo hayan ni intentado abrir, ni que se vea que sí alguien la manipuló. Acuérdense que estos son ladrones profesionales.
0: Ay, güey, como
3: entonces
0: yo.
3: Saben cómo está la jugada, entonces tienes que verlo. Y que sí tengas el recibito. Ahora, aquí viene el gran problema como usuario. Ahora sí, cuando ya tú recibes la tarjeta, porque tú lo haces de buena fe, o no vaya a ser como el feo que agarró la tarjeta y dijo, te estoy dando una tarjeta de $500. Se la da a la persona y dice, ay, te robaron, qué mala onda. Y lo hizo blanco mañana ni lo recargó, nomás solo agarró la pura tarjeta. Entonces eso también tiene que tener cuidado. Entonces, ¿cuántos de ustedes tienen tarjetas en su casa de regalos, de restaurantes, de tiendas y demás que no se han usado?
2: También.
1: Yo tengo una.
3: Muchísimo, ¿no?
1: Yo me di cuenta que tengo una.
3: Entonces, claro, entonces tú estás pensando que tienes dinero ahí y a lo mejor cuando vas a pagar ya no tienes
0: no
3: nada. Por eso
0: nada.
3: Hay que revisar los balances. La idea es que si tú lo vas a utilizar porque te dieron una tarjeta, imagínate que le den al pelón una tarjeta de Barnes & Noble. ¿Se va a comprar un libro?
1: Claro.
3: O prefiere que le den una de los juguetes.
0: El de él se va a comprar.
3: La de los juguetes.
2: Ahí venden juguetitos.
3: Uno nuevo.
2: Ahí venden juguetitos.
3: También venden juguetitos. Entonces, sí.
2: Oye, entonces, y también
3: lo puedes hacer el cambio rápido.
2: Y también lo que hace mucha gente, no revisas el balance y a veces se queda un dólar, centavos, dos dolaritos. Y también andamos ahí tirando tarjetas de regalo que, oye, pues tienen un...
0: Ahí hay dinero para la compañía, sí.
3: Claro.
2: Ese dinero,
3: entonces,
2: ¿dónde se va?
3: ¿Cómo los damos? Ese dinero se va al bolsillo, pero de la compañía que te lo vendió. Y hay muchas de esas empresas que se van de bancarrota. Por decir, hay una que ahorita le gusta hacer, que siga alimentándose todo bien a gusto, bien bonito, por ahí el feo, para que... Sí, entonces, como esta compañía que le gusta a Pau para hacer ejercicio, los resultados le fueron muy malos. Y entonces, porque venden esos leggings carísimos y que ya y posiblemente si siguen los resultados así, se puede ir a bancarrota. ¿Y qué tal si tú tienes una tarjeta de regalo de esas, Pau, y no la usas? ¿Qué crees que va a pasar?
1: Se pierde, ¿no? Se expira.
3: Entonces, esa es la situación.
0: A la compañía.
3: Entonces, ahorita la clave es que comiences a revisar todas esas tarjetas y las utilices. No son de colección, no son de adorno, son para que la gente lo vaya y lo utilice enseguida. Entonces, como comprador, mira muy bien qué es lo que vas a comprar y que tengas el recibito. Y guarda ese recibo, porque si lo pierdes ese recibito, ya valió.
2: Valió.
3: Ahora, si tienes, tú como eres usuario, tienes la tarjeta, verifica los balances enseguida. Es que me dices, ay, es que me da vergüenza para ver cuánto me dio el feo de regalo en la tarjeta. No, tú igual, lo que sinvergüenza como él es, y lo revisas cuánto es el balance. Oye. Dice, feo, ¿realmente viste solo $5 o eran 500 como me habías dicho en la tarjeta?
2: ¿Sabes qué me ha tocado? Gente que le da pena pagar con tarjetas de regalo.
1: Sí.
2: ¿Eh? Así de que... ¿Sí? Oh, pídete, te traigo tarjetita. ¿Vas a pagar con eso? ¿Qué tienes?
1: El dinero.
3: Y saca tú como jugando póker, ¿no? Un montón de tarjetas.
2: Claro.
1: Oye, Carlitos, ¿entonces sí crees que sea buena opción dar como regalo una tarjeta de regalo o no?
3: Sí es buena opción, porque entra dentro de tu presupuesto, no le afectas a las personas, pero verifica los balances y tú como usuario verifica enseguida realmente lo que va a hacer. O si no, te va a pasar como lo que vas a llevar el desayuno, que le llevan a bolsita, lo ponen en el garaje y ahorita está ahí en el parqueadero.
0: Y la tiran
3: dándole duro ahí a la... Y dice, era para la char. Se lo comió solito todo. Sí. Entonces, para que no se te coman el mandado ni que se te coman tus balances, verifica el dinero, los balances y todo lo demás para que tú puedas salir adelante. De otra forma, ese dinero se te va a perder. Y a los amigos de lo ajeno o la empresa dueña de las tarjetas va a quedar bien contenta con esa feriecita.
0: Ay, Flaquito, qué buen consejo nos diste.
2: ¿Dónde la gente te puede seguir en redes sociales, Carlitos? Llamarte también, por favor, si tienen preguntas.
3: Claro que sí, mire, pues pueden mandar un mensaje de texto al 714-953-2707, 714-953-2707, o en Instagram me pueden seguir bajo Superwoman, y le respondemos todas sus preguntas de dinero y finanzas para que salga usted adelante y no le roben la feria.
2: Eso, thank you. Te queremos, Carlitos.
3: Muchísimas gracias.
2: Super Woman con nosotros. Chavos, atención, ¿quién se quiere ganar $1,000 o más?
1: Yo, todo el mundo.
2: A marcar, se ha dicho. 1-855-370-3100. Regresamos buscando la llamada ganadora. Suerte, ¿eh?
4: Suerte.

0: es el 1-855-370-3100. Para participar en las ricas manzanas del bueno, la mala y el feo, te puedes ganar $1,000 o más. Mucha, pero mucha suerte. Recuerda, tienes que estar muy al pendiente. En la hora anterior, Pau nos dijo cuántas traía.
1: Yo les dije.
0: Y luego también mi compita el feo nos dijo cuántas. Danos el total y ganas. Bueno, bueno.
2: Machín.
1: Halloween.
3: Hola.
1: ¿Quién habla, reina?
4: Camini.
1: María, ¿de dónde eres, preciosa? Sí.
3: De Arizona, Phoenix, Arizona.
1: Phoenix, oh, baby.
2: ¿Pero qué? ¿De qué parte del mundo, María?
3: Ah, soy de Sinaloa.
2: ¡Arriba, Sinaloa! Desde...
1: ¡Ay, mi vida! ¡Qué emoción!
0: Oye, Mari, ¿para qué te sirven $1,000 si te los ganas?
3: Pues para muchas cosas. Tengo algunas deudas. Mandarle a mi mamá el cumpleaños de mi hija. Oh my God.
1: ¡Ay, mi vida!
0: ¿Estás nerviosa o qué? ¿Qué tienes, Mari?
3: ¿Mande?
0: ¿Estás nerviosa? ¿Estás cansada o qué? Porque te oigo como agitada.
3: Sí, sí, bien nerviosa.
0: Órale.
1: Se le sale el corazón. Mi reina, gracias, sí pusiste gracias. Atención, ¿verdad? Para acá sí. decirnos el nombre sí. verdadero.
3: Claro que sí.
0: Muy bien. Oye, perfecto. ¿Dónde vive tu mami? ¿Ahí en Sinaloa?
3: Sí, está en Sinaloa.
0: ¿Qué parte?
3: Es en Culiacán, Sinaloa.
0: Puro Culiacán. ¿Cómo no?
1: No, hombre, qué belleza. Ahora, qué chulada. ¿Alguna vez pensaste que iba a entrar tu llamada a mi vida?
2: Que te iba a entrar.
3: No, pues. Pero lo estuve intentando hasta que por fin.
1: ¡Eso, mi reina!
2: Hay que intentar y luego sí va a entrar.
3: Claro que sí.
0: Ya ves que dicen que con paciencia y
2: hasta
0: un elefante. Sí.
2: Hasta sí, dentro sí, sí. de 8 días.
0: Dice la Mari, sí.
2: Tranquilón el venado.
0: Oye, Mari, ¿y tu niña cuántos años cumple?
3: Va a cumplir 10.
0: 10 años.
1: Mi reina preciosa. Okay. ¿Cómo se llama?
3: Lexi,
1: baby.
0: Ojalá ya alcance tu fiesta y dinero a Sinaloa para tu mami.
3: Primero Dios.
0: Muy bien. Amén. Ahí te va. ¿Escuchaste en la hora anterior cuántas manzanas traía Pau?
3: Sí, 2 manzanas.
0: 2 manzanas.
2: ¿Y yo?
0: ¿Cuántas traía el feo?
3: 3 manzanas.
0: ¿Segura?
2: Ay, sabe sumar. A ver, ¿cuántas son en total?
3: 5 manzanas.
0: 5. ¡Ya ganó! ¡$1,000! ¡Felicidades, Mari!
2: Y da resultado de ir a la escuela.
0: No, hombre. Que disfrutes tus $1,000 en Phoenix, Arizona, mi vida.
3: Gracias.
1: Oye, ¿cómo te sientes? Échanos un grito, María. ¡Qué emoción!
3: Bien nerviosa.
0: ¿Estás en casa?
3: Muchas gracias. No, vengo rumbo al trabajo, pero me parqué. Me metí en un parqueadero.
0: Bien, qué bien.
1: Suertuda.
0: Mari, pues te acabas de llevar tu dinerote. Que lo disfrutes y felicites a tu bebé.
3: Gracias.
0: Te queremos. Eso. Otra oportunidad mañana, ¿eh? Mañana, más dinero.

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1: En este mundo hay personas
2: tragonas.
1: Que además de tragonas, que parece que Dios te las manda para que te cuiden. Ángeles sin alas. Les voy a platicar una historia de un señor que le salvó la vida a un niño. Él arriesgó su vida. Ni su papá se atrevió a tanto. Cállale a YouTube arroba bueno mala feo, porque este video los va a conmover y les va a enseñar a valorar la vida y a que tus niños los tienes que cuidar cada segundo, si no, todo puede ser súper desastroso.
3: ¡Ay! Señores, y felicidades a Mari de Phoenix. Se ganó $1,000 con las ricas manzanas. 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
1: Hay veces que la vida te manda angelitos a cuidarte.
2: ¿A ti ya te mandó uno o qué?
1: Que la persona te está pasando algo y de repente alguien que ni topas te cambia tu vida. Les voy a contar una historia impresionante. Casi pierden un hijo. Si no hubiera sido por este hombre, de verdad, yo no sé qué hubiera sido esta pareja.
3: ¿Qué? ¿Qué pasó?
1: Cáiganle a YouTube, les tengo video, @ bueno, mala, feo.
2: Mi mamá perdió
3: dos hijos perdió tu mami
2: en una apuesta. Era un voladito. ¿10 pesos o el chamaco?
4: Y te quería apostar a ti, pero dijeron, no. Dijimos niños.
2: Los que sí sirven.

0: angelitos para que te cuiden, para que te protejan.
1: La neta.
0: Que tú estás en la luna y de repente aparece esa persona especial y te salva la vida.
1: ¡Órale!
0: Yo quiero que caigan a YouTube, arroba bueno mala feo, porque el día de hoy les tengo una historia bien conmovedora. Mm. Hay veces que estamos en la luna y no estamos al pendiente de nuestros hijos. Y nuestros hijos de repente están corriendo, están haciendo cosas. Mm. Y las personas dicen, ¡ay, déjalo! Es un niño, está jugando.
2: En el celular.
0: ¡Ay, vete! O estás en el celular, o estás en la plática. Ajá. Y estás en todos lados, menos en misa. Aquí pasó así. Era una pareja, un marido y su mujer, con un niño. El niño debe haber tenido unos 2-3 años, chiquito.
2: ¡Ay, no!
0: El niño está corriendo, está jugando. Los papás no le están prestando atención. Cuando el niño corre a la calle y los autos están pasando, y los papás, cuando empiezan a correr, no alcanzan a llegar. Gracias al señor, otro hombre vio a la niña correr, corrió y la alcanzó a jalar y él le salvó la vida. Si este señor no hubiera estado, la niña hubiera perdido la vida. Quiero que caigan a YouTube, arroba bueno mala feo, para que vean este video porque está impactante. ¿Y cómo la vida te puede robar así? En 2 segundos. La vida te cambia con una cosita. Mira, ahí está la niña corriendo, está corriendo. ¡Ay! La mamá no la alcanza. Y ahí está el señor que salió de la nada para salvarle la vida a la baby. Oh my God, qué locura.
1: Qué miedo. Y el paisano regresa a trabajar. O sea, obviamente después del susto, todo agitado.
2: Sí. Se golpeó.
1: Golpeado.
2: Cayó.
1: O sea, va mal. Se nota que va mal. Y pues ni modo, hay que seguir chambeando. El señor Luis
0: también, ¿no?
1: El señor Luis Cruz, esto pasó, señores, en una tienda, el rey del ahorro en Puebla, México, Pau.
0: No, yo no lo puedo creer porque tantas veces.
1: Solo la gente
0: veces,
1: de Puebla.
0: Hay accidentes que pasan porque uno está en la luna, porque uno está enfocado en otras cosas. Y ya dejamos de vivir lo que está pasando en el momento. Estamos viendo en el pasado, en el futuro, en el teléfono, en lo que pudiera ser, en lo que quisiéramos ser, y no estás presente. Y ese tipo de cosas suceden. Porque estamos en otro lugar. ¿Les ha pasado algo así a ustedes?
2: Pues sí.
1: Pues, a mí sí. Mira, a mí me ha sucedido que, por ejemplo, se me pierde un niño.
0: Sí.
1: Se me han perdido mis. Por ejemplo, una vez estábamos en un mall. Ay, no. Y mi vieja, la sargento, y yo, por estar platicando. Estamos ahí yo platicando. O sea, no eran la era del celular todavía.
0: Sí.
1: Entonces estábamos platicando. No, que sí, que tú, que yo, que. Y la niña sabe. Ahí estábamos en el mall y era un área de juegos de niños.
0: Sí.
1: Y pues salimos a buscar a mi hija en caliente.
0: No, hombre, qué locura.
1: Sí, ya la traía un security de,
2: ay,
1: de la manita.
0: Pero se te va la vida.
2: Espérame.
1: Sí.
2: Parece que es lo mismo que me pasó a mí.
1: ¿Qué te pasó,
2: baby? También, platicando con la Chayo buscando unos monos, yo embobado en la tienda de Disney, en la mall.
0: Sí.
2: En la mall aquí en Dados en Ox. Y mi chamaca también. Y la Sara. Y la ¡Sara! ¡Ciérrenla, pues, Sara!
1: ¿Cuántos años tenía?
2: Como unos 5, más o menos.
1: Cinco. Sí, no, es que
2: agarran
1: rumbo.
2: Igualito.
1: Ey.
2: Allá venía el security y nos pegaron una regañada.
0: No, es que sí. Gracias a Dios lo tiene un security. Ay, no, porque si no, la puede agarrar otra persona, se la pueden llevar, se lo pueden robar. Hay que estar al pendiente porque los accidentes pasan, los robos pasan, y a este señor le deberían de dar un monumento.
1: Oye, una vez me pasó que iba yo a visitar a mi hermana y como a 2 cuadras de su casa. Una bebé en la calle.
2: Ay, no,
1: una bebé gateando en la calle. O sea, lo bueno que era una calle, pues no es una calle muy transitada, es una calle de esas donde están las casas.
0: Sí.
1: Entonces iba yo y le iba a dar la vuelta y dije, ¿qué es eso?
0: Ay, no,
1: que
0: Dios mío.
1: Te lo juro. O sea, que si le doy vuelta a la derecha, la atropello a la niña.
0: Ay, no, Jesús.
2: Y la mamá salió, ¿no? Salió. No,
1: que... Todavía yo me bajé del auto, agarré a la bebé. Y dije, pues, como que viene de esta casa. Hey. Llego y le toco la puerta y le digo, disculpe, su bebé. Sí, ¿dónde estaba? Le digo, a media calle,
0: pedo?
1: Señor.
0: No te pases.
1: A media
0: no
1: calle la bebé.
2: ¿Qué pedo?
0: O sea, yo
1: y gateando, güey.
0: No.
2: Ay, no,
0: no, la ves, no la ves. Este fin de semana estuve en la Feria del Taco en un evento. Se me acercaron niños y se me acercó un niño. Hola, ¿cómo estás? Una foto. ¿Y tu teléfono dónde están tus papás? No sé, por allá.
1: ¿Qué?
0: O sea, ni en los eventos pueden dejar a los niños solos.
1: Los dejan que corran, que anden.
0: Pero no está bien, hay una multitud, se acercan, se cierran, ya no ves a tu niño. Ya no ves a tu niño, hay que cuidarlos, por amor de Dios.
1: A mí
0: un aplauso a este ángel.
1: Me ha pasado estar en eventos así, Pau.
0: Sí.
1: Y que de repente, oiga, se me perdió mi hijo y no sé qué. A ver, el niño se busca de no sé qué.
2: Se
1: o que llegan niños al escenario.
2: Güey.
1: Y una vez sí había como, era como un, una señora, creo que andaba robando niños.
0: Ay, no.
1: La agarraron a la señora y sí, güey.
0: Me muero.
1: En un evento
0: ay,
1: de esos.
0: Sí. Hay que cuidar a nuestros hijos, ¿sabes?

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3: ¿Qué tal? Muy buenos días, les saluda Eli Venegas y este es el breve informativo del bueno, la mala y el feo. Gobernadora Lujan Grisham arremete contra Trump por sus intenciones de renombrar a Nuevo México. La gobernadora de Nuevo México, Michelle Lujan Grisham, rechazó públicamente la propuesta lanzada por Donald Trump para cambiar el nombre de su estado a Nueva América, después de que el presidente compartiera en redes sociales un mapa en el que aparece tachada la palabra México. Trump anuncia que el nuevo helipuerto de la Casa Blanca ya está terminado. El presidente Donald Trump anunció que el nuevo helipuerto de la Casa Blanca quedó terminado después de que solicitara modificaciones al proyecto para contar con una instalación diseñada específicamente para las operaciones del Marine One, el helicóptero utilizado para transportar al mandatario estadounidense. Trump dio a conocer la finalización de las obras mediante una publicación en Truth Social. Y el drástico aumento de las detenciones de migración en Estados Unidos y su país de origen. Donald Trump prometió llevar a cabo la mayor deportación de la historia y en los últimos meses ha pisado el acelerador para lograrlo. Solo durante el mes de agosto, ICE arrestó a 50,925 migrantes en todo el país. Hasta aquí llegamos con el breve informativo del bueno, la mala y el feo. Les informó Eli Venegas. En redes sociales, Eli Venegas Radio. Excelente martes.
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4: Llegó el momento de que llamen al 1-855-370-3100 para que se echen su chiste.
5: ¡Estúpido!
4: Feo, ¿traes un buen chiste?
5: Abuelita de Batman, traigo como 14.
4: No, pero hombre, qué belleza.

0: los chistes estúpidos. Ahí está el teléfono, es el 1-855-370-3100. Ándale, la Chayo.
1: ¿Qué pasó con eso?
0: Bien no preocupada, con una cara larga, la Chayo.
2: Pobrecita.
0: Y luego llegó la Pau y le dijo, ¿qué tienes, Chayo?
2: Mi dice, Chayo.
0: Lo que pasa es que el feo salió a comprar carne para la comida y lo secuestraron.
2: Ay, no.
0: ¿Cómo? ¿Y qué vas a hacer? Dice, pues no sé, creo que una ensaladita o algo así, a ver.
1: Y va a invitar gente.
2: Ay. Oigan, chavos, ¿ustedes saben cómo le dicen a una monja que ella es owner, dueña de una joyería?
0: Le dicen
1: la jomonja.
0: La, no. la monjita inversionista.
2: La sortija.
0: Sorti.
1: ¡Ay, la sortija!
2: ¡Qué bonito!
1: ¡Don Tela y Don Terra! En el Covidona. No, Fidona.
0: Ah, ok.
1: Están sentaditos. ¿Qué dice Don Telaraño? ¿Qué te ¿Qué? Pasa? Tu terramecino. Ando bien adolorido de la muela.
2: Oh.
1: ¿Y por qué no vas al dentista? Voy ahora. Pero me da miedo. ¿Por qué? Porque dicen que duele mucho. Sí, mira. Hoy sí te va a doler. Pero mañana ya no. Ah, entonces voy mañana. Ya que no duela.
0: Ay, a ver, mira, tenemos a Damián con nosotros. ¡Hola, Damián!
3: ¡Qué rollo con el pollo!
0: ¡Qué rollo! ¡Hey! ¡Cuenta tu chiste, estúpido!
3: ¡Ey! ¡Traigo dos chistes!
2: ¡Venga! ¡Eso, échale!
3: Haz en cuenta que llega el feo al cielo. Queriendo
0: el feo al cielo.
3: Engañar a San Pedro.
2: Ah, ya entendimos ese sentido.
3: Llega y le dice San Pedro, ¿cómo te llamas? Me llamo Leonardo DiCaprio.
2: Hola.
3: Y dice San Pedro, ah, caray, a ver, déjame hacer una llamada. Y le habla al mero líder. Hey. Le dice, oye, dice, ¿el Titanic se hundió o se quemó?
0: No le entendí, güey.
1: Ni yo
0: no le entendí. A ver, ¿y el que sigue, Damián?
3: Ese es de una niña mentirosa.
0: El mismo que se cuenta el feo todo el tiempo, güey.
3: Que llega una niña bien mentirosa y ya con su papá.
0: No, güey, no.
1: ¡Eres chino!

0: a regresar con el video viral.
1: ¿Qué pasa?
0: Atención a toda la plebada.
1: Sí.
0: Que quiera andar con una gabachita, güerita.
2: ¿Qué?
0: Ojos azules,
1: oh my
0: bonita,
1: God.
0: Ojos verdes. Y luego aparte, que te arregle la gris. La green card.
1: Ah, no, ¿cómo? Pues todo. Que te mantenga.
0: Un paisa nos da los consejos de cómo verbo mata carita.
2: Ah.
0: Y te dice cómo vas a conseguir que esa gabachita se enamore de ti, pero que está bien chula. Está
1: oh
0: bien
1: my
0: chula.
1: God.
0: Así es que no te vayan los consejos en el video viral que nos va a dar este paisa de cómo conquistarla.
2: ¡Ay!
0: ¡Qué bonito! Mejor que Cristóbal Colón.
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0: Verbo mata carita, atención. ¿Quién ha soñado con tener una gabachita?
13: Yo.
0: Rubia, yo. Ojos azules.
1: ¡Qué belleza!
0: Bonita, papá. Que te diga, hi, baby.
1: Que mejore la raza.
0: También. ¿Mm? Pues este paisa nos da la clave, cómo toriquear, cómo platicar con una gabacha. Uf. Y que caiga y que sea, wey, tu novia. ¿Qué? Y papeles y todo.
13: No manches.
0: Y dice que no se fijan en las clases sociales. Él te da todos los detalles. ¿Será? Al regresar. No te vayas, te conviene el video viral.

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1: En este video viral, qué machín nos dan los consejos, nos dicen cómo ligarte esa gabachita, una güera. Imagínatela así con pelo hasta las nachas, así.
2: Ay, papá.
1: Con pelo de elote.
2: No manches.
1: Ojitos azules. O verdes.
3: Ay, chulo.
1: Delgadita, así como caminando con vestido, así. Ajá. Aguadito, esos de veraniego. Y el viento soplando y ella moviéndose. O sea, wow. Sí se puede lograr, sí se puede lograr.
3: Bien, esas güeritas.
2: Que la piel le tocas así y le
1: sí.
2: Se le marca, se
1: sí,
2: le nota.
1: Y pequitas, sí. Pequitas.
2: Ay, qué bueno.
1: Ay, ay, ay, ay. Pues este paisa nos da el consejo, nos dice el tutorial de cómo ligarte una gabachita.
2: Hay pasos a seguir.
3: Yo digo que sí hay cosas así.
1: Hay pasos a seguir y claro. hay lugares donde se encuentran esas gabachitas.
2: ¿Cómo?
1: Y no estamos hablando de una doña ya, no, ajá. No. Unas gabachitas. Guacha, bueno, no puedes guachar. Mejor hoy... Escucha
3: hoy
1: lo que nos dice y los consejos que nos da este paisa. ¿Cómo ligar a estas güeritas?
4: Todo el mundo me pregunta cómo se pueden conseguir una gringa. Así que hoy les voy a decir cómo se la pueden conseguir y qué tips les puedo dar para que se la consigan. Primero que nada, tienes que ir a un lugar donde haya muchas gringas, por ejemplo, una Target o un Starbucks. Okay. Pero lo que mucha gente no sabe es que en muchas Targets hay Starbucks adentro de la tienda.
2: Sí, sí.
4: Literal, cada vez que vamos a la Target vemos a tres o dos muchachitas solas sentadas en una mesa. Ahora van a decir, ¿cómo le puedo llegar? Este mismo tip que me dieron a mí, yo te lo voy a pasar a ti para que lo apliques.
2: Okay.
4: Mira, vas a llegar al Starbucks y si tienes suerte de ver una muchachita sola, llegas y le preguntas por su nombre. Ellas, porque son bien amables, te van a contestar su nombre, todo normal.
2: Okay.
4: Después de que te diga su nombre, le vas a preguntar cuál es su café favorito.
2: Okay.
4: Olvídate eso de que estás hermosa, de que mira, que es... No. Tú nomás pregúntale cuál café es el que más le gusta. Ella te lo va a contestar fácil porque no es una pregunta incómoda.
2: Okay.
4: Lo va a contestar, te va a decir, no, pues el matcha, me gusta el matcha.
2: Okay.
4: Y ya tú muy amable le dices, ok, vas, lo compras y se lo traes y se lo das. Ya cuando ella te pregunta, dices... Nomás por bonita. Los americanos de aquí son tan amables que cuando tú les das un regalo así nomás, ellas ya sienten la necesidad de devolverte el favor.
2: Oh,
4: y ahí es cuando tú le cobras el favor. Lo mínimo que le puedes quitar es su Instagram, su número.
2: Okay.
4: Y si tienes suerte, te va a invitar a que te quedes con ella a platicar. Si es que está soltera, ¿verdad?
2: Ah, ok. Perfecto.
1: Oye,
2: entonces, ¿vas a un Target o Starbucks?
1: Sí.
2: Y luego ya le compras ahí.
3: Yo creo que cuando se te acercan y te hacen una pregunta diferente, puedes contestarla por educación.
1: Sí.
3: Pero eso de que llegue alguien y me traiga una bebida, o sea...
1: Como que no, pero es que tú no eres gringuita.
5: Dijo güeras, Paola.
1: La gabachita es diferente.
3: Tengo amigas gabachas y no porque lleguen y le den un café se lo van a tomar.
1: No, pero te están ordenando allí. Y te lo traje, ¿por qué? Por bonita. ¡Oh! Hasta yo me pongo. ¡Ay! Voy a por vestido.
2: ¡Madre! ¡Está chido!
1: Imagínate que me traigan unos tamales.
2: Güey, yo nunca he andado con una. No sé qué es tirarle el perro.
3: Andarás porque estás casado.
1: Ey.
2: Bueno, pero existe el divorcio.
1: ¡Jamás en tu perra vida! ¡Olvídate! ¡Ya no comentes!
2: ¡Existe el divorcio, amigo! ¡Déjame soñar!
1: Yo sí anduve con
3: tu gabacha. ¿Cómo le hiciste con tu gabacha?
2: ¿A poco sí, feo?
1: Pues como era mesero y trabajamos juntos. Hey, what are you doing tonight after work?
2: Ajá.
1: Oh, I'm gonna go to my grandma. Why? Oh, let's go play pool. Órale.
2: Pool.
1: Es que era ese otro ambiente.
3: O sea, eres dicharacherón acá.
1: De las gabachas es diferente.
2: Oye, feo, ¿y si son más acá abiertonas, más platicadoras que las disparas?
3: ¿De qué hablas?
2: No, o sea, para platicar y todo, como dice este vato. O sea, no son tan apretadas.
1: Es más, una gabacha me dijo, ¿qué va a hacer ahora saliendo el jale? Pues no tengo planes. Vamos a Big Bear, me dijo. ¿Qué?
3: O sea, ella te invitó, ella te andaba pedaleando la bicicleta.
1: Órale. No, lo que pasa es que andaba con un compa mío, se dejaron, andaba vulnerable la gabacha.
2: Ah, órale.
1: Y luego me dijo en el camino.
3: Sí.
1: Me dijo, you know I have problems with Leo. Era Mexica también el compa, era de la Ciudad de México. Tú sabes que tengo problemas con él. Sí.
2: Pues ok.
1: Es compa, le digo, pero no estamos casados, me dijo.
3: Ah, pero y date grasa.
1: Si voy a salir con alguien que no sea Leo, es contigo, Andrés, en inglés. Me dice, it's you because you're a fan.
3: ¿Chapulineaste
1: nice.
3: Con el lío?
1: Ya no andaba.
2: No, pero tenían problemas. Eso no es chapulinear.
3: ¿Es amigo?
1: No, mío no, era compa. Era nomás otro
2: conocidillo, conocidillo.
1: Es más, era mi bad boy.
5: They're more open-minded.
1: Pero sí, y nos fuimos a Big Bear. Uh-huh. Había una cantina. Terminamos bien, pedotes.
2: Órale.
1: Hotel ahí porque no podíamos manejar. Ajá. Y ahí sucedió lo que tuvo que suceder.
3: Ay, qué bonito. Entonces, a ver, ¿cuáles son? Puedes poner esa canción de Macho Alfa, pelón, pecho, pelón, por favor. ¿Cuáles son los consejos del feo para andar con una güerita?
1: Tírale de volada, que está bien buena. Si te dice, vamos, Simón.
3: A ver.
1: ¿A dónde? A chupar.
3: Ok.
1: Y si juegas billar, mejor.
2: Les gusta el billar.
1: Les encanta agarrar el palo y darle la pelota.
3: Tú te pones atrás,
1: Sí,
3: para
1: yo te enseño.
3: Ok.
2: Como video musical.
1: Es muy, muy interesante que te muerdas la lengua cuando la abrazas por atrás.
2: Ah, por. ¿Y eso?
3: ¿De ¿Para qué la lengua?
1: Como que te da como. Así como adrenalina.
2: Órale, fíjate bien.
1: Y la abrazas.
2: Bien de macho alfa eso.
1: Pero las gabachitas son bien cotorronas y coquetonas.
3: O sea, ¿dices que es más sencillo ligarse a una gringuita que una latina?
2: Sencillo o agradable, diría yo, feo.
1: Es más chido porque te da el otro toque de la otra nacionalidad.
2: Qué perrón, güey.
3: Sí, te hace sentirte internacional.
1: Aquí en el cuellito le dices, grab the pole. O sea, agarra el palo.
3: Qué chido.
1: 1-855-370-3100. ¿Te han ligado una gabachita? ¿Cómo le hiciste? ¿Sirven los consejos de este vato? ¿O están más fregones los míos? Hey, one more beer, two tequilas. One for her, one for me.
2: One for señorita. Oh my God.

0: que te gusten.
1: Wey.
0: Las meseras.
1: Fantasía.
0: Las hostes.
2: Okay.
0: Las de las tiendas.
3: And they're not looking for papers like the Mexican.
0: No, they're looking for a good time.
2: No one is looking for you, Don Tela.
0: For a good
2: Mexican and no gringas.
0: Es que estábamos platicando.
3: They're looking for money.
0: El vato que nos estaba platicando nos dio unos consejos de cómo ligarte una gabachita. Dijo que en la Target. En el Starbucks le preguntas, ay, what's your name?
1: Pero que no le llegues de, hey, qué bonita estás. No, dice, no. Llégale con una pregunta interesante.
0: Claro, una pregunta normal.
2: Una pregunta X.
0: Eso es bueno.
1: Pues sí,
0: bueno.
1: Pero, o sea, no llegar así todo hambriento.
0: ¿Cuál es tu
1: café? Ay, que estás bien buena, que no.
2: Sí, no.
0: Porque no la conoces, pero cuando trabajas como yo, que traje de mesero, era ya más directo.
1: Órale.
2: Y
1: nos
2: íbamos a la yugular.
0: A la yugular, ¿y qué vas a querer de tomar, honey? What do you like to drink? Give me a tequila you.
2: Tequila you.
0: I feel like having a tequila you. Así.
2: Mira,
1: ¿qué tal?
2: Qué erótico.
0: Margarita Double Golden.
2: Y tequila you.
0: And tequila you, Andrés. 1-855-370-3100. ¿Cuál es tu manera de ligarte una gabachita? ¿Te vas con los consejos tranquilones de este vato? ¿O de volada a la yugular como lloviznando?
1: A ver, mira, tenemos a Toño. ¡Hola, Antonio!
4: Toñito. Hola, buenos días.
1: Buenos días, hello, Toño. Luis. Oye, tú hace poco saliste con una güerita.
0: Ay, qué chulas.
4: Simón, mira, loco, igual como dice el vato, es el video.
1: Hey.
4: Se pasó así en una tarde.
1: Ajá.
4: Así cuando lo estaba contando él, yo me cerré los ojos y pensé que estaba donde andaba antes.
2: ¡Hala!
0: A ver, ¿cómo lo hiciste?
4: Estaba yo queriendo agarrar un carro ahí en la tarde ya para ir a comprar. Estaba una güerita que quería agarrar uno también y yo la miré que estaba batallando.
0: Y se lo dice.
4: La ayudé.
0: ¡Uy!
4: Ya que la ayudé, como dice el vato, se sintió agradable la morra, dijo, oh, pues gracias por ayudarme. No, Simón. Ajá. Y después yo dije, pues aquí soy. Le dije, oye, ¿estás bien bonita? Le dije, ¿andas sola o qué?
1: Ajá.
4: Simón dice, aquí ando sola.
1: Órale.
4: Y que me pasa su número, loco. Y de ahí.
0: No, desgraciado.
2: ¿Y de ahí qué pasó? Claro. ¿De ahí qué pasó?
4: Yo puedo decir que las güeras son más divertidas que otro tipo de morra.
1: Ah, qué chido,
0: y no quieren matrimonio.
1: No se aprietan tanto, Toño. Así,
2: no. Ay, no, qué
4: no. No, y no se preocupan como las morras, como las mexicanas.
1: Ey.
4: Si vas a un lado, te andan marque, busque. Esta nota se me aconsejaba que fuera.
2: ¡Hala! O sea, dices, son más liberales. ¿Qué otro tipo de diversión tenías especial con la gringuita?
4: No,
0: ay.
4: Donde sea, tenía una calentura esa muchacha que no, hombre.
2: Oh, my God.
1: Oye, Toño, fiebre. ¿Y sigues con ella o qué pasó?
4: No, ya la dejé porque neta que la morra se puso muy al último se puso se muy obsesionada.
0: Se enamoró,
1: Ahí está.
0: ¿Cómo no? Sí, lo que le hacía. Ahora te voy a decir una cosa.
2: Ey.
0: No son buenas las cocinas como está uno acostumbrado. Nos va a tener macarrón y enchis. Pero con ese cuerpo.
2: Pero qué macarrón y enchis te mandando, mi chulo.
1: Mira, tenemos a Iván. Hola, Iván, ¿qué meteo?
5: Hey, ¿cómo están, muchachos?
2: Halloween.
0: ¿A poco te conseguiste una gabacha tú, loco?
5: Sí, fíjate que
0: ¿cómo?
5: Una vez me tocó ir a trabajar a la casa de una gabacha, ¿no?
1: Hey.
5: Y cuando estaba ahí, pues estaba trabajando, arreglándole unas cosas en la cocina y se me acercaba mucho y me empezó pues a coquetear.
2: Ay.
5: Tenía 30 años y ella tenía 54.
2: Ay, ¿qué? ¿Qué?
1: 54.
2: Ay, tu cu.
5: Sí. Pero estaba
0: como bien cuidada.
5: 20, yo creo. No tenía hijos, estaba bien cuidada. La verdad.
2: ¿Qué te decía?
5: Pues para empezar, primero cuando estaba ahí trabajando, me preguntaba cómo me llamo, de dónde soy. Y yo le digo, pues yo soy de México y me llamo tal por tal, ¿no? Y ya cuando estaba trabajando ahí, me dice, hey, ¿quieres una cervecita?
2: Ay.
5: Y yo, ok. Y le digo, ok. Sí, pues, bueno, le quise desairarla, ¿no? Entonces,
2: claro.
5: Le dije, okay, pues, dámela. Y ya, pues, me empezó, ella se agarró una y vino conmigo y cheers, y cheers, y al rato, pues, ¿quieres otra? Y así, pues, empezó. Me dio su número, me dijo, hey, ¿podrías regresar mañana otra vez? Dijo, pero ya voy a terminar el trabajo ahora. No te preocupes, no vengas a trabajar, me dice. Dijo, okay.
1: ¿Qué?
2: ¡Hala!
1: Oye, Iván, ¿y por qué esa tarde no se hizo nada?
0: Sí, es lo que le iba a preguntar.
1: ¿Por qué hasta mañana?
0: Ah.
5: No, pues, okay.
2: Se estaba dando su taco.
5: La cosa, que ahí cuando estaba ahí, pues como que se paró un poquito, ¿no? Pero ya cuando fui a la casa me empezó a mandar fotos, me mandó mensajes. Ay, me mandó, ay, y ya, pues, como Dios la trajo al mundo.
2: No, cállate.
1: ¿En la primera?
5: Sí, no, en verdad.
0: Es que fue una ventada.
5: El primer día y pues yo iba para la casa y que me regreso.
0: ¡Ay, desgraciado!
2: ¿Cuánto tiempo estuviste con ella? ¿La viste muchas veces o solo esa vez?
5: Sí, estuve saliendo con ella como, pues, como unos 7-8 meses.
0: ¿Y por qué? ¿Por qué paraste?
5: Pues porque al último ya quería que me fuera a vivir con ella y pues...
0: ¿Qué tiene?
2: ¡Hala!
0: ¡Es fácil!
6: ¡No sé ni quién!

0: pues me va a ayudar mucho con los biles. Voy a ama de casa.
1: Porque no tiene nada que hacer.
2: Ah, usted póngase a limpiar una casa.
0: Un telaraño bien amargado.
1: Ponte a trabajar.
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11: Hola Isma, no, gracias por recibirme, qué placer estar aquí y también platicar con el público con esto de inmigración, porque vemos tantas dudas, tantas preguntas, y aquí estamos para aclarar todo eso.
10: Amigos, sufrir un crimen es una experiencia aterradora, pero la ley en este país ofrece una luz de esperanza para que las víctimas no vivan con miedo. Un buen abogado de inmigración sabe cómo convertir ese momento oscuro en un camino seguro hacia la residencia, protegiendo a la persona que tuvo el valor de cooperar con la justicia. Contar con representación legal de la fuerza necesaria para salir adelante y arreglar sus papeles. Abogada Leti, vamos a responder las dudas más comunes, sobre la visa U, que es precisamente el tema del día de hoy. ¿Le parece?
11: Sí, totalmente, lista.
10: Perfecto. Abogada Leti, ¿es verdadero o falso que una persona indocumentada puede calificar para la visa U si fue víctima de un asalto violento en su lugar de trabajo?
11: Sí, totalmente. La visa U es para personas que son víctimas de delitos en los Estados Unidos y que luego hacen un reporte a la policía. Un asalto violento, ya sea en tu trabajo, en tu casa o en la calle, puede ser suficiente para la visa U, pero sí tiene que ser un asalto armado o un asalto que llegó a nivel de felonía. Habla con un abogado si hiciste un reporte a la policía para que te puedan decir si calificas para visa U.
10: Muy bien, abogada Leti. A ver, también, ¿verdadero o falso que la víctima necesita hablar un inglés perfecto para poder reportar el crimen y pedir este beneficio migratorio?

0: No, esto es totalmente falso. No hay ningún requisito de que tengas que hablar inglés para llamarle a la policía. Si le llamas a la policía para reportar un delito y no hablan español, te pueden poner a un intérprete. Y va lo mismo con tu caso migratorio. Si tienes una entrevista o tienes que hacer cualquier interacción con inmigración, te pueden también poner un intérprete porque no es un requisito saber inglés para poder aplicar para beneficios migratorios.
1: Abogada, ¿es común que las personas piensen eso de que tienen que hablar el inglés perfecto?
0: Sí, por eso también muchas personas no aplican para la ciudadanía, porque piensan que tiene que ser un inglés perfecto, pero no es así. Ya para la ciudadanía, con que puedas entender lo básico, puedes todavía pasar el examen. Para la residencia no tienes que hablar nada de inglés, puedes tener un intérprete a través de todo el proceso.
1: Muy bien, abogada, gracias por aclarar esa pregunta. ¿Verdadero o falso que los familiares inmediatos de la víctima, como sus hijos menores, también pueden obtener estatus legal si la visa U es aprobada?
0: Sí, ese es uno de los beneficios más bonitos de la visa U, es que no solamente protege a la víctima principal de un delito, pero también a sus derivados, que son los familiares inmediatos, los cónyuges y también los hijos menores de 21 años. Si al principal le dan una aprobación de la visa U, entonces también a los derivados le dan la misma protección y eventualmente todos pueden obtener su residencia.
1: Excelente, amigos. 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Abogada Leti, ¿es verdadero o falso que si la policía nunca atrapa al criminal, la víctima pierde automáticamente su derecho a perder la visa U, a pedir la visa U, perdón?
0: Sí, no, eso es totalmente falso. Tampoco está el requisito de que la policía tenga que traer a juicio al agresor o a la persona que denunciaste. El requisito es que le llames a la policía si fuiste víctima de un delito, y si la policía te pide que les ayudes con la investigación, ya sea dar testimonio o identificar al agresor, que tú te prestes a ayudarlos. Si puedes cumplir con esos requisitos y también demostrar daños debido al incidente, entonces calificas para la visa U, independientemente si la policía nunca trae al juicio al agresor.
1: Abogada, para finalizar, platíquenos, ¿es verdadero o falso que cualquier delito menor, como que alguien se robe una bicicleta del patio, es suficiente para obtener esta protección?
0: No, eso no va a calificar. Tiene que ser un delito violento. Algo que puede ser menor es que te roben una bicicleta, pero no va a ser suficiente para la visa U, porque también recuerden que tienen que demostrar daños físicos, daños emocionales o psicológicos debido al incidente. Que te roben una bicicleta, pues no vas a tener ningún daño a pesar de perder ese dinero. Pero tienes que hablar con un abogado si hiciste un reporte a la policía para que puedan revisarlo, y solo un abogado te dice si calificas.
1: 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Gracias, abogada Leti.
0: Gracias, un placer.
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3: A ver, chavos, como dice el dicho, la vida da muchas vueltas.
4: Así es.
3: ¿Conoces a alguien que era tu jefe y ahora tú eres el jefe de esa persona? ¿O alguien que a lo mejor tú le llegaste a pedir y ahora esa persona ahora te pide a ti? 1-855-370-3100. Ahorita regresamos con tus llamadas.

0: La vida da muchas vueltas.
1: Hijo de la fregada, machín.
0: Ahorita estás arriba.
1: Ay, ay, ay.
0: Mañana quién sabe.
2: Así es.
0: ¿Tú conoces a alguien que, por ejemplo, era tu jefe y ahora tú eres el jefe de esa persona?
2: El superjefazo.
0: O alguien que a lo mejor tú le pedías y ahora, pues, lo viste pidiéndote a ti.
1: ¡Chale!
0: 1-855-370-3100. Por ejemplo, hay vatos que de repente tienen buen puesto y por X o Y motivo lo pierden, lo dejaron ir.
1: ¡Machín!
0: Se le cerró.
1: ¡Machín! ¡Machín!
2: O luego hay jefes que ya los pasan.
0: Ajá.
2: Y ahora el que antes era el que estaba abajo de él, ahora está arriba de él.
1: Y te humillaban.
2: Te trataban mal, machín. Y después... Tres doritos después.
1: Hay gente que lo perdió todo. Yo una vez estaba barriendo bien fuerte ahí, machín, el área donde yo trabajaba en la ferre.
2: Ey.
1: Pero machín y lleno de polvo, porque sí le ponía el jale. Sí. Aparte de ser ratilla, pues le ponía el jale, machín. Y llega un don y me dice, oiga, compré tallo, mosaico, por favor, cárgamelo. Sí, si vos me prestas el recibo, échalo, pum, pum, ahí está. Y me vio, espérame tantito, más junto a toda esta basura. Me dice, oiga, ¿le puedo decir algo? Simón. ¿Qué pasó? Dije, va a decir que se lo saco por catch.
2: Sí.
1: Me dijo, no, mire, yo sé que estaba riendo bien fuerte ahorita, está todo empolvado, pero la vida da vueltas, ¿eh?
3: La vida da
1: vueltas. La vida da muchas vueltas. Mire, yo era barrendero así como usted, me dijo.
2: Uh-huh.
1: Y ahora, mire, estoy armando mi propio restaurante. Da vueltas la vida. Dije, ah, no, sí es cierto, la vida da vueltas. Mire, yo tenía un restaurante y ahora ando de barrendero, le dije. ¡Chin, chin, güey! Sí, güey.
2: No.
1: Después de que tuve perdí el restaurante, me metí a la ferre.
0: Pero tenemos a mi compa el Patotas.
1: Pero sí, cierto.
4: ¿Qué pasó, mi tinaco rotoplá?
0: ¡Yo, vale! ¿Qué rollo?
1: ¡Hashtag marrano!
4: ¡Ey! ¿Nunca te has dicho que tienes cuerpo de revolvedora de cemento, hijo?
0: Nada más como dos veces, Patotas. No muy seguido.
4: No más.
0: Sí, no más.
4: No más.
0: Oye,
4: no era así, yo conozco un par de camaradas que antes el uno estaba arriba y ahora el otro está abajo. O sea, antes el feo se le trepaba el pelón.
1: ¡Oh, baboso!
4: Pero ahora el pelón está bien gordo, ahora se
2: ya cambiaron.
4: No, mira.
1: ¿Está en serio, güey?
0: Pues en serio, dice.
4: Lo voy a decir, brincolín, hijo.
1: Brincolín. A ver, cuenta, pues, la historia buena.
4: Ahí está, pues, ahí estaba, era, no, era, conocí a un camarada, hijo, que se la daba de alucín.
1: Ey, ¿de qué?
2: ¿Cómo que de alucín?
4: Sí, pues, el que se creía, que tenía mucho, y que todo en su vida le iba a ir bien.
0: Ajá.
1: Era un yoyo.
4: Hace poquito me lo encontré y trabaja en un restaurante de dishwasher.
0: Ah, no manches.
4: Que porque perdió su licencia, lo arrestaron 2-3 veces por cosas que andaba manejando borracho y todo eso. Y pues sí, la vida da muchas vueltas.
0: Oye, Patotas, antes no acabo muerto, güey, porque también andar de alucín, de que sí soy, no soy, no sé qué
1: el
0: rollo.
1: Yo.
0: Cuidado, güey.
2: No, pero luego son bien alzaditos.
4: Tengo como un chistecito, te lo puedo aventar desde
0: Venga,
4: Pelotas.
0: Échamelo.
1: Bueno, ¿ya qué, güey?
0: La cara.
4: Que esta era una vez, ya sabes que también se te quiere feo, por allá afuera, güey. Mira, resulta que Raúl Ciño, el papá del Pelotas, se juntó a una reunión con sus 3 mejores amigos.
2: Okay.
4: Y fueron a comer a un restaurante ahí y ya, y a la hora de pagar el cheque, ya ves que como está el palo, está la astilla. Dice, ahorita vengo, voy a ir al baño, cuando llegó para pagar el cheque. Y ya entonces que empiezan a hablar los 3 amigos, dice, oye, sí, ¿qué pasó de tu hijo? No, dice, sí, soy ingeniero, dice, hace un friego de billetes. Dice, más, dice, con decirte que a su mejor amigo le compró un Ferrari. Nada más por tanto billete que tiene. Y dice, ¿el tuyo? No, dice, pues el mío se hizo doctor, dice, quirúrgico, dice, opera todos los días, dice, hace billetes, dice, le regaló una mansión a su mejor amigo de tanto billete que tiene. Dice, ¿y el tuyo? No, pues el mío, dice, también, dice, es de esos que construyen puentes y todo ese rollo, ¿no? Dice, tiene billetes para aventar para arriba, dice, tanto billete que tiene, le regaló como 10 millones, dice, a su mejor amigo. Y en eso yo me iba regresando Raúl Señor ahí a su mesa. Dice, oye tú, Raúl, ¿y qué pasó de tu hijo? Dice, ¿qué es o qué? Dice, pues es muerde almadas, dice. Para no decir en otras cosas. Dice, pero no le va muy mal, dice, porque, dice, mira, tiene 3 novios, dice, uno le regaló, ¿sabe cuántos millones? Uno le compró una casa, dice, y el otro le regaló un Ferrari.
2: Ay, Dios,
0: Dios santo. Qué feo. Vato. Les digo, Patotas, a ver, mira, tenemos a Karina con nosotros. ¡Hola, Karina!
2: ¡Ay, la Cari!
1: Cari.
3: Hola, hola, buenos días.
0: Buenos días.
2: Mi vida, la vida da muchas vueltas. Uno a veces está arriba y uno a veces está abajo. ¿Te ha pasado algo así?
1: No me gusta abajo.
3: Me ha pasado de todo, pero antes de comentarles, déjame recordarle al pelón que el sábado ganaron mis chivitas.
0: ¡Ay, Karina!
1: No le arranques.
0: Ya necesitaban. Pero espérate, ahí viene el clásico, ¿eh?
1: Ah, sí, va a ser en 2 semanas.
3: Ya hice apuesta.
0: Métele cariño conmigo, Karina.
1: Hagamos algo. Me invitaron al clásico, pero dije
3: si
1: que
3: gana,
1: no.
3: Si gana,
0: Udi.
3: Tus aguiluchas, yo les comparto una foto mía vestida de la América, pero si ganan mis chivitas,
0: A ver.
3: Tú tienes que llegar con traje de baño al show.
2: Pero zunga.
0: Ok.
2: Una zunga.
3: Tanguita de esa sexy.
2: Ey.
0: Tanga sexy. Ok.
3: Bueno, les comparto.
0: Cerrado, Karina.
3: Karina. Familia, yo soy siempre la oveja negra.
2: ¿Por qué?
5: Se nota.
3: La que nunca puede hacer nada, la que nunca va a lograr nada. Porque desafortunadamente, por destino de la vida, pues, con orgullo soy mexicana 100% y hasta ahorita no se ha podido hacer nada de lo otro. Pero, como te digo, yo siempre he sido la oveja negra, la que no puede salir adelante, la que no terminó high school, la que esto.
2: Sí.
3: Y tengo mis hermanos que nacieron aquí.
0: Ok.
3: Pero la vida da vueltas, mi hermano vive conmigo, mi hermano le acaba de quitar su carro la financiera. Y es de aquí, tiene papeles y yo tengo mis 2 carros. Son del año del caldo, pero son mis carros, no le debo nada a nadie, en el departamento es mío.
1: Y te ríes
3: y
1: en la cara.
3: Está de arrimado conmigo.
0: Oye, Karina, pero ¿y tus papás qué te dicen? ¿O tus familiares qué te dicen?
3: No me hablan.
0: ¿No te hablan?
3: No.
2: ¿Por qué? Algún día te van a buscar, Cari, vas a ver.
3: Cuando mi mamá ya está en las últimas, porque ella decidió cambiar hijos por el nuevo marido y sus hijastros, y a nosotros no nos hace caso, pero pues.
0: Claro. No, yo
3: siga teniendo la cara de pensativa, voy a estar para mis hermanos, aunque ellos al último no hagan nada por mí.
0: Claro, pero sí. Karina, sí, es que yo haría lo mismo también. Imagínate una hija chivista, no, hombre, ni para qué le hablo. La verdad.
2: No juegues con eso, señor Tangas.
3: Con eso no se juega porque te vamos a mirar en tanga, pelón.
2: Exacto.
1: Ay, chiquito.
2: Oye, Cari, ¿pero por qué nos quieres hacer daño a nosotros? Si nosotros somos los que estamos aquí.
3: Dice la Biblia que de peores cosas vamos a mirar.
6: Ay, aquí se ve uno muy pelón.
2: Qué lindo.
6: Y otro medio feo.
7: Gemelos.
6: Ah, ya vi otra más.
7: Una
6: tangita. Sí, el bueno, la mala y el feo.
7: ¿Dónde?
6: Pues en la app de Euforia.
8: Eso es un comercial.
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2: Hoy se lo llevaron hasta Phoenix. Tú mañana tienes.

0: La vida da muchas vueltas, así dice el dicho, y a veces estás arriba y a veces estás abajo. ¿Conoces a alguien que le pasó? Tal vez, no sé, tú tenías un jefe que se portaba mala onda y ahora tú eres su jefe. 1-855-370-3100. A ver, tenemos al compa Carlos. Carlitos, ¿qué rollo, carnal? ¿A ti te pasó, Charlie, no, Carlitos?
1: Sí, fíjate que yo soy músico, ¿verdad? Y antes le pedía trabajo a diferentes grupos. Les decía, hey, toco requinto, guitarra, bajo, bajo quinto, bajo sexto. Y pues nadie, casi no me querían dar trabajo. Entonces dije, no, pues voy a hacer mi grupo yo. Y hice la página de mi grupo. Y ahora, gracias a Dios, estoy yo dándole trabajo a muchos grupos y muchos músicos.
0: Qué perrón, mi carnal.
2: Oye, ¿y de los que te dijeron que no en algún momento, los has guachado?
1: Sí, fíjate que sí, les doy trabajo. Ahora me dicen, hey, consígueme, porque mi página llega a miles de personas y pues estoy bien solicitado. Ya tengo planta de viernes, sábado y domingo. Y
0: no manches.
1: Hey, dame sale, carnal. Y pues sí, sí los acomodo, la verdad.
0: Ah, qué chido.
3: No, oye, antes eran bien mala onda y ahora por favor, Carlitos.
1: Sí, por favor, Carlito, échame un jalecillo por ahí.
2: ¡Mándalos a la fregada!
3: Sí.
0: No, pero diles, pues... feo, luego los mandas a la fregada y luego la vida da muchas vueltas.
3: ¡Ay, pura vuelta da la vida!
0: Pues, es que así es, así es.
2: María.
0: Tenemos a Reinaldo con nosotros. ¡Ese es mi Reinaldo!
4: Sí, buena, ¿cómo estamos?
0: Saludos. Hello, oye, carnal, como dice el dicho, la vida da muchas vueltas, Reinaldo. ¿A ti te pasó?
4: Me pasó mi...
0: A ver, what happened?
4: Yo no radicaba antes, ahora vivo acá en el área de Pensilvania, soy puertorriqueño, pero antes radicaba en el área de Laredo, Texas.
0: Ajá.
4: Yo andaba en el bajo mundo haciendo cosas que no debía hacer.
3: Ay, Dios.
4: Y la gente federal, la que llevaba una investigación en mí, estuvo 6 años investigándome, fue la persona que me arrestó, me mandó el bote por 10 años y hoy en día es mi esposa.
3: ¡Ala!
0: No, espérame, ¿cómo?
3: ¡Ala!
2: Espérame,
0: o sea, la policía que te investigó se casó contigo.
4: La gente de la DEA, la que tenía una investigación conmigo.
0: No.
4: Por 6 años, cuando me agarró, me mandó el bote por 10 años.
3: Sí.
4: Me mantuvo en la prisión. Cuando yo salgo, renuncia a su cargo y se casa conmigo.
3: ¿Cómo le enamoraste? ¿Cómo le enamoraste en la cárcel, no, conquistador?
4: Para que tú veas que los puertorriqueños tenemos nuestro encanto.
2: Es que...
4: Cuando te van a entrevistar, cuando te arrestan, caso federal, los agentes tienen que estar en contacto contigo entrevistándote para ver qué información puede sacar. Yo lo que hice fue que yo ahí aprovechaba y le decía, oiga... una mujer tan bonita como usted, arriesgando su vida, ¿verdad?
3: Con un maleante como yo.
4: Con nosotros. Y ahí entonces ella me cogió ternura.
0: No.
4: Y me mandó a escribir, nos escribieron. Cuando salgo de la prisión, ella renuncia a su cargo y se queda conmigo.
0: No, la vida ha sido yo muchas vueltas.
2: Tenía millones clavados este güey, no sabían.
3: Sí, ¿alguna vez cuando estuviste en la cárcel te dio besitos? ¿Se dieron besitos o algo?
4: No pasó nada mientras estaba preso, cuando salí que ya,
0: venga,
4: sabes, de todo.
3: Oye, Reinaldo, Jesucristo Redentor.
0: ¿Y ya tuvieron varios así maleantitos también o todavía no?
4: No, todavía. Ella tiene sus hijos y yo los míos.
0: Sí.
4: Pero yo tenía mi pareja, obviamente dejé mi pareja y todo lo que tenía antes de estar preso, ¿verdad? Y ahí me quedé con la gente federal.
3: Reinaldo, ¿qué dijo la familia de ella cuando les dijo, les presento a mi novio? ¿Se acuerdan al que andaba cuidando en la cárcel? Pues ese.
4: No, déjate eso. No, la familia de ella no, mi familia. Es que no, que ese es un cuadro que te están haciendo. Cuidado. Que
2: nos van a torcer a todos, hijo.
3: Oh, wow.
0: No manches. Oye, este sí es de no creerla, ¿eh?
2: Güey, está chida.
0: De no creerla.
2: Está chida. Ahí está Richard Ramírez, el asesino.
0: Sí.
2: ¿Cuál? Se casó con la abogada.
0: Oh, sí, poco, cierto.
2: ¿Y en el bote?
5: Ni en no el manches. Fello.
2: ¿Eh?
5: Se enamoró de Wilson.
2: ¿Eh? ¿En el bote?
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0: ¿Por qué?
3: Porque no está.
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2: Ahí te va la pregunta difícil.
0: A ver, venga.
2: ¿Cuál es? Al 1-855-370-3100. Quiero que marques y nos digas para ti, el mejor boxeador de todos los tiempos habidos y por haber. ¿Quién fue? Hay gente que dice que el mejor ha sido Julio César Chávez.
0: Floyd Mayweather, güey.
2: Que no.
0: Floyd Mayweather.
2: No.

0: 31-00.
1: Para ustedes aquí, para empezar.
0: A ver.
1: Entre compas.
2: A ver.
1: Para ustedes, ¿quién ha sido el boxeador más perrón, el más machín? Iba a decir el más chip, pero no se puede.
0: ¿El qué?
1: El más
0: chip.
1: El, ¿cómo no, chip? El chido, pues.
0: Ah, chido.
1: Pero
0: chido
1: ya en otras palabras.
0: Ah.
3: El Rocky. Hey.
1: No, Pau, de reales, hombre, cálmate. Va a salir.
3: No hay nadie como Rocky.
1: Superman, cuando peleó contra el hombre araña, no hay
3: no.
1: Boxeadores, Pau.
0: Goku, Goku.
3: El Rocky, no hay como Rocky.
1: Pau, oh, esa es una película, cálmate. Ah,
3: pero sí boxeaba.
1: Ahí te va, Rocky Balboa.
3: Sí, boxeaba.
1: Era Cassius Clay.
3: Sí.
1: En la película se hizo a honor a Cassius Clay.
0: Uh-huh.
1: ¿No era Cassius Clay? ¿Quién era?
4: Rocky Marciano.
1: Ah, Rocky Marciano, perdón. Yeah. Se me fue.
5: ¿A quién están contando puras mentiras?
1: No, no, es que
4: como experto en boxeo aquí.
1: Como yo conocí varios boxeadores.
0: Si no confiamos en ti, ¿qué va a pasar? Vamos a perder el amor al boxeo, feo, por favor.
1: Así me dice la gente, feo, ya no te creemos, dale por favor.
3: Pura cosa.
1: No, pero
3: que no.
1: ¿Quién ha sido para ti, por neta?
3: El Márquez, siento que fue muy importante.
4: El aparte, Dinamita Márquez.
3: Mexicano, no, nos representó. Siento que no ha habido nadie como él. En nuestro país, ni habrá el momento.
1: Y cerró con una pelea, casi mata a Pacquiao.
0: A ver,
3: ay, qué Pacquiao tiene esa. Miedo.
0: El récord de Dinamita Márquez, 56 ganadas, 7 perdidas y un empate.
3: ¿Tú crees que antes? Yo creo que antes no estaban tan arregladas las peleas de boxeo.
1: No, antes salían al ring a matarse.
0: ¿La sientes muy arregladas hoy en día o cómo?
3: Pues yo siento que sí es este. Ajá. Vamos marketing. A poner este que conviene con este vende más. Oye, te conviene que este gane, le vamos a dar tanta lana. O sea, sí lo siento un poco más así.
1: Y antes ponían al que estaba casi matando a todos. ¿Sí?
0: Para mí, Floyd Mayweather Jr., güey.
1: Invicto. Estos tiempos, sí.
0: 50 peleas. 0 perdidas, 0 empates, se fue limpio.
1: Machín,
0: limpio. Lo acusan de que sí, que muy correlón, que no sé qué, pero
1: pues ese es parte de la técnica.
0: Pero el boxeo es eso.
4: Estás hablando del que tiene el mejor récord. Hablemos del mejor boxeador, el más
0: él es el mejor boxeador.
4: Espectáculo.
0: Él fue el mejor boxeador.
4: Los récords, después de que ganas el título, te ponen puro peleador bobo.
0: El boxeo es pegar y que no te peguen. Y este güey pegaba y corría.
1: Eso sí.
3: El Chavo del Ocho.
0: ¿Sí? ¿En otras palabras?
3: Sí daba show.
1: No, pero sí ha habido boxeadores buenos, ahí está. Mira, ni se lo saben, ni saben
0: ver,
1: de
0: quién.
1: ¿De Mantequilla Nápoles. Googleé el récord.
0: No, güey, Mantequilla.
1: Muy bueno.
0: ¿Qué años, feo?
1: El Púas Olivares de México. Mantequilla Nápoles era cubano. El Púas Olivares.
3: Sí.
1: Rubén Olivares. Muy buen peleador.
0: Mantequilla Nápoles, 81 victorias.
3: A su máquina.
0: 54 por la vía del knockout, 7 derrotas. Y ya fue todo lo que
1: pero
0: hizo. No tuvo empates ni nada de eso. Bien.
3: Qué chido.
1: Muy, muy bueno. ¿Qué tal? ¿Qué tal googlea este?
0: A ver, ¿quién?
1: El Púas Olivares. Rubén Olivares.
0: Púas Olivares.
1: 1-855-370-3100. Para ti, ¿quién ha sido el boxeador? El mejor boxeador, libra por libra, mira, hasta ahorita en el mundo.
0: El Púas tiene 89 ganadas, 13 perdidas, 13 empates.
1: Pero eran buenos pero boxeadores.
0: 79 de las 89 por la vía del knockout.
3: ¿Qué diferencia
4: hay? Por las estadísticas, Colón.
0: No, bueno, está
1: es
0: bueno.
1: Es que, no, sí, también sirve, güey.
4: Sí,
0: eso habla.
4: No. Okay,
1: pero también este era de barrio, güey.
3: Yo quiero saber qué diferencia había antes del boxeo de antes al de ahora. Si se golpeaban más fuerte.
1: En el de antes, Pau, salían a fajarse.
3: Sí.
1: Les llamaban fajadores. Porque peleaban, no andaban corriendo como ahora.
3: Sí.
1: Que ay, no me toques, no, que sí, que técnico. Era técnico, pero también era
3: más agresivo.
1: Fuerte. Iban a destrozarse, salían ensangrentados, muertos y todos de pedo.
3: Sí.
1: Y ahora ya no más quieren. Ay no. Y corren.
0: Pues como la lucha libre, güey. También antes sí veía sangre y cotorreo y todo. Ahora ya no, pero sí.
3: No, esos se dan unos guamazos.
1: No, pero sí, México dio muchos boxeadores.
0: Mira, tenemos a Carlos buenísimo con nosotros, Carlitos.
6: Para mí, Raúl el Pelón Molinar.
0: Eso.
3: A su máquina.
0: Vamos.
3: No, estamos hablando de eso. Raúl,
1: le
3: hace falta lentes.
1: Raúl el Torta. Voy al baño, yo ya estoy en serio.
6: Se la rifaba de todo y le echaba la culpa a los referees, como todos los americanistas.
0: Ahí está, pero nunca perdió ninguna. Se retiró invicto el vato.
1: Ya, encárgate.
6: Para mí fue Julio César Chávez, viejo. Sí. Para mí.
1: Ahí está. ¿Por qué?
6: Pues la verdad no sé mucho de box, pero me encanta el pez.
3: Pero quería marcar, dice.
1: No, pero ahí le contesta la pregunta a la Pau. Esos salían a boxear. Sí. No hacerse güeyes, ni correr, ni andar. O me das o te doy frente a frente, nada que. ¡Ay, un golpecito y a correr por todo el ring!
0: Oye, Carlos, ¿alguna pelea que te acuerdes tú de Julio César Chávez que te haya dejado marcado, carnal?
6: Cuando le ganó al pinche perdón por la palabra, este puertorriqueño, como dice, al
1: Macho Camacho.
6: Al Macho Camacho, sí, señores, eso sí me tocó verla.
1: Sí, güey, el Julio César Chávez callaba bocas, güey. Le echaban mucha carrilla.
0: A mí ya me tocó verlo
1: que
0: también.
1: Los mexicanos, mucho vato llegaba, ¿sí? Americano, africano, el que le pongas. Llegaban y se la cantaban machín, que te... I'm gonna kick you, y todo eso. Así,
0: pero pero también hay que saber cuándo retirarse, güey. Julio César ya el último andaba dando lástimas, la verdad.
1: Pues sí, güey, sí.
3: ¿Es que quieres alargar tu carrera?
0: Se subía, se rompió una manita y luego ya nomás boxeaba con... Güey, dolor daba verlo, así de ya se... Bájese, señor.
1: Sí, ya.
0: O sea, una leyenda, ¿qué anda haciendo ahí? No, que no tiene dinero y que no sé qué. Eso está también te agacho.
1: Tenemos al Álvaro también, Alvarito.
3: Alvarín.
2: El Maromero Páez.
1: Mira, el Maromero Páez sí fue muy buen boxeador, Pau. Sí. En los ochentas, y era el espectáculo de todas partes. Llegaba y echaba marometas, y bueno para boxear.
0: Pero buenísimo. 79 ganadas, 14 perdidas, Álvaro.
4: Sí, 14. Pero ¿alguna vez lo viste boxear al Maromero?
0: Sí, sí, lo vi contra Julio César.
1: Era un espectáculo.
4: En un show, pues. No,
1: otra. Contra Gabachos.
0: Por eso. Ok, espérame. Está preguntando quién fue el mejor, no quién da la mejor show.
4: No, no, es que tú estás viendo quién tiene mejores estadísticas.
0: El mejor libra por libra fue Mayweather. Floyd Mayweather, ¿están de acuerdo?
1: Floyd Mayweather.
0: 50-0, papi.
4: No, ese es una estadística. ¿Quién tiene mejores estadísticas? Esa es tu... Eso es tu encuesta, no es quién tiene mejores estadísticas.
0: 50 peleas.
4: ¿Quién fue el mejor?
0: Diciendo, él fue el mejor. Él fue el mejor.
3: Él
0: fue el mejor.
3: Para mí, Rocky.
0: Le ganó a todos.
1: 50 peleas, dice el pelón.
0: Claro.
1: Güey, los otros tuvieron 80 y hay boxeadores que tuvieron 90.
0: Ah, no, bueno, porque Floyd Mayweather también elegía sus peleas.
3: ¿Quién ha sido el que más peleas tuvo?
1: Ay, pienso que fue este...
0: Julio César Chávez, ¿no?
1: No, el Nápoles, ¿no? ¿Cuántas tuvo? ¿80 y tantas?
0: No, pero Julio César más de 100, güey.
3: ¡Ah, máquina! ¡Wow! Sí. Él es el mejor.
1: Eso queremos. Vamos a regresar con tus llamadas 1-855-370-3100.

0: no fue, es el mejor de todos los tiempos.
1: Y no muchos dicen el pelón.
2: Por lo que cobró, peleó muy poquito, pelón. Hay boxeadores que han peleado el doble de lo que peleó él.
0: Sí.
2: Y han ganado más de las que
0: y perdieron mil veces más, porque él no perdió ninguna.
2: Te entiendo. Él, o sea, escogía con quién boxear, con quién le convenía. Los managers lo preparaban machín mentalmente, lo cuidaban. Era una máquina de hacer dinero para él.
0: Fíjate con quién peleó.
2: Pero para la venta en Las Vegas, no.
0: Le ganó a Manny Pacquiao.
1: No.
0: A Conor McGregor.
1: A McGregor tope.
0: A Oscar de la Hoya.
2: McGregor
0: al
2: ni era
0: Canelo
2: boxeador.
0: Álvarez. Le ganó a Cotto.
2: A Rocky Stallone.
0: Sugar Shane Mosley.
2: Sí, yo lo vi.
0: A Maidana.
2: Yo la vi.
0: Y de ahí.
2: ¡No! Los ¡Ey! Aquí hay dos testigos de que se la robaron a Maidana. Todos sabemos.
3: Machín.
0: Dos veces.
2: Lo tenían que inflar.
0: Dos veces contra Maidana.
2: Maidana. El argentino. Era argentino, ¿no? De Rosario. ¿Dónde?
3: De argentino, sí, Maidana, sí, el chino Maidana.
2: El chino Maidana. Pelón, tienes que ver los highlights de
1: aquí
2: esa
1: pelea.
2: Aquí
1: ustedes deberían de representar a su boxeador favorito y subirse a un ring a ver quién gana.
2: Yo al Cookie Monster.
3: Creo que de espectáculo, yo me quedo con el compa que dijo Manolo Páez.
2: Yo también.
3: Es
2: yo
3: mejor
2: también.
3: Espectáculo que.
0: No, espérate, ok. Entonces la pregunta es: ¿el mejor espectáculo?
3: El mejor espectáculo.
0: Ah, no, entonces el Canelo Álvarez, güey, porque lleva artistas, canta.
1: Entradas que tiene también están acá.
3: No, pero boxeaba, Maromero.
0: Saca bailable.
3: ¿Tú por qué nunca lo viste,
0: pelón? ¿No vieron el bailable que sacó? No,
3: nunca lo viste, pelón.
0: Por favor.
1: Sí, cuando vinieron las mujeres estas con la superfalda a bailar a mi
2: monito. Ahí está mi tocallito, el Andrés. ¡Tocayo!
4: No sé si se acuerden del Ruelas, los hermanos Ruelas.
2: ¿Los Ruelas?
4: Uno de ellos que. Sí, uno de ellos que tuvo un combate y que mató a uno a Nerín. Acabó con su. Sí.
1: ¿Cómo que lo mató?
0: Sí, pues es que se subían entre los dos hermanos, ¿no? Como montoneros.
4: No, era uno solo y estuvo la pelea y.
2: Y no bajó el otro morro.
4: Con la vida.
1: Sí, pero que le dio un. Le pegó en la cabeza, en la parte de atrás.
4: En el pecho. Creo que le dio en el pecho un golpe y.
2: ¿Cuántas peleas tuvo? ¿Cuántas peleas tuvo el matador Ruelas?
4: No tuvo tantas porque con ese se traumó.
2: Oh,
4: con ese de ahí se quedó tramado el morro de lo que.
0: Del
4: lo
0: poder.
4: Que ahí en el ring.
1: Es que hay personas que son muy fuertes, la verdad.
2: No, en el pecho, en el corazón.
0: Mataron a Cristiano ahí, sí está cañón.
2: Mucha gente cree que pegarte en la sien, en la cara, en el hígado. No, en el pecho, en el corazón te lo paralizan y
0: vas. Hace poco acaba de morir el boxeador que le dieron un golpe en la nuca.
1: Sí.
2: Oh, sí,
0: y
2: también.
0: quedó mal.
1: Parapléjico, ¿no?
0: Sí. No, y ya hace poco murió. Lamentablemente.
1: Ay, hasta sacaron una película de él. No sé cómo se llama. Está bien buena la película.
0: Recomiéndala.
2: Sí. Tenemos al Adriancito en la línea. Adrián, buenos días, loco.
5: Mira, yo le decía a el pelón que Nicolino Loche es un argentino. Yo soy de Uruguay, Es un argentino que le decían el intocable.
0: Intocable.
5: Tiene 135 peleas, no solo 50 como Mayweather.
0: Wow.
5: 135 peleas. Perdió unas 14, pero fíjate que tiene más, casi el tres veces más las peleas de Mayweather. Y le decían el intocable. Él no corría por el ring.
0: Sí.
5: Él esquivaba los golpes parado.
2: Y se fajaba.
5: Tenía un juego de cintura y de esquivaba con la cabeza, los golpes le rozaban la oreja, era impresionante. Tenés que ver, hay una película que le hicieron que se llama El Intocable.
0: Ajá.
5: Y hay videos de cuando peleaba.
1: Oh.
5: Peleó con un japonés que era noqueador y era el campeón, y el japonés renunció por frustración porque no le podía pegar.
2: A la máquina.
1: No, bueno,
2: oye,
5: impresionante.
2: Oye, y en la pelea del chino contra Mayweather, ¿tú cómo la viste? ¿Quién ganó esa pelea?
5: Del chino con Mayweather.
2: El chino Maidana, el chino Maidana.
5: Ah, para mí ganó Maidana.
2: Toda la gente la vio, toda la gente, hasta bully hicieron a Mayweather, al árbitro, a los jueces, a todos los bullaron bien machín en Las Vegas. Por ratas, loco. Qué bueno que los bullaron.
0: Yo sí conocí un intocable, pero no era el boxeador.
2: ¿Quién era?
0: Era un cable de electricidad, güey. ¿Quieres? Si lo tocabas, era.
1: Yo pensé que el Ricky. Yo también lo conozco.
2: Era el baño, loco.

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1: Se viene el burro del día.
2: Bueno, a ver, ¿quién es?
1: Un hombre multibillonario. Ay, imagínense, tiene más de 6 billones.
2: ¡Ay, güey!
1: 6 mil millones de dólares.
2: ¡Ay, ay, ay!
3: No, mucha feria.
1: Pero se va a divorciar.
2: ¿Qué
1: y
2: feo?
1: Dicen que no hay un prenup. ¿Cuánto le van a bajar? Ahorita les platico para que se cuiden, muchachos.
3: O sea, literal,
2: ¿cómo se los gasta?
3: ¿Literal sí será la mitad o qué?
1: Ahorita les platico.

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1: ¡Ay, ay, ay, Dios mío! Se viene El Burro del Día.
2: A ver.
1: Pregunta.
2: Venga.
1: Cuando uno se va a matrimoniar, a casar.
2: Ok.
1: Yo creo que uno piensa en ese momento que va a ser forever and ever. Dices, ay, este es el amor de mi vida.
2: Pues.
1: De aquí hasta que me muera, no me voy a separar.
2: A un carro te subes a manejar pensando en que vas a llegar bien a tu destino, no que vas a chocar.
1: Claro. Uno dice, no, hombre, esta es para siempre, hasta que seamos viejitos, hasta que tengamos la cara llena de arrugas, los brazos nos papaloten.
3: Esto piensa el hombre. La mujer es diferente.
1: No. La mujer es más de Disney, de ay, qué bonito es el amor.
3: El hombre es el enamorado.
1: Very beautiful.
3: La mujer se casa con la condición
4: de que la van a mantener toda
3: la
4: vida.
3: De que tiene dinero, de muchas cosas.
4: Está bien.
1: Cada uno decide por qué elige
4: buena,
1: a su
4: está
1: pareja.
4: Bien.
1: Pero la pregunta aquí es, cuando uno dice, sí, me voy a casar, forever and ever, ¿se tiene que hacer un prenup?
4: Sí, claro.
1: Decir, oye, ¿sabes qué? Yo he trabajado toda mi vida por A, B, C, D, E. Te amo.
2: Pero
1: creo que lo más conveniente es separar nuestras fortunas.
4: ¿Sabes qué
1: pasa
4: pensando?
1: Si uno tiene fortuna y el otro no, feo?
4: Estaba pensando yo, si un hombre no tiene fortuna y ni la mujer tampoco, te tomamos a hacer un prenup. Todo lo que acumule durante el matrimonio, cada uno se va con cada uno.
1: Pero
4: porque si no, la mujer no se pone las pilas o el hombre no.
1: Pero se va entre ambos, ¿no? Según esto. Bueno, tú puedes poner lo que sea en el prenup. Pero, ¿será lo más correcto que tu pareja te diga hay que hacer un prenup? Ahí les va esta historia.
4: A ver.
1: Hay una marca muy ganadora que se llama Lululemon, que es ropa deportiva.
2: Sí, ¿verdad? Famosísima.
1: Esta marca, fíjate que yo la conocí una vez que andaba por las Canadás.
2: Órale.
1: Y dije, wow, qué maravilla de ropa. Los diseños bonitos, la tela espectacular. Y de repente me acuerdo que se puso de moda y de repente ¡pah! La rompió. Sí. Rompió la Matrix y empezó a irse que a Estados Unidos, que a México, que a todos lados.
2: Sí,
1: todo el mundo
2: mundial,
1: la usaba.
2: Mundial ahorita.
4: Yo sí.
1: En todas las películas, todas las chavas utilizaban Lululemon. Bueno, es un señor que ya tenía dinero. Él ya tenía billuyo. Él se llama Chip Wilson, que es el fundador de Lululemon. Conoce a su esposa, que ella se llama Summer. Oh my God, Summer. Se conocieron hace 20 años. Él tiene 71 años hoy en día y ella 52.
2: Okay.
1: O sea que se llevan 19 años de diferencia. Cuando se conocieron y se casaron en el 2002, él le dijo, oye, fíjate que yo tengo las ganas de hacer una marca de ropa que esté ganadora, no sé qué. Y le empezó a hacer y ella le dijo, no, no te va a ir tan bien.
2: Ella le dijo que no.
1: Ella le dijo, déjame, yo te ayudo y vamos a hacer unos diseños ganadores. Y ella le empezó a diseñar ropa. Y mira, esta te va a funcionar, esto te va a funcionar. Y los dos se fueron a las nubes.
4: Ah, está bien.
2: Bueno, okay.
1: Él fue quien puso la lana, ella puso ideas.
2: El diseño
1: al inicio.
4: Es válido.
1: Que en Lululemon por lo general es el mismo diseño siempre. O sea, no es que vas y hay mil cosas diferentes. Pasa. Ella en algún momento dijo, ¿sabes qué? Yo voy a crear otra marca donde yo voy a volver mi diseñadora y voy a hacer esto, esto, el otro. Su marca no la pegó tanto como Lululemon creció. Y tres doritos después, oye, ¿sabes qué? Mejor hay que divorciarnos.
2: Ay, en la torre.
1: I don't love you anymore, my baby. La fortuna de Lululemon, esta es de $6.1 billion, baby. 6.1 billion dollars, baby.
2: 6.1 billones gringos.
1: The gringos.
2: Ajá. Sí.
1: Y está el tema de que no hubo prenup. No hubo el tema de, oye, ¿sabes qué? Si nos divorciamos tú tanto, yo tanto.
4: Ahora,
1: si esto,
2: ahora
1: tú,
2: pregunta, ella por sus diseños, ¿se le pagó por sus diseños?
1: Pues es que sabes que yo creo, no está esa información, pero yo creo que como eran pareja, pues ni les importaba, se gastaban el billuyo entre los dos.
2: Porque mira, si se le pagaron por sus diseños, o sea, ya hasta ahí.
1: Sí.
2: O sea,
1: aquí
2: es de quién es la compañía, a nombre de quién está.
1: De él.
4: ¿Quién la empezó? ¿Quién empezó?
1: Porque es lo que le estoy diciendo.
4: Ellos la empezaron juntos.
1: Él inició. Bueno, espérame. Él hubiera sido gris si ella no le hubiera hecho los diseños que fueron, que lo llevaron al éxito.
2: De acuerdo, pero él pagó.
1: No, pues él vivía con ella.
2: Tú me hiciste un diseño. Ah, qué bonito, te lo compro. $5,000 y es mío.
4: Pero era la esposa, güey.
5: Están casados.
1: El punto aquí.
5: El 50% es de ella.
2: Pero se le pagó por su trabajo, señor.
5: ¡No importa! El 50% es de ella. Están casados.
1: Y aparte, yo creo que muchas veces las parejas, cuando una pareja aporta ideas, hace, impulsa y todo, lo ven como de, ay, me ayudaste. Ay, ya. Ay, bueno, te compro una bolsita, te compro unos chocolates. Y no ven el valor que la mujer implementa a las ideas del hombre. Como ella. Si no hubiera estado ella, él no hubiera generado ese $6.1 billion.
5: A lo mejor que no le hubiera dado nada.
2: Y ella sin el dinero de él, tampoco no hubiese hecho nada.
4: Por eso, entonces.

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2: Les informa Rodrigo Durán. La primera, el fin del TPS para los salvadoreños podría tener un fuerte impacto económico en Estados Unidos. Muchos llevan décadas en el país y, según estimaciones, aportan unos 5.400 millones de dólares al año a la economía estadounidense. La segunda, la guerra en Irán ya le ha costado 100.000 millones de dólares a los consumidores estadounidenses. Según Brown University, cada hogar ha pagado en promedio más de $760 adicionales desde el inicio de la guerra por el alza de los combustibles. Esto ha aumentado aún más la inflación, en un momento en que varias encuestas dicen que desaprueban el manejo del presidente Trump sobre este tema. Y la tercera, el voto latino podría ser decisivo para definir quién controla la Cámara de Representantes. De los 37 distritos más competitivos del país, 12 ya tienen al menos un 20% de la población latina. Esto, según expertos, podría ser una señal de cuánto puede cambiar este bloque electoral rumbo a las elecciones de medio término.
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1: Hola, soy DJ Isma y estas son las tres noticias que más te importan. Número 1. Alimentos gratis en Five Points. Hoy hay distribución gratuita de alimentos en Five Points mientras duren los suministros. Para muchas familias trabajadoras del área, esto representa ayuda directa para estirar el presupuesto del hogar. Número 2. Apoyo para familias de Fresno. El Departamento de Servicios Sociales del Condado tiene hoy actividades comunitarias y asistencia para conectar a residentes con diferentes recursos. Para familias que prefieren recibir orientación en español, estos servicios pueden facilitar el acceso a programas públicos. Número 3. La avenida Jensen ya está mejorada. Las mejoras de la avenida Jensen en el suroeste de Fresno ya terminaron, incluyendo pavimento, banquetas, agua y carriles para bicicletas. Para quienes viven y trabajan en esta zona, significa calles y conexiones más seguras. Estas fueron las tres noticias del día.
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84 grados Fahrenheit, temperatura actual en Fresno y el Valle Central. Hoy tendremos pues un clima bastante agradable con una máxima temperatura de 97 grados. De hecho, increíble, vamos a llegar a los tres dígitos. Sí, de hecho, mañana miércoles y el jueves

0: Este es el reporte del clima para Fresno y nuestro Valle Central. Te saluda arroba Chuy Vera FM. Para este martes esperamos un día completamente despejado. Alcanzaremos 99 grados y la mínima es 62 para esta noche. Para mañana miércoles esperamos un día parcialmente nublado. Alcanzaremos 91 grados y la mínima es 65. Toma tus precauciones, mantente hidratado. Feliz y bendecido martes.
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1: Muchas gracias, es un placer.
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0: Eric, para terminar el segmento, dinos, en tu opinión, ¿qué le puede decir a la gente que contrata a un abogado por un accidente de auto solo porque fue referido por un familiar? No por la experiencia que tiene el abogado.
2: Miren, yo creo que las recomendaciones de familiares y amigos pueden ser un buen punto de partida, pero no deberían de ser el único motivo para elegir un abogado. Hay que hacer preguntas para hacer una decisión informada. Esas preguntas deberían de ser: ¿qué experiencia tienen practicando ese tipo de ley? 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El mismo concepto se aplica aquí. 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
1: Bueno, más puro Molcajete Mix en La Explosiva 107.5. ¡Feliz martes!

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2: Amigos, ¿qué tal? Qué gustazo, qué placer saludarles. Yo soy Ismael Alvarado, mejor conocido como DJ Isma, y les tenemos una gran invitación, pero mejor para que nos platique todos los detalles. Tenemos el día de hoy con nosotros a Jerry Olivares, que nos va a platicar todos los detalles sobre fiestas patrias, cómo, dónde y cuándo. Bienvenida, Jerry.
3: Hola, muchas gracias. Estamos muy emocionados de poder invitar a toda nuestra comunidad este domingo 20 de septiembre a las fiestas patrias que vamos a estar celebrando en el centro de Fresno por la calle Fulton. Estamos invitando a toda la familia que nos acompañe. Va a ser un evento familiar gratuito.
2: Excelente, amigos. Desfile tradicional iniciando a las 11 de la mañana. La ceremonia de apertura a las 12 del mediodía. Hay por ahí como la 1 de la tarde, Jerry, que para que vengan cómodos de sus zapatos o que traigan las botas para bailar, porque tendremos la participación de Grupo Recluta, Isaac Torres y muchos más.
3: Claro que sí, vamos a tener entretenimiento en vivo. Tenemos varias bandas, varios grupos que van a venir a cantar y claro, todos estamos esperando a Grupo Recluta que nos acompañe esa noche después de poder haber dado el grito de independencia.
2: Excelente. Lo mejor de todo, Jerry, esta es la parte que a mí más me encanta, que es un evento familiar y completamente gratis.
3: Así es, vamos a tener una zona para los niños, para que puedan hacer actividades. También vamos a tener un pabellón cultural donde va a haber exposición de una arte muy bonita que vamos a traer. Y claro, vamos a tener los vendedores comida tradicional, vamos a tener muchas actividades para toda la familia.
2: Amigos, que no les digan, que no les cuenten, fiestas patrias en Downtown Fresno, domingo 20 de septiembre, todo inicia a partir de las 11 de la mañana. Mi recomendación es que lleguen temprano para que ahí aparten su lugarcito para ver gran desfile y luego la ceremonia de apertura y música a partir de la 1 de la tarde, domingo 20 de septiembre. Jerry, muchísimas gracias.
3: Claro, sí, gracias, ahí los esperamos.

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Cajete Mix en la explosiva 107.5 al ritmo de cumbia. Invitándote a que visites nuestra página de internet. Hoy también voy a compartir contigo otro personaje del día para la oportunidad de ganar este viernes boletos para Disneylandia.

7 que me diga los 5 personajes de la semana se va a ganar un paquete familiar de 5 boletos que es para 2 días, un parque por día para Disneylandia. Ayer lunes compartí contigo un personaje de Disney, espero que lo hayas anotado. Hoy martes comparto contigo en este momento el segundo personaje de la semana. Junta los 5 personajes y este viernes es la llamada número 7 al 833-700-1075. Dime los 5 personajes y así de fácil te ganas paquete familiar de 5 boletos para Disneylandia. El personaje de hoy martes 8 de septiembre es Peter Pan. Peter Pan, anótalo.

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Ángeles con Ángeles Azules de la A a la Z, dando inicio una de la tarde, saludando al compa Arturo de Meritito, Porterville, California, que ya se reportó mi compadre trabajando, hombre trabajador, soltero, by the way. ¡Ay! ¡Hola, explosiva!

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0: Este es el reporte del clima para Fresno y nuestro Valle Central. Te saluda arroba Chuy Vera FM. Para este martes esperamos un día completamente despejado. Alcanzaremos 99 grados y la mínima de 62 para esta noche. Para mañana miércoles esperamos un día parcialmente nublado. Alcanzaremos 91 grados y la mínima de 65. Toma tus precauciones, mantente hidratado. Feliz y bendecido martes.
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combate en Las Penas, en la explosiva 107.5. Saludando a la raza de Calowa, que por cierto, andan de lujo. Ahorita te cuento los detalles. Somos la explosiva 107.5.

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raza hermosa que radica en el área de Calawa, que me cuentan que andan de lujo. O sea, ya las mejoras de la avenida Jensen en el suroeste de Fresno ya terminaron. Andan con pavimento nuevo, banquetas nuevas, agua y carriles también para bicicletas.

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coditos, ya casi 2 de la tarde, ya casi iniciando 2 horas de música sin comerciales. Hablando de banda Los Recoditos, fíjate que el domingo anduve allá en el área de Los Ángeles, en Pico Rivera, precisamente para ver a tu muchacho

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Y hablando precisamente de banda El Recodo, La Quebradora, así iniciamos 2 horas de música sin comerciales. Y sí, esa rolita de La Quebradora, a pesar de que llovió en Pico Rivera el domingo, la gente le valió, porque andaban hasta las rodillas del

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en la explosiva 107.5, ya casi 2:30 de la tarde, invitándote de nuevo a marcar al 833-700-1075. Quiero que seas tú quien se gane los boletos para el concierto del grupo Duelo, que incluye Meet

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me encuentras como arroba Isma Radio, IZMA Radio. Si en caso de que no escuchaste el personaje de Disney de hoy martes, envíame un mensaje. ¿Tienes

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fiesta en el lugar más feliz del mundo, Disneylandia. Cada día voy a compartir en esta semana contigo un personaje de Disney. Ayer ya compartí el primero, hoy fue el segundo. Mañana miércoles comparto otro, jueves y viernes. El viernes, cuando tú seas la llamada número 7, me dices los 5 personajes de la semana y te ganas paquete.

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Hoy martes 8 de septiembre sintonizas La Explosiva 107.5. Yo contento de anunciarte o de informarte que en este momento sobre las autopistas de Fresno, California, lo que viene siendo el 99.

0: piénsalo.
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0: Otra más de las cumbias originales, sus compas de Fuerza Régida y Grupo Frontera. ¡Vuélvele a marcar, compa Carlos!

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1: Hola, soy DJ Isma y estas son las tres noticias que más te importan. Número 1. Alimentos gratis en Five Points. Hoy hay distribución gratuita de alimentos en Five Points mientras duren los suministros. Para muchas familias trabajadoras del área, esto representa ayuda directa para estirar el presupuesto del hogar. Número 2. Apoyo para familias de Fresno. El Departamento de Servicios Sociales del Condado tiene hoy actividades comunitarias y asistencia para conectar a residentes con diferentes recursos. Para familias que prefieren recibir orientación en español, estos servicios pueden facilitar el acceso a programas públicos. Número 3. La avenida Jensen ya está mejorada. Las mejoras de la avenida Jensen en el suroeste de Fresno ya terminaron, incluyendo pavimento, banquetas, agua y carriles para bicicletas. Para quienes viven y trabajan en esta zona, significa calles y conexiones más seguras. Estas fueron las tres noticias del día.
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2: Bueno, pues amigos, te platicamos sobre algunas recetas que algunas personas hacen, pero ya con los preparados gansitos. Por ejemplo, estaba mirando una Morris y Saidan de una señora que preparó una gelatina de diferentes sabores. Todo lo que es la base de abajo es roja. Sí. Y luego le sigue también otra base, la parte en medio es como transparente. Ahí van los gansitos. Le puso 4 gansitos y en la parte de arriba, pues una gelatina de leche.
19: Ay, se mira deliciosa. Ay, qué rico, güey. Oye, ¿has probado también los gansitos congelados?
2: Sí, claro, que no. Es clásico en México esto.
19: Claro, un postre fácil y rápido. Y aparte, pues con los gansitos se pueden hacer muchas cosas.
2: Yo he mirado personas que también hacen pasteles, pero el ingrediente principal es el gansito. Ya nomás lo van mezclando y están deliciosos. O sea, el gansito prácticamente lo utilizamos para lo que sea, ¿eh?
19: Sí, y son postres fáciles. Por ejemplo, Saida, ¿tú qué postre fácil sabes hacer?
20: Pues fíjate, hay unos fácil que
2: voy a la tienda y luego lo compro.
20: Pues sí, tienes que ir a la tienda y comprarlo, fíjate.
19: No, pero ¿qué hagas con tus manitas, mija?
20: Pues ahí voy, déjame decirlo. Ok, es un fudge cake que lo pones como menos de 3 minutos en el microondas.
2: ¿Un qué? Comprado, ya viste, menos de 3 minutos.
20: Un pastelito de chocolate y adentro tiene como un fudge. Ajá. Es como un lava cake, básicamente, los que comes fudge allá en
2: no
20: los
2: sabes qué es fudge.
19: No, gordo.
20: Qué barbaridad. Y luego lo sacas, agarras como unas 3 scoops de vanilla ice cream. Ajá. Le echas whipped cream, le echas nueces, le puedes poner un cherry, también le puedes poner otras fudge.
2: Es una galleta, pero que explota en el microwave, le llaman volcano también, ¿no?
20: Sí, pero ahí tienes que calcular más o menos, es como 1 minuto o 2, no más, porque luego sí te explota el pastel. Sí. Pero está súper rico la mera.
19: Bueno, voy a traducir.
20: ¿Has hecho uno? Porque no se han portado bien conmigo, entonces no.
2: Ya están hechos. Es una galleta de cuenta como un muffin. Y luego los metes al microwave, que ya viene con el chocolate adentro. Con lo caliente del microwave, explota y se mira como un volcán.
20: Sí.
2: Eso es lo que dijo Saida.
20: Y luego con nieve. Bueno. Está riquísimo, fíjate.
2: Ándale, sí, está
20: It's
2: rico.
20: So good.
19: Yo el que me encanta hacer y que es fácil, es los plátanos con crema. Es facilísimo.
2: Con crema.
19: ¿No te los hacía tu jefa?
2: No, ¿cómo era, Morris?
19: Pues nada más cortas el plátano en rodajitas, le pones lechera acá mexicana con la leche condensada, canelita si quieres y vámonos, Ricky, y ya.
2: Fíjate que el postre oficial de ahí de mi casa, de mi jefa, era hacernos arroz con leche. Pero el sólido,
19: rico.
2: No el líquido, el arroz con leche que está un poco más sólido. Ay, amigos, qué rico.
19: Con canelita y todo el
2: con
19: rollo.
2: Con canela, luego le pones pasas también ahí arriba.
20: Sí.
2: Señores, ay. Hablemos de esto, amigos. De...
20: ¿Lo hacía o lo compraba en el mercado?
2: Sí, ahí en la casa.
19: No es como tú, que todo lo compra en el mercado, Saida.
20: Pues ya existe el mercado.
2: Por supuesto. Es más, el arroz ese que venden ahí en las tiendas que ya está hecho, el arroz con leche está bien malo.
20: ¿En serio?
2: No, es como, no hay como hacerlo ahí en la casa de arroz con leche, Saida.
19: ¿Y tú no sabes hacer ningún postre?
2: Yo suele comer, sé comérmelo nada más.
19: Dice Pancho, yo soy el postre.
20: Oh my God.
2: A ver, amigos, si después me quedan aquí en cabina, ya saben que lo más importante siempre es su llamada telefónica. Oye, ¿cuál es la receta secreta? ¿Cuál es el postre que regularmente se hacía en tu casa? Danos también la receta de tu mejor postre en el 1-844-370-4839, amigos.
19: Las fresas con crema también.
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1: Bueno, pues si le acaban de poner al Freeway Show, le estamos comentando de que muchas personas en México y también en algunas partes de Latinoamérica utilizan el gansito como parte de los ingredientes para un postre riquísimo. ¿Cuál es el postre que más se come ahí en tu lugar de origen? ¿Cuál es el que más se preparaba ahí en la casa? Márcanos en el 1-844-370-4839.
2: Ay, la guayaba con queso, güey, qué rica. Allá en Aguascalientes se hace la guayabita acá, queso fresco o queso crema. Y cotachi, lo sirves muy rico, güey.
1: Me imagino que está bien rico. Mira, tenemos a Soraya aquí en la línea. Soraya, ¿cuál es el postre que se prepara allá en Zamora, de Michoacán, de su esposo?
3: Uf. Hola, la abuelita de
2: mi esposo
3: hace mucho las gorditas de nata.
2: ¡Ay, qué rico! Ay, sí, gorditas de nata.
1: ¿Cómo las preparan, Soraya?
3: Ay, desde que yo sé, la verdad es que pues allá en México, pues allá sí puedes conseguir la nata muy buena. Acá en Estados Unidos es un poquito más difícil, pero igual con nata, con harina, con huevo y todo eso, y sale muy rico con un vaso de leche que a mi esposo le encanta.
1: Oye, y luego le ponen un poquito de azúcar ya a la nata cuando se está deshaciendo y me imagino que bien rico, ¿verdad?
3: Sí, igual, ajá. Oye, no es mucho de azúcar, pero igual, muy rico.
2: Zoraida, hablando de Michoacán, oye, también los chongos zamoranos, bien ricos, no manches, el ate de guayaba también, claro, las morelianas.
1: ¿Qué otro conoces tú, Zoraida, que también te dice se te va a deshacer se te va a hacer agua la boca?
3: Ay, allá en Zamora, los domingos cuando vas a la plaza, ¿cómo se llaman?
1: ¿Los biónicos cuáles?
2: ¿Los dulces de leche o los dulces de guayaba?
3: No, son gaznatos, esos.
1: Ah, ¿cómo son los gaznatos? ¿Cómo son?
3: Creo que son con la crema pastelera y como un pancito, y arriba le echan ¿cómo se llaman esos dulces? Ay, se me olvidó.
2: Ay, qué rico.
1: ¿Cuáles serán?
2: La lechera, a lo mejor.
1: Lo que sea, señores, allá. Es que son unos postres de nuestros lugares de origen bien ricos. Gracias, Zoraida, por tu llamada telefónica. Mira, vamos a regresar con Scooby-Doo y el resto de las llamadas telefónicas. 1-844-370-4839. Oye, ¿cuál es el postre más tradicional de tu lugar de origen? El que más se coma también en tu casa. Márcanos 844-370-4839.
2: O los buñuelos. ¿Qué te parecen? Un buñuelito acá recién salido,
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1: Bueno, pues amigos, ¿cuál es el postre que más se come en tu casa? ¿Cuál es el postre más tradicional de tu lugar de origen? Márcanos en el 1-844-370-4839. Tenemos en la línea al compa Scooby-Doo.
2: Scooby-Doo,
1: mi querido Scooby-Doo, allá donde tú eres, ¿cuál es el postre que más se come, mi rey? Platícanos.
2: A ver, mi Scooby-Doo.
3: Allá en mi pueblo y aquí en mi casa también en Estados Unidos se come el flan.
2: ¡Ay, qué rico! El flanecito.
3: Mi esposa es buenísima para hacer, el flan.
1: Sí.
3: Hace los buñuelos con cajeta y y otra tapa arriba de nata de leche. Muy ricos.
1: Scooby-Doo, ¿cuándo nos invitas a tu casa, mi rey? Sí, platicamos, no sé.
2: Sí, Scooby.
1: Para charlar ahí con tu mujer también, que nos trate bien.
2: Con un flanecito así, con vainilla arriba. ¡Ay, papá! ¡Qué rico!
3: Aquí en Gemo los tratamos como reyes el día que vengan a mi casa.
1: Ay, ay, ay. Ya dijiste, Scooby-Doo, ¿eh? No te vas a rajar para la próxima, mi rey.
2: Oye, Scooby, y muchachos, ¿no han visto postre muy famoso que se ha hecho ahorita? Que agarras,
1: ¿cuál es?
2: Que agarras un cuernito. Un cuernito de esos, de los de pan.
1: Okay.
2: Y luego lo abres adentro, le quitas el migajón, sí. Y en medio le pones una nieve de chocolate con vainilla. Y luego le sacas el palito.
1: Chocolate con vainilla.
2: Lo muerdes, papá.
1: Véngase rico. Tu reino y hágase tu voluntad. Mira, don Roberto dice acá, dice, apunten, muchachos. Dice, ahí en mi casa es plátanos machos rebanados y fritos en un sartén con crema. Y luego le pones un montón de azúcar. Aproximadamente unos 5 minutos y tienes un postre de reyes, señores.
2: O el camote enmielado que te gusta también, gordo. Ese también es rico.
1: Ese me lo recomendaste tú, Morris, y fíjate que sí está rico.
2: En Aguascalientes gritan, sí, ¡ay, claro, camote los camotes!
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6: 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Este fin de semana Juan se fue a una fiesta, pero al subirse al freeway un camión comercial lo chocó. Ahora Juan está grave en el hospital, no sabe qué hacer y para complicar aún más la situación, le está ofreciendo dinero en efectivo. Eric, en este caso, ¿qué le dirías a Juan?
7: Lo primero que yo le diría a Juan es que no firme nada y que no acepte nada antes de consultar con un abogado. Cuando una persona está gravemente lesionada, es imposible saber en esos primeros días cuánto costará su recuperación o cuáles serán las consecuencias de sus lesiones a lo largo. 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
8: Miren, yo creo que las recomendaciones de familiares y amigos pueden ser un buen punto de partida, pero no deberían de ser el único motivo para elegir un abogado. Hay que hacer preguntas para hacer una decisión informada. 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Miren, por ejemplo, si le duele a usted el pie, no se va a ir con un doctor de los ojos. 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
6: Eric, se nos acabó el tiempo. Muchísimas gracias.
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16: Les informa Rodrigo Durán. La primera, el fin del TPS para los salvadoreños podría tener un fuerte impacto económico en Estados Unidos. Muchos llevan décadas en el país y, según estimaciones, aportan unos $5,400 millones al año a la economía estadounidense. La segunda, la guerra en Irán ya le ha costado $100,000 millones a los consumidores estadounidenses. Según Brown University, cada hogar ha pagado en promedio más de $760 adicionales desde el inicio de la guerra por el alza de los combustibles. Esto ha aumentado aún más la inflación, en un momento en que varias encuestas dicen que desaprueban el manejo del presidente Trump sobre este tema. Y la tercera, el voto latino podría ser decisivo para definir quién controla la Cámara de Representantes. De los 37 distritos más competitivos del país, 12 ya tienen al menos un 20% de la población latina. Esto, según expertos, podría ser una señal de cuánto puede cambiar este bloque electoral rumbo a las elecciones de medio término.
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18: Bueno, pues amigos, te damos los 5 postres más populares, señores.
19: Venga, venga.
18: De todos los tiempos. Lugar número 5, ¿ok? Lugar número 5 es el pan de elote, es un panecillo dulce, húmedo, como a mí me gusta. Húmedo.
19: Riquísimo.
18: Casero, preparado con granos de maíz tiernos. Sabe bien rico el pan de elote.
19: Oye, y luego lo chopeas así, sí, en la lechita o en el cafecito, y o vámonos para adentro, pa Ricky.
18: Ay, Dios. Pan de elote es una chulada, amigos. Bueno, también el lugar número 4 lo ocupa los churros. Tiras de masa frita y también crujiente, pues, espolvoradas con azúcar y canela, que son ideales para acompañar con chocolate caliente, café. Mucha gente le pone caramelo ya por en medio.
19: Sí, cajeta, caramelo, sí, o chocolate. A mí me encantan, sí, con chocolate adentro los churros.
20: Pero
19: los churros
20: con la lechera esa.
18: Parte de la historia de México es los churros también.
19: ¿A ti te gustan churros con lechera?
20: Sí, a mí me gustan
19: muy
20: mucho.
19: Muy rico también.